No hay tiempo para más. La cita será el próximo domingo, cuando nos volveremos a encontrar a partir de las 5 de la tarde. Que Dios les bendiga, que Dios les guarde, que pasen feliz resto de la noche.

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Vamos a cantar una canción de fe y puedes esperar un milagro, puedes esperar que Él te toque, que Él te sane en el nombre de Jesús.

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0: Apreciados hermanos y amigos, ¿qué tal? Buenas noches, sean todos y todas bienvenidos a esta nueva entrega de este espacio, ¿Qué pasó en tu iglesia? Programa que ha llegado para conocer todo lo que ocurre en las diferentes congregaciones, transmitido a través de Medios Bendición y sus plataformas digitales. Un placer para esta su servidora Keila de la Cruz acompañarles en este hermoso domingo, donde contamos a 23 días del mes de agosto, año 2026. Qué bueno es nuestro Dios que nos permite la dicha y el privilegio de compartir a través de esta plataforma. Bueno, unas dos semanas ausentes, sí, por algunos motivos de salud, pero gracias al Señor estamos por acá para compartir con todos nuestros oyentes.
1: Victoria, victoria, yo te...
0: De inmediato vamos a estar presentando a nuestro Dios del cielo, como siempre lo hacemos cada domingo, este espacio. Para ello voy a pedirle a... distinguida cuñada Karina Helves, quien va a tener a bien la oración y la lectura de la palabra. Buenas noches, Karina, bendiciones para ti.
2: Buenas noches, querida cuñada Keila de la Cruz, muchas gracias. Y buenas noches a todos los oyentes de ¿Qué pasó en tu iglesia? Vamos a orar para dar inicio a este servicio, gloria a Dios. Gracias, Señor Jesús, te damos, Padre, por reunirnos esta noche, Señor, aquí en tu programa. ¿Qué pasó en tu iglesia, Señor? Para que lleves el control de todo lo que se dirige, Señor, en este lugar. Aleluya. Mira todas las personas, Señor, que están allí escuchando. Te pedimos, Señor, aleluya, que seas tú ministrando los corazones. Oh, gracias, Señor, por todos los presentes, el hermano Kiko, mi esposo, mi cuñada. Gracias por la familia, gracias, Señor. Y damos inicio, Señor, aleluya, en tu nombre. Amén. Vamos a leer la palabra en el Salmo 63. Dios, satisfacción de mi alma, aleluya. Dios, Dios mío, eres tú. De madrugada te buscaré. Mi alma tiene sed de ti. Mi carne te anhela. En tierra seca y árida donde no hay aguas, para ver tu poder y tu gloria, así como te he mirado en el santuario. Porque mejor es tu misericordia que la vida. Mis labios te alabarán. Así te bendeciré en mi vida. En tu nombre alzaré mis manos. Amén. Gloria a Dios.
0: Bendecimos al Señor por esta su poderosa palabra. Labios de nuestra querida Karina Helves. Bueno, en esta noche también me acompaña al punto de Eustacio de la Cruz, el hermano Kiko, el querido Benjamín de la Cruz, a quien doy las buenas noches y la bienvenida a este su programa, ¿Qué pasó en tu iglesia? Benjamín, bendiciones para Dios.
3: Amables oyentes que como siempre esperan este programa ¿Qué pasó en tu iglesia? Contentísimo de estar compartiendo una vez más con todos ustedes este domingo 23. Está pasando rápido el tiempo. Se acerca diciembre, mano Kiko. Ya está ahí a la vista. Así que estamos contentos de estar aquí.
0: Y asimismo doy las buenas noches y la bienvenida nueva vez ya luego de una semana en casa, ¿verdad? Mi esposo ahí bien merecido, nuestro anfitrión Eustacio de la Cruz, el hermano Kiko. Buenas noches, hermano Kiko.

hermana y mi amiga de Jaina, Renata. Sabe que Renata es un nombre bastante raro, pero el nombre mío es más raro que ese. Yo soy Eustacio Cirilo. Eustacio es feo y Cirilo es como de garita. Y en Santo Domingo fue un gozo, a pesar de que yo estaba como paciente, pero yo cojo la vida así. Y dice el médico, me llamó, Cirilo. Entré yo, me consulta y le dice a Renata, Renata, dele hasta donde dice Cirilo. Esa fue la risa. Saludo para mi hermana Renata desde Jaina. Tengo el teléfono de ella.

somos evangélicos ambos. Y Dios bendiga a la audiencia que ha estado dándole seguimiento a la situación mía. Dios bendiga a mi hija Ada desde Bayahibe. Señores, tres veces al día. ¿Dónde está? ¿Con quién está? ¿Qué va a hacer? ¿Quién está con usted? Todo

0: Yo he recibido víveres desde San Cristóbal, personas que se han dolido de mí. Yo le voy a hacer un envío de ñame y de yautía desde San Cristóbal. ¿Usted sabe lo que es eso? ¿Eh? Eso hace Dios con el que quiere. Dios bendiga a la gente que me ama y estoy happy, feliz de estar en ¿Qué pasó en tu vida?
1: Bueno, así es, hermano Kiko, mucha gente preocupada por su salud, pero qué bueno es que nuestro Dios siempre seguirá siendo fiel y que le ha permitido estar acá, reintegrarse a este programa. Nuestra vía de comunicación está disponible para que usted la marque y comparte con nosotros qué pasó hoy en sus servicios, en sus diferentes horarios, ya sea la mañana, la tarde o la noche. Cuénteme usted qué pasó por allá. Quiero enviar, hermano Kiko, saludos acostumbrados a toda esa gente que se conecta con nosotros. En breve también voy a saludar a la gente que está a través de la transmisión de Facebook Live. Como es el caso de Elsa María González, el arrocito blanco ahí en Villa España, la estilista, la cirujana, dice el hermano Kiko, de la belleza. Reciba usted esa llamada que está por ahí, hermano Kiko.
2: Ay, buena noche, qué feliz me siento con mi gente ahí todo.
0: Amén, amén.
2: Dios le bendiga mucho.
0: Amén.
2: El otro día yo fui por allí y no hallé ninguno conocido.
0: Aquí estamos todos.
2: Gracias a Dios. Amén. Dios le bendiga mucho, lo sigo oyendo.
0: Gracias.
2: Y a la Narciso encontré porque fui en la hora de la mañana.
0: Ok.
2: Dios le bendiga.
1: Amén. Muchísimas gracias a nuestra querida Milita Polanco, siempre activa. Envío saludos también, hermano Kiko, a Melissa Berroa, de la repostería. Para, sí, mi sobrino hermoso Kaylee. Mi sobrina Kaylee, ya viene de camino, hermano Kiko. Y también para mi querido hermano y amigo, destacado cronista de deportes de esta ciudad de La Romana, uno de los más completos.

0: iglesia, por ejemplo, ¿qué pasó en la mina?
1: Porque, la gente todavía como que está haciendo los ajustes, ¿verdad? Para llamar al programa y empezar a comunicar qué pasó en su iglesia. Bien, vamos a tomar esa llamada, ¿verdad, Keila?
2: Buenas noches.

0: muchísimo.
1: Me alegro muchísimo, sí, María, me alegro muchísimo de que esté de vuelta con nosotros.
0: Amén, amén, gracias, hermana.
1: Pues se dio un culto glorioso allá en mi iglesia esta noche, se hablaba de la enseñanza de cuidarnos de la alimaña del enemigo.
2: Ok, perfecto.
1: Exacto.
2: ¿Y qué más, hermana?
1: Bueno, fue glorioso.
0: ¿Quién es su pastor?
1: David Forchú.
0: ¿David Forchú?
1: Sí, hermano de Mari Forchú.
0: Eso, Forchú. Yo he dicho que si vendieran semillas de Forchú, comprara para regalarle al pueblo.
1: También.
0: Dios le bendiga, hermana.
1: Amén. Me alegro muchísimo que te dé vuelta con nosotros.
0: Amén, amén. Adelante, Benjamín.
2: Sí, claro que sí. En lo que la gente sigue preparándose para llamar y reportar qué pasó en su iglesia. Hoy en nuestra iglesia, en la iglesia de Bethesda, ubicada en el área de Vista Catalina, en la calle 8, al lado del colmado Giré, la pastora Elsa Guerrero estuvo predicando. Predica muy bien la pastora. Estudia muy bien la palabra, comunica muy bien el mensaje. Porque todo eso es importante, ¿verdad que sí?
0: Correcto.
2: Tiene una preparación muy sólida la pastora. Y invitamos a todos los amigos del sector de Vista Catalina a que asistan los domingos a las 5 de la tarde, 5:30 de la tarde hasta las 8, al culto dominical. Estuvo predicando y habló acerca de lo que se encuentra en Marcos 5:21 hasta el 43. Hay una historia muy poderosa, la hija de Jairo, un dirigente de una sinagoga. Esta joven estaba gravemente enferma y finalmente murió. Jairo fue a buscar a Jesús, exactamente, y le rogó que fuera a su casa. Entonces, lo más fuerte del relato es que mientras Jesús iba hacia la casa, llegaron con la noticia de que la niña había fallecido. Pero Jesús, el maestro, le dijo que no se preocupara. Le dijo a Jairo. Otros le comunicaban, bueno, mira, si ya murió, no importunes ni molestes al maestro. Pero cuando Jesús llegó, entró donde estaba la niña, la tomó de su mano y le dijo: Talita Kumi. Es una historia bastante conocida, ¿verdad, hermano Kiko, en la Biblia? Y le dijo: niña, a ti te digo levanta. La pastora comunicó con mucha claridad.
0: Seguridad.
2: Exactamente ese mensaje. Y la niña se levantó y comenzó a caminar. Eso lo relata la Biblia en Marcos 5 del 21.
0: Lo que era grande para otro y difícil para Jesús fue una sencillez.
2: Exacto. Exactamente.
0: Sencillamente dijo: niña, a ti te digo, levántate.
2: Efectivamente. Entonces él le dijo: no está muerta. Está,
0: ¿tanto?
2: Está durmiendo. Entonces,
0: ¿qué le parece?
3: El poder de Dios, claro. La fe, porque acudió a quien tenía que acudir.
2: Exactamente. Bueno, eso le pasó una vez a un familiar de Karina, que tuvo una necesidad. Y la muchacha, que es pariente de Karina, en vez de ir al médico primero, me gustó esa acción. En vez de ir al médico, ella cogió para la iglesia para que hicieran una oración. Entonces eso habla de la relación con Dios y la fe que tiene esa persona.
4: Hijo, que Dios le dé mucha bendición.
0: Amén,
4: y lo ayude a pasar muchos años. Allá en el tabernáculo predicó la dama de hierro, Ruth Casado, con el tema de Efesios 5 en adelante, el tiempo es corto. Le habla Rafael Mejía Santana, entre paréntesis, Papolo.
3: Papolo, ¿cómo está usted, Papolo?
4: Estamos bien, por la gracia de Dios.
3: Qué bueno.
4: Estamos tirando el pleito y cuidando a Don Kiko para que nos siga dando esos mensajes.
0: Muchas gracias,
3: Papolo. Gracias, Papolo. Bendiciones, gracias, para ti.
2: Gracias
3: por estar ahí en sintonía.
2: Bueno, nada, qué bien que Papolo reportó. Estamos también comunicando, usted puede llamar, no importa que interrumpa lo que estamos comunicando. Estamos esperando la llamada, que usted llame, y mientras tanto, entonces estamos comunicando lo que pasó en mi iglesia, porque yo también aprovecho el espacio para transmitir el mensaje de la palabra de Dios que yo recibí.

0: Entonces, algo que me gustó y que destacó la pastora y este relato. Entonces, no permitas que la noticia de otros destruya tu fe. Entonces, Jairo salió desesperado y con fe, ¿verdad? Que sí, a buscar al maestro. Pero ya en el camino le dijeron, mira, no te preocupes ya que la niña murió. Deja al maestro tranquilo.
1: Noticias para desestabilizar su fe.
0: Entonces, si Jairo...
1: Y emocionalmente él...
0: Si Jairo en ese momento, bueno, es normal que emocionalmente se sienta mal, porque imagínate, triste. Una noticia como esa hace que tú pierdas las esperanzas, pero él siguió al lado del maestro. Él podía decirle al maestro, mire, maestro, ya Jesús, ya no vaya al lugar donde está mi hija porque ya no hay nada que hacer, ella falleció, ¿verdad? Él quería que la sanara porque como estaba viva, se supone que había oportunidad, porque estaba viva y Dios podía hacer el milagro. Con relación a la sanidad de una dolencia de, sí. En ese momento de una dolencia. Ahora él lo que no sabía que el poder de Dios va más allá de sanar una dolencia, va más allá de cualquier cosa que nosotros podamos imaginar, y sobre todo el de dar la vida. O sea que esa fue la sorpresa para él. Si él hubiese desistido en el camino y dice no, ya no es necesario, no, él mantuvo su fe y siguieron. Fue a la casa hasta que Jesús...

0: cargo importante, o sea que eso no lo limitó a humillarse y a buscar al Señor con humildad para recibir el milagro.
1: Exactamente, uno de los principales de la sinagoga. Normalmente cuando la gente tiene una posición de poder o es muy respetado en una determinada sociedad, casi siempre no acude a Dios y no muestra la humildad que debe tener la persona.
0: Él se postró, dice la palabra.
1: Efectivamente, él se postró y además su cargo.
2: Atención los funcionarios.
1: Su cargo, ese carguito que él tenía, no lo cegó.

0: en vez de ella salir al hospital, es lo que normalmente la gente hace, ¿verdad? Sí. Sale huyendo, como decimos en dominicano,
1: con la niña en los brazos,
0: para el hospital,

0: Hermano Kiko está enfermo. Ah, apunten a fulano con tanto.
1: Trabajando para Dios.
2: Efectivamente. Así es. Entonces también la Biblia habla, Keila, de que por nada debemos estar afanosos. Y cuando habla de por nada, es de por nada, sí, en sentido general. No de una cosa sí y de otra cosa no. Porque cuando usted tiene dependencia de Dios, hermano Kiko, si Dios permite que el hermano Kiko se vaya para el cielo, bueno, él sabrá, porque dice la Biblia que en el cielo vamos a estar mejor que aquí en la tierra. Entonces hay gente que llora como que no tiene esperanza y se preocupa y se turba, pero el que hizo al hermano Kiko no fui yo, ni los oyentes de Bendición FM, sino fue Dios. Entonces Dios sabe en qué tiempo lo va a tener aquí en la tierra, y cuando él entienda que tenga que partir, como vamos a partir todos nosotros. Yo no he visto en la Biblia que David existe todavía. Dice la Biblia que David murió, ¿verdad? Que Abraham también murió, que Job murió. Y todas las personas importantes que destaca la Biblia, que hoy nosotros conocemos, tuvieron un tiempo en la tierra. Porque la vida es eso, hay una transitoriedad del hombre. Entonces, cuando uno sabe eso, pues entonces no tiene que preocuparse.
0: Pero hay que estar siempre gozoso.
2: Claro que sí.
0: Sabiendo que eso viene y que la muerte nos acecha y que como quiera vamos a llegar. Pero estar siempre gozoso.
2: Amén. Efectivamente. Y sobre todo, que es en el momento de Dios.
0: Así es.
2: Porque la jovencita falleció.
0: Sí.
2: La jovencita murió, la hija de Jairo, el jefe de uno de los

para el entendimiento del hombre. Entonces ya yo comuniqué lo que pasó en mi iglesia, yo puedo seguir, y sé que Karina también puede seguir, porque Karina estuvo ahí también. Y ella es

0: si usted va a escuchar qué Dios quiere comunicar a usted.
1: Como dijo Papolo, la caridad trajo un mensaje poderoso.
0: Efectivamente. Entonces Papolo, ¿verdad?
1: Papolo estaba en eso.
0: Keila lo dice como muy bonito, el nombre de Papolo.
2: Mi amigo Papolo, mira Benjamín. Sí, tenemos muchos reportes por acá, la gente. Mientras, claro, mientras usted desglosaba esos temas de su iglesia, tengo gente por acá escribiéndome a través del WhatsApp. Y dicen, buenas noches, Dios les bendiga, mi hermana Keila, su hermana Brígida, por aquí en sintonía. Dios bendiga en gran manera al hermano Kiko. En mi iglesia predicó el hermano Rafael Cordero con el tema Nuestra identidad no define quiénes somos. En 2 de Samuel, capítulo 9, del 1 al 13. Un tremendo mensaje donde Dios dice que no importa dónde estemos, sino quiénes somos delante de nosotros y delante de Dios. Nuestras circunstancias no definen nuestra identidad, fue el tema. Brígida, desde el 14 de Cumayasa. Tengo también por acá alguien que nos escribe y dice, buenas noches, Dios te bendiga, esta familia tan bella y hermosa que está en cabina.
1: Gracias.
2: El hermano Kiko, le queremos mucho.
0: Gracias, hermana,
2: tu tiempo todavía no ha llegado.
1: Aleluya.
2: Seguimos confiando, eso fue lo que más le gustó al hermano Kiko. Su tiempo aún no ha llegado. Seguimos confiando en aquel que nos llamó y nos tomó por soldados. Él vela por sus hijos.
1: Amén.
2: Esta noche predicó el evangelista Santiago Martínez, un discípulo de Félix Polanco. Predicó en San Juan capítulo 1, versículo 45, con el tema, aunque el mundo no lo vea, lo que hay en ti, Dios sí vio lo que hay en ti. Reportando sintonía, la pastora Luzmari Francisco de la iglesia Camino a Canaán. Bendiciones, pastora, para usted. También, hermano Kiko, por acá nos están reportando la sintonía desde Higüey. Sí, señor. Aquí dice la custodia. Saludo para la custodia desde Higüey. Mi querido Rafael Rodríguez también me reporta sintonía vía WhatsApp.
1: Hello, buenas.
2: Tenemos esa. Reciba al hermano Kiko.
3: Hermano Kiko, Dios te bendiga.
1: Amén.
3: Usted sabe que yo no ando llamando, pero yo no me quito del programa porque esa es mi iglesia. Y yo decía que lo que tiene Kiko, que lo que tiene Kiko, te habla la hermana Susana.
1: Ajá.
3: Y yo oraba. Yo decía, Señor, tú has dicho que le falta mucho camino por caminar. Obra tú, aleluya, en la vida de Kiko. Yo me alegro de que usted está bien. También,
1: amén.
3: Keila, yo sabía cuando usted tenía su problemita. Dios lo bendiga mucho.
1: Muchas gracias.
2: Amén. Gracias, mi querida Susana Obey, siempre activa ahí con nosotros. También hermano Kiko me está reportando sintonía a través del WhatsApp. Gil Manuel que dice, papá Kiko, qué bien lo hiciste. Como siempre, Gil Manuel activo. Nuestra querida Luisa Marte, de los Marte, de esos que rinden mucho. Cuénteme, Luisa, qué pasó por allí en su iglesia. Buenas noches.
4: Buenas noches, donde Luisa Marte, la que está llamando.
2: Adelante, mi madre Elsa María González.
4: Yo les bendiga a todos, a mi abogado preferido, como yo le digo. Que está ahí,
0: gracias, gracias, saludos.
4: Saludos para ellos. Y yo siempre espero que la hermana Belki llame o a Edito, algo, para que nos llaman. Entonces yo, tú ves, para no ser la única de la Rosa de Sarón que llamo, pues entonces nos cuesta llamar. Allá es un culto muy glorioso, como siempre, predicó nuestro querido pastor Aristóteles, y el mensaje fue, digo, el tema del mensaje fue de que decía, de la apostasía a la libertad. Aristóteles siempre tiene un mensaje bien bueno. Y él lo tomó de Josué, del libro de Josué, uh-huh. De la muerte de este niño, de, ¿no? De ese mismo, de la muerte de Josué, del libro de Jueces, pero habló de la muerte de Josué. Así que si ustedes saben, yo no voy a predicar porque yo no soy predicadora. Saludos para todos y me alegro de oír a mi querido Kiko ahí, que yo cuando lo oigo me alegro el alma.
1: Muchas gracias, la mujer del Dios, una de las mujeres que usa el pelo más bello, sí,
2: siempre bella,
1: la cirujana de la belleza.
4: Amén, amén, un abrazo, te saludo para todos.
2: Amén, amén, amén. Igual para usted. Gracias, mi querida madre Elsa María González,
1: si
2: ahí
1: fuera,
2: siempre activa.
1: a salón o fuera
2: si ella, fuera mujer,
0: ¿para dónde ella?
1: Claro, directo
2: a ponerse más bello. No, más bella, porque bellas somos bella nosotras, playa, ¿no? Caramba, más bella, cuñada. Sí, sí, sí, a ponernos más bella. Por acá también me está reportando sintonía. Dicen por acá la gente de Guaymate, siempre activa con el toque de queda de los domingos. Cada día son más los que se suman en el barrio Los Cocos. Es costumbre todos los domingos de parte de Luis Fernández. La pastora Eva en sintonía, hermano Kiko. Hey, que salúdela, dice Luis.
1: Pastora y profesora o directora de escuela en el 18. Señor, bendiciones.
2: Su amiga Dorothy Ortiz desde la costa también le está reportando sintonía. Tuvimos un reporte, hermano Kiko, la pasada semana desde Pensilvania. Sí, sí, señor, la gente cada día se suma más y más a escuchar qué pasó en tu iglesia.
1: Santo Dios.
2: Sí, aleluya. Señor, me gustaría que esa persona, ahora no tengo su nombre a mano, me gustaría que me escriba o me llame para contarme qué pasó en su iglesia allá, un dominicano en Pensilvania.
0: Ajá. Keila, hay una joven que es abogada, me reporta sintonía. Se llama Alexandra Guílamo Josefina. ¿Tú la conoces, hombre, Karina? Sí, claro. Me mandó una nota de voz. Ella grabando.
1: Sí, ajá.
0: Exactamente. Entonces yo pensé que Alexandra estaba acostada esta hora. Pero parece que andaba paseando. Y bueno, escuchó el programa. Me mandó la nota de voz. Es una vecina, hermana de Richard Guílamo, magistrado, procurador. Fiscal de la ciudad de La Romana, muy conocido.
2: Los Guílamos vecinos.
0: No, los Guílamos definitivamente son un poder.
1: Bueno, todos.
0: Son un poder en el este.

0: Alexandra y a toda su familia. Nuestra vecina Alexandra.
1: Así es, también me está reportando en sintonía desde Villa Progreso, siempre activa. Bueno, bendiciones para toda nuestra gente. Saludos también a los muchos allí en el barrio George, hermano Kiko, a los primos que nos han votado. Creo que los primos se fueron a vivir a algún residencial, porque más nunca hemos vuelto a saber de ellos. Parece que ya dejaron de vivir en el barrio George. Dios los sorprendió. Al parecer se cumplió el tema de la jornada maratónica en ellos. Y Dios los sorprendió y lo llevó a otro nivel de gloria.
2: Ajá. 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
1: Así es, siga usted compartiendo con nosotros qué pasó hoy en su iglesia. Quiero que un miembro de la Asamblea de Dios Fuente de Vida, que es la iglesia donde Dios me ha permitido el privilegio de pertenecer, pues me reporte, porque eso estuvo tremendo hoy allá. Zoraida, atención, o Sambo, la Sambo, que casi no acostumbra a llamar, pero siempre está en sintonía. La Sambo. Saludos para mi querida madre, otra de esas madres hermosas que el Señor me ha regalado, Belkis Cordero, sí señor, dice que está viéndonos, que Dios siga bendiciendo a esa gran familia bella, amén, decimos amén, gracias madre Belkis. Hermano Kiko, en mi iglesia bautista Getsemaní de Guaymate, donde pastorea Eva de Antonio, predicaron en Mateo 25. ¿Y de qué trataba ese tema, mi amada hermana Diana? Cuénteme. Solo me escribió eso, pero quiero
2: Diana,
1: seguir.
2: Que me informa de la pastora Eva. Dios te bendiga, Diana.
1: Saludos para toda la familia Jean-Baptiste, ahí encabezada por Santa Jean-Baptiste y Rafaela Jean-Baptiste, chocolateada.

Princeso, saludo para ti. Ellos me dicen que siempre están escuchando el programa. Bendiciones para ustedes. Gracias por estar en nuestra sintonía. Saludos para la pastora Lucía de los Santos. Señor, Lucy.

0: que está Zoraida, hermano Kiko.
1: La inspiración.
0: Sí, dice, Dios le bendiga a usted y a los suyos en el nombre de Jesús. Fue un culto glorioso en la Asamblea de Dios Fuente de Vida. Predicó una hermana de la casa, Innova de Asa. La cita bíblica Apocalipsis 21:1 y 22:12, que dice, retén lo que tienes para que ninguno tome tu corona. Y también en una de las citas bíblicas, no recuerdo si era en Apocalipsis 21, habla sobre, he aquí yo hago cosas nuevas. Dios va a traer cosas nuevas a nuestra vida. Habrá un cielo nuevo y una tierra nueva. Y el mensaje era a mí misma. Sí, ese era el tema del mensaje. A mí misma. En él, bueno, en él, hermano Kiko, pues nos hacían reflexionar sobre algunas acciones, actitudes que nosotros los seres humanos tomamos y que muchas veces lo justificamos y no pensamos en esas cosas que tenemos que cambiar o mejorar. Y hoy ella nos puso a hacer un ejercicio con dos sillas. Llamó a varias personas y nos puso a hablar con nosotros mismos para decirnos cuáles cosas teníamos que cambiar, cuáles cosas teníamos que mejorar y qué cosas había que soltar para que Dios pueda obrar en cada una de nuestras vidas. Vamos a ver, no, la llamada ya no está ahí, pero vuelva a intentarlo. Fue un tema muy hermoso, hermano Kiko, aunque fue como un estilo ejercicio, pero Dios habló a nuestras vidas. Sí, como dramatizado. A mí misma. Ella empezó con ella misma y el mensaje, pocas personas quizás pudieron entenderlo, pero fue muy buen mensaje. Buenas noches, bendiciones.
2: Buenas noches, Chachón de Cedro.
0: Adelante, Chachón.
2: Sí, voy a reportar de la iglesia.
3: Ajá.
2: La lectura de la palabra fue en Jeremías capítulo 6, versículo 16. Y el tema era detente.
3: Detente.
2: Sí. Amén, Dios le bendiga.
3: ¿Y quién predicó, Chachón?
2: El pastor.
3: ¿Cómo le llama el pastor?
2: Francisco Castillo.
3: Wow, Dios le bendiga a usted y bendiga a Esperanza.
2: Amén, usted también.
3: Uno de los reporteros más eficientes desde el Cedro de Miche, desde el mismo Cedro.
2: Sí,
3: bien distante. Se escucha bien la emisora ya, ¿verdad? Se fue, Chachón.

0: Quisiera una llamada internacional a ver qué es lo que está pasando por allá. Se le dañó la corneta.
1: Bendición.
0: Adelante.
1: Sí, hermano Kiko, Edeni de la iglesia Centro de Rey de Chicago.
0: Sí.
1: Se pastorea la pastora Carmela junto a su nieto Brainy Rodríguez.
0: Carmela Gómez.
1: Ajá.
0: Adelante.
1: Sí, hoy se estuvo predicando sobre los poderes y el acompañamiento del Espíritu Santo.
0: Aleluya. Muchas gracias. Muchas gracias bien, por bien. El reporte. Dígale a Carmela que yo le amo.
1: Amén, amén. Será dado el mandado.
0: Bendiciones.
1: Igual para ustedes.

0: Trabajó. Usted trabajó en el Central Romana como maquinista, pero no sabía que era jardinero.
1: Fui colero.
0: Colero también. Sí, wow, no. Mira, de lo que uno se entere.
1: Por eso yo veo en la emisora.
0: Ajá.
1: Que yo no tengo problema. Y yo soy administrador, pero que me pueden

0: el tren.
1: Muy fuerte.
0: La cola tiene una válvula de seguridad que cuando ve algo anormal, para todo el tren.
1: ¿Usted sabía, hermano Benjamín, que el hermano Kiko era había sido jardinero? Conocí bueno, ese detalle.
2: Yo creo que no.
3: Yo creo que no conocí ese detalle, pero los hombres serios para progresar y echar hacia adelante normalmente hacen cualquier cosa.
1: ¿Usted cortaba bien los céspedes?
0: Sí, claro. Sí. Saludo a

0: dinero en ambas casas.
1: Bueno,
0: sí, señor.
1: Bueno, me gustaría que algunos oyentes digan si quieren que el próximo domingo sea entrevistado el hermano Kiko. El entrevistador será entrevistado. Buenas noches, bendiciones.
2: Pregúntale al hermano Kiko que si es un

0: morenito, aguajero.
1: Yo soy el doble de Johnny G. Yo vivo
2: solo. Bueno.
0: Le conozco a Mongocero.
2: Mongocero aguajerito. Bueno, Dios te bendiga, doble de Johnny Jean. Saludos para el Ñoño, hermano Kiko. Ñoño, atención. Ñoño, bueno, necesito mi fruta, Ñoño. Ah, no, eso Ñoño, que no sea lechosa, por favor.
0: Si, no, si Ñoño no la manda, le digo a Misael. Ok. Hay que hablar con él.
2: Ñoño, necesito mi fruta.
0: Atención,

0: bueno, atención, que se pongan ahí donde el capitán los vea, hermano Kiko.
1: ¿Quieres que fruta que no sea lechosa?
0: Sí, y melón tampoco.
1: Le voy a decir a Ñoño que no te mande lechosa.
0: Ni melón. Siga usted reportando a través de nuestra línea, el 809-550-8266. Vamos a hacer un tanteo, Karina. ¿Quiere conocer un poco más de la vida del hermano Kiko? Sí, en este programa que pasó en tu iglesia. Porque el hermano Kiko también tiene un llamado pastoral de muchos años.
2: Ahora
0: sí, señor.
3: Interesante, sí, me gustaría escucharlo.

0: dirigir pandilla, déjame agarrarlo para y transformarlo y ponerlo a dirigir pandilla evangélica.
1: Amén.
0: Y por eso fue que formé 88 núcleos de oraciones barriales.
1: Wow,
0: ¡santo!
1: Aleluya.
0: Y eso fue algo tremendo. Donde antes, en una misma manzana, habían 8 evangélicos en una manzana y no se daban ni la palabra. No había trato entre sí, porque uno era de una iglesia y otro de otra, parecían partidos. Y wow, Dios nos ha unificado y ahora parecemos una misma iglesia.
2: Le llaman hermano Kiko.
3: Hermano Kiko, papá Kiko, Dios le bendiga. Muchas bendiciones para usted. ¿Sabe quién le habla?
0: No.
3: Que no. Tanto tiempo, caramba, verdad, cualquiera se olvida.
2: Un saludo nunca crea
3: para usted y luego para la doctora Keila.
2: Eso es nunca crea, ¿no es?
0: No.
2: Ah, ¿o el hombre de la menta?
3: No, mundial.
2: Mundial. Bueno.
3: Sí. Tanto tiempo, caramba. Yo mucho gusto escuchar tu voz esta noche.
2: Ay, qué bien.
3: Estoy hablando. Y ya tú sabes. ¿Cómo te está, mi hermano? ¿Cómo te sientes?
0: Me siento happy, me siento bien.
3: Gloria a Dios. Yo voy a aprovechar también para mandar un saludo a Beta Lidia y también a la esposo de ella,
0: sí.
3: El hermano de Sio Bautista, que son mi iglesia de San Miguel de Dios 1.29, el pastor Víctor Bautista.
0: Amén.
3: Saludo también para el pastor Víctor Bautista y su esposa, y también los demás hermanos que están por allá. Un saludo también para todos, Máximo Alcántara y su esposa Dorca.
0: Gracias, mundial, no te pierdas tanto.
3: Amén. Muchas bendiciones a los ustedes, saludos otra vez para Keila y también.
0: Keila, sí, Benjamín a la y Karina.
3: A Daisy.
0: Bendiciones.
3: Amén, igual.
2: Gracias, mundial. Muchísimas bendiciones, hermano Kiko. Quiero agradecer a los premios Municipal Juventud Activa 2026, ya que el próximo 11 de septiembre estaremos en la alfombra roja de esos premios. Estamos nominados junto a grandes colegas en la categoría comunicación.
0: Felicidades.
2: Queremos agradecer.
0: Tenía que ser una de las mejores. Tú no porque eres mi hija, tú eres natural. Tú te expresas correctamente y eres una de las mejores comunicadoras de la Romana.
2: Bueno, a Dios la gloria. Estamos siempre trabajando para dar lo mejor de nosotros. Junto a mí están nominados Christopher Reyes, muy bueno. Sí. También ahí está Humberto también, déjame ver aquí el apellido. Humberto Álvarez, también está Noelia Pascual, Madeline Harrigan, también muy buenas.
0: Sí.
2: O sea, excelente. Y hay otro joven. Ahora mismo no recuerdo el nombre de él, déjame ver si lo veo acá, estoy acá revisando, pero estamos nominados, este gran equipo de comunicadores jóvenes, qué bueno es.
0: A todos y a todas le deseamos lo mejor, pero en el caso tuyo, si no te premian, tú estás nominada con Dios y el pueblo de Dios también te valora, y gente que no son evangélicos valoran la locución que tú haces en esta provincia de La Romana.
2: Amén, amén. Así que muchísimas gracias a los premios Municipal Juventud Activa 2026 que organiza la alcaldía de esta ciudad de La Romana. Sí, señor. A la cabeza, estos premios lo organiza el director municipal de la juventud, Alejandro Mercedes, al conjunto de nuestro querido alcalde de esta ciudad de La Romana, Eduardo Kery Metivier. Muchísimas gracias por la distinción de tomar en cuenta nuestro trabajo comunicacional. Así que suerte a todos y que gane el mejor, como así dirían por ahí.

0: Bueno, este programa ha sido muy divertido, nos hemos gozado, yo no sé usted, pero yo lo he disfrutado y me siento feliz de ser parte de este espacio y ser el creador, después de Dios, la persona que sintió traer este espacio al aire, que pasó en tu iglesia. Y lamento que David Antonio no está con nosotros, porque uno de los comunicadores que agendé desde el principio era que mi hijo David Antonio nos acompañara, pero él parece que no ha obedecido y que se enfrente él con Dios y que se lo diga a otro, que yo reclamé aquí que David Antonio es un hijo especial para mí, pero él es parte del staff de ¿Qué pasó en tu iglesia? Si cuando se quiera integrar, las puertas están abiertas.
1: Así es. Bueno, David, tú sabes que tienes tu espacio en este lugar, que no necesitas ser invitado, porque al igual que Benjamín, eres parte. Y la gente ha aclamado. Benjamín tiene sus fans, hermano Kiko. Sí, tiene su gente que viene. Él debe hacer radio con más frecuencia. Debe hacer radio con más frecuencia porque tiene su público.
0: Me gocé que Meridalia estaba leyendo. Ajá. El comunicador Benjamín de la Cruz ha sido invitado para el programa Yo Qué, la 107, el martes a las 4. Dime, Benjamín, ¿qué pasó ahí?
2: Ah, bueno, sí, hay un programa interesante que realiza el Ministerio Público, la Fiscalía de, ¿sí?, la Ciudad de la...
0: Ah, de esta ciudad de la Romana. Eso es grande liga.
2: Sí, exactamente. Entonces fuimos invitados para hablar acerca de la modificación, bueno, no de la modificación, sino de la difamación, la injuria, la libertad de expresión, otros temas interesantes. Hay un debate muy amplio con relación al nuevo Código Penal, sobre todo los tipos penales que tienen que ver con la difamación y la injuria. En anteriores legislaciones habían eliminado la prisión, pero entonces en este nuevo código
0: incluyeron.
2: Entonces nuevamente
0: hay que pisar firme.
2: Efectivamente.
0: Yo creo que han hecho una buena elección, porque tú manejas ambos temas, tanto en el área legal y judicial y también la comunicación radial, porque tú sabes de eso.
2: Bueno, sí, uno trata de hacer el esfuerzo por comunicar las ideas y sobre todo comunicarla de una forma que la gente entienda el mensaje con claridad, sin mucha teoría y con sencillez, para que la gente entienda el mensaje.
0: Así es.
2: Y aprenda que, por ejemplo, eso es un tema serio. Yo veo mucha gente hablando en los medios de comunicación, diciendo toda clase de cosas.
0: Ahora hay que pisar fino y hablar fino.
2: Bueno, siempre he estado dentro del código penal la difamación,
0: sí,
2: y la injuria.
0: Pero ahora
2: nuevamente se activa la novedad de que tiene pena privativa de libertad. Uh-huh. Estamos hablando de por lo menos 2 años, aparte de una multa importante.
0: ¿Qué le parece?
2: Exactamente. Y por un lado, yo pienso que estaba analizando, porque el Tribunal Constitucional, a pesar de que el Código Penal contemplaba la sanción privativa de libertad, emitió una sentencia en el año 2014 diciendo que derogaba la prisión y la declaraba no conforme con la Constitución. Pero ¿qué sucede? Que ante el auge de las redes sociales, Ha habido una proliferación de difamación. Aquí matan a cualquiera a través de un medio.
0: Es una moda que
2: hay. Exactamente. Entonces parece que el legislador dominicano ha querido de alguna forma controlar esa situación. Y como la gente normalmente no entiende por la buena, sino por la mala, entonces le ha colocado la prisión. Bueno. Hay una acción de inconstitucionalidad.
3: Mucho cuidado.
2: Sí, claro. Hay una nueva acción de inconstitucionalidad que ya está en el Tribunal Constitucional, o sea que puede ser que otra vez puedan eliminar la pena privativa de libertad. Pero si usted quiere saber más de ese tema, el domingo a las 4 de la tarde. Usted va a sintonizar.
0: El martes.
2: Ah, bueno, el martes.
3: Sí, porque
2: disculpe.
3: El domingo es que pasó en tu iglesia. Sí.
2: Eso es así. Déjeme ver.
3: Con más frecuencia, ¿verdad? Que el domingo aquí y el martes.
2: Sí, sí, exactamente.
0: Y la frecuencia será.
2: El martes. Es la frecuencia, la 107.5. Usted que oye Bendición FM. Usted le pide permiso al hermano Kiko, sí, y a Keila y a la gente de Bendición. Y a esa hora usted va a escuchar el tema de libertad de expresión, un derecho sin límites, en signo de interrogación. No tiene límite, porque la gente habla de libertad de expresión. Yo puedo decir lo que yo quiera, pero déjeme decirle que sí, que tiene límite. No es un derecho absoluto y tiene consecuencias usar micrófonos, usar cámaras, usar las redes sociales, tiene consecuencias. Entonces, ¿qué sucede? Que la fiscalía, dirigida por la magistrada Reina Yaniris,
0: que bien lo está haciendo.
2: Exactamente, a través de un equipo de jóvenes fiscales muy valioso y muy talentoso, dentro de ellos está Kelvin Santana. ¿Usted conoce a Kelvin Santana?
0: Le he visto.
2: Bueno, Kelvin fue un joven fiscal de esta ciudad de La Romana que fue miembro del Consejo del Poder del Ministerio Público. Miembro del Consejo del Ministerio Público, exactamente. O sea, allá en la capital, donde se dirige la política criminal del Estado. Ahí duró ese muchacho mucho tiempo trabajando. Y es un muchacho muy valioso y con mucho conocimiento. Él es el director del programa. Está la magistrada Magdalena Polanco, que también es. Exactamente, actualmente la fiscal de tránsito, una mujer que le gusta mucho los medios de comunicación. Entonces la magistrada Reina Yaniri, viendo el potencial que tienen esos dos jóvenes, dice no, pero vamos a darle seguimiento a un programa que existía en tiempos atrás de la fiscalía y la comunidad, y entonces ha querido acercar la fiscalía, como siempre, a la comunidad.
0: Entonces te invitan a ti. Porque sabe de eso.
2: Bueno, ellos invitan a diferentes abogados.
0: Bueno, pero esta vez a ti que te toca.
2: Y invitan a reconocidos miembros de la fiscalía que tienen mucho conocimiento. Incluso vi una participación de la magistrada donde hablaba con mucha claridad. Y eso es bueno porque entonces eso acerca el funcionario a la sociedad. Entonces hay una interacción y no hay esa muralla que la gente muchas veces pone.
3: Y sobre todo el conocimiento de la ley, poner al tanto.
2: Sí.
3: Poner al tanto a las personas.
2: Sí.
0: Pensé que era Cumba que
2: No, eso es una.
3: Que Benjamín puso una aplicación para cuando tiembla la tierra y usted se puede imaginar cómo está cada momento.
2: Es una aplicación que tengo en el teléfono para detectar los temblores de tierra.
0: Ajá.
2: Y por ejemplo, ahora mismo dice que tembló la tierra, su epicentro. Bueno, fue un poquito más arriba del área de Punta Cana.
0: Oh.
2: Casi entre República Dominicana y Puerto Rico. Exactamente, 3.40.
0: Un poquito
2: en la escala de
0: leve.
2: Exactamente.
3: No se siente.
2: Exactamente. Entonces.
0: Tranquilo, señores.
2: Bueno, sí.
1: No se asusten. No se alarmen. ¿Esto es qué pasó en tu iglesia?
2: No, exactamente.
1: No se vayan a alarmar.
2: La tierra tiembla con mucha frecuencia. Sí. Eso es normal.
1: Sí.
2: Y decía un geólogo muy conocido aquí en República Dominicana, el doctor Osiris Valdés. Osiris, no recuerdo el apellido. Exactamente,
3: sí.
2: Decía él que no matan los terremotos ni el temblor de tierra, sino lo que matan son las malas edificaciones y las malas construcciones.
3: ¿Y dónde se construye?
2: Okay. Entonces hay gente que lamentablemente construye en áreas donde...
0: Bueno, yo agradezco al maestro que me edificó los apartamentos, porque ya muchas personas me han dicho qué edificación correcta.
2: Exactamente.
0: Me siento satisfecho.
2: Exactamente. Entonces,
3: sí, eso es muy importante a la hora de
2: claro,
3: construir.
2: Hay que revisar y lamentablemente.
3: El tipo de tierra.
0: No
3: de
0: está
3: suelo,
0: inventando sí. ni usando baratela para.
2: No, y debe haber una supervisión constante también de parte de las autoridades para evitar que sucedan tragedias.
0: Exacto.
2: Por descuido de las malas construcciones.
0: Correcto.
2: Entonces, hermano Kiko, ya después.
0: De todo aquí en qué pasó en tu iglesia hoy.
2: Después del programa.
3: Sí, hemos debatido temas importantes.
0: Hasta alarmas.
2: No, claro. Yo la coloqué porque con la situación que lamentablemente pasó en Venezuela, vi personas que salvaron su vida precisamente
0: por tener la alarma.
2: Por ejemplo, si
0: salieron a tiempo.
2: Claro, si el temblor es muy fuerte, entonces ya usted toma medida inmediatamente.
0: Sí.
2: Uno revisa, mira, es fuerte, déjame salir, usted se coloca en una situación segura y eso puede salvarle la vida.
0: La edificación no le alcance.
2: Efectivamente.
0: Si se destruye.
2: No es para volverse loco ni para asustarse, simplemente para tomar medidas preventivas, porque la tierra tiembla constantemente, eso es normal que suceda eso. Ahora, lo que no es normal es que hayan malas edificaciones. Por ejemplo, en Japón, tiembla casi todos los días la tierra. Ahora, exactamente, en Chile. Pero ellos están preparados, las construcciones son
3: antisísmicas.
0: Me informaron que en esos días tembló por lechuga.
2: Sí, es con frecuencia. Incluso en el área de Samaná y en el área
0: de la
2: costa norte, sí. Según este programa que yo tengo aquí, incluso vimos, yo tengo esa información. Ya mañana me doy cuenta cuando la publiquen en el periódico. O sea, corroboro la información que me llega aquí. Y es con certeza la misma magnitud, todo. Entonces he podido verificar que tiembla con frecuencia en el área de la parte norte, en el área de Samaná, en el área de Puerto Plata, por esa zona, pero más por el área de Samaná, tiembla con mucha frecuencia.
0: Me han informado que uno de los pueblos un poco más seguro, La Romana es uno de los pueblos.
1: Le llaman, hermano Kiko. Buenas noches.
4: Buenas, que Dios le bendiga a todos.
1: Amén, a usted también.
4: Sí, no, estoy llegando de la iglesia. Ahora le habla Felito desde Magdalena.
1: Adelante, Felito.
4: No podía acostarme sin saludarle al hermano Kiko, que tenía mucho que no lo llamaba.
0: Muchísimas gracias, Felito.
4: Sí, y ese caballero, Felito Rodríguez Rijo. Bastante amigo.
0: Sí, y Isabel Encarnación todavía está en Magdalena.
4: Sí, señor. Aquí está esa guerrera.
0: Que se acuerde que yo le amo y que, por el amor de Dios, que me llame.
4: Amén, hermano Kiko, será dicho. Tengo una deuda y mi esposa va para allá en esta semana a llevarla. Si
0: tranquilo, no permito, que nosotros sabemos que mucho no pudieron llegar a tiempo, pero la emisora necesita todos los días y todos los meses.
4: Amén, hermano Kiko, y esa emisora es de nosotros.
0: Amén. Gracias, Benito.
4: Sí, bien, hermano, bien, que pasen buenas.
1: Amén. Wow. Muchísimas bendiciones. Hermano Kiko,
0: qué buena llamada. Dime qué
1: quiero reiterar que ahorita dije Humberto Álvarez y es Humberto Martínez, sí, porque Humberto Álvarez fue un locutor de este ministerio. Sí, gracias a la persona que está pendiente, ¿sabes? Para eso es este programa. Así. Humberto Martínez es uno de los nominados, muy bueno, muy bueno. Christopher Reyes, Noelia Pascual, Madeline Járriga, esta su servidora Keila de la Cruz, y también está un joven apellido Sirváis Brito.
0: Van para alfombra roja,
1: dice por aquí,
0: por
1: de los premios.
0: Vez tú vas a pisar la alfombra
1: roja. Una alfombra roja, si usted supiera. Pero no voy a ir de rojo, por si acaso.
2: Ella ha pisado alfombras, lo que pasa es que no son rojas.
1: Sí, he pisado muchas alfombras, pero nunca rojas.
0: Yo no sé, pero si no la nominan, si no la premian con algo, yo hablaré con el ministerio para que le pongamos en la mano algo que ella no lo tenga. No sé qué, pero si ellos no le ponen como algo, mira, mija, ¿para qué no se quede así? Sí, porque
1: hermano Kiko.
2: El simple hecho ya de que haya sido nominada, es una premiación.
1: Y no solo eso, Benjamín, la valoración que la gente tiene hacia tu trabajo.
0: ¿Verdad que sí,
1: eso va por encima de cualquier premio. Yo me siento muy feliz cuando escucho a la gente hablar. Bueno, el pasado viernes estuve trabajando con una joven para una publicidad, justamente.
0: Yo te escuché en lo
1: y mismo. La joven me decía, no, es que yo te he escuchado y me gusta el trabajo que haces, me gusta lo que haces, el programa. Y yo dije, bueno, adiós la gloria. Cada día debemos seguirnos preparando, no podemos, ¿verdad?, quedarnos estancados, sino cada día capacitarnos y entender que no se trata de ser el mejor, se trata de hacerlo bien.
3: Así es.
2: Exactamente.
1: Uno mismo se tiene que exigir a uno ser bueno.
0: Tú sabes lo que yo dije. Y quiero que te mantenga, que no suba el pechito con él. Yo, si esta muchacha estuviera en Santo Domingo, estuviera guisando, porque el timbre de voz y como ella hace locución, muchos medios la desearían. Yo dije, humildemente, la gloria es para Dios.
3: Amén.
1: Y hermana del guerrero, Benjamín. De esa voz ombligofónica, sí, de la radio.
3: Y muchos hijos con talento.
2: Eso sí, hay gente que me dice, Benjamín, ¿te retiraste de los medios de comunicación? No, no nos hemos retirado. Hemos hecho una pausa por los compromisos que tenemos.
0: Atendiendo tu venezolano.
2: También.
1: No, ¿quién quita de que venga un programa por ahí, un proyecto con los de la Cruz?
2: Sí, podemos.
1: Sí, los hermanos de la Cruz.
3: Sí. Daniel también es muy buen comunicador.
1: Sí, bueno.
2: Exactamente.
1: Un programa de los de la Cruz.
0: Y él es bueno como comunicador y bueno como patrocinador.
3: Ah, también.
0: Porque él sabe de eso, como. Oíste, Daniel. Déjeme hacer mi trabajo.
2: Bueno, nada, entonces ya estamos en la parte final, hermano.
1: Así es, el tiempo ya nos dice.
2: Exactamente.
1: No, estamos todavía en el tiempo.
2: Quedarnos aquí, pero ya estamos en la parte final. Recuerden el martes a las 4, Fiscalía y Comunidad. Hay que darle seguimiento.
0: El medio de comunicación.
2: Exactamente. La FM 107 del grupo Micheli. Exactamente. A esa hora hay un espacio diseñado para comunicar.
0: Ahí fue que te pusieron el guerrero.
2: Sí, claro que sí. Ahí fue que me pusieron el guerrero.
0: El guerrero.
2: De ahí es que nace la historia del guerrero.
0: El hombre que sabe de esto.
2: Sí, tenía.
0: Así que le decían.
2: Sí, exactamente. Yo llegué donde primero hice radio, fue en Radio Juventud, conocida popularmente como La Bachatosa. En ese tiempo casi la bachata no se escuchaba en la FM y daba mucha dificultad entrar a la radio en ese tiempo.
0: En esa época.
2: Exactamente. Entonces, Manuel de Jesús nos escuchó, el director de la FM 107.
0: Lo quiero aquí.
2: Dijo, mira, me gusta ese muchacho, el trabajo que hace. Y bueno, entonces me llevaron a la 107. Y ahí duramos muchos años trabajando. Y entonces ya cuando Dios trató con nosotros, entonces renunciamos de la animación y de la locución, que nos gusta bastante. Y dijimos, nos vamos a concentrar en las cosas
1: a
2: de Dios.
1: A usar ese talento. Amén. Para Dios.
2: Exactamente.
0: Cayó en bendición.
1: Amén.
2: Exactamente. Y por eso venimos aquí. Cuando vamos a la 107, vamos a leer noticias o a programas que tienen que ser de orientación y de comunicar temas de interés para la comunidad. Pero el
0: muchísimas
2: tema ya,
0: gracias.
2: Si el tema de la animación y ese tipo de cosas lo dejamos de lado porque Dios trató con nosotros y entendemos que tenemos que concentrarnos en las cosas de Dios.
1: Así es. Bueno, así es, Benjamín. Ya el tiempo nos indica, hermano Kiko, que hemos llegado a la parte final, pero el hermano Kiko tiene su entrevista pendiente, claro que sí. Yo sé que hay mucha gente que gusta de escuchar esos relatos, esas historias que usted tiene, hermano Kiko, y hay que conocer un poco más del hermano Kiko. No el programador, no el administrador que usted escucha por acá, sino al hermano Kiko.
0: A fondo. Me gustó que fui mensajero.
1: Ajá.
3: Jardinero.
0: Que fui jardinero. Oye, yo fui jardinero. Uh-huh. Fui mensajero.
1: Sí.
0: Fui colero.
1: Sí. Chofer. Todo.
0: Fui maquinista.
3: Chofer de
0: maquinista. Todo, yo pasé por todos esos procesos. Sí, yo tengo una historia vivida. También pasé por la experiencia de formar 88 núcleos de oraciones interdenominacionales.
2: Bueno, no solamente eso, usted también fue profesor en la escuela bíblica.
1: Sí, maestro de escuela bíblica.
2: Yo
1: sí
2: recuerdo una de las estrategias cuando estaba pequeño que utilizaba el hermano Kiko en la Sociedad de Niños de la Iglesia Asamblea de Dios Central.
0: Sí.
2: Una de las estrategias era que el que de los que peores se portaban, usted lo ponía a dirigir la clase. a supervisor, encargado de disciplina. Bueno, y como los más traviesos eran los que estaban dirigiendo la clase, entonces todo el mundo se portaba bien.
1: Sí, para que no lo pusieran.
2: Ellos eran los que hacían el desorden.
0: Esas son habilidades que Dios le da a uno. Usted sabe que yo aprendí en el Ministerio de los Núcleos la experiencia más fuerte, el mensaje que más me trabajó, fue que al formar los núcleos se levantó un ministerio paralelo y agarró de la misma gente que formaban los núcleos y se lo llevó para el ministerio que él formó. Me dijo una hermana: ay, hermano, le están quitando la gente, han venido con otro ministerio y se están llevando la gente. Yo le dije: hermana, deje que se lo lleven, que yo no tengo gente. La gente son de Dios.
1: Amén.
0: Si me quieren llevar, que me lleven hasta mí mismo. Pero yo no voy a pelear por gente, porque yo dependo de Dios.
1: Así.
0: Oye, eso fue una cosa, mire. Aló, oiga eso. Y eso me ayudó. Y creció el ministerio. Y me vieron como una gente maduro.
1: Que hermano Kiko.
0: A una persona porque se llevaba la gente, sino que yo dije: la gente son de Dios, yo no tengo gente, si quiere que me lleve a mí mismo.
1: Claro.
0: Y yo voy a trabajar también con él.
1: Se nos fue la llamada, pero si esa persona puede volver a llamarnos antes de finalizar el programa, porque estamos ya en los minutos finales.
0: Esa fue una de las experiencias más fuertes, más tremendas que yo he tenido en mi vida.
1: Ahí está, hermano Kiko.
0: Hello, buena.
4: Oiga, yo iba en bicicleta a avisarle al hermano Kiko a la hora que tenía que ir a trabajar allá en el tráfico. Ajá. Yo soy el bongocero, Negri Jean, el doble de Johnny Jean.
0: Tú mismo, mongocero, aguajero, ¿tú te recuerdas? Mongocero, aguajero. ¿Es cierto o no es cierto?
1: Queremos entrevista. Bueno, atención, el público pide la entrevista para el hermano Kiko para la próxima semana. Hermano Kiko, ¿usted está dispuesto a que le preguntemos de todo? ¿Usted es un libro abierto?
0: Yo estoy en la mano de Dios y soy un comunicador.
1: Sí, claro.
0: Sí, con mis limitaciones, porque yo lo que hice fue un quinto curso.
2: Sí, mucho. Si el hermano Kiko hubiese estado más joven, le hubiesen colocado DJ Kiko.
1: DJ Kiko en la pista.
0: Yo digo que para hacer un quinto curso mucho he llegado. La gloria de Dios.
1: La gloria es para Dios.
0: Y no tengo, o sea, no me importa. Yo me enfrento las situaciones que me vengan, y Dios me dará la salida. Y lo haré para gloria y honra de Dios.
1: No, lo vamos a tratar bien, hermano Kiko.
0: Amén.
1: Pero indagamos toda su vida a fondo.
3: Vamos a estar pendientes para la entrevista.
1: Bueno, señores, el tiempo ya nos indica que hemos llegado a la parte final de este programa. ¿Qué pasó en tu iglesia? La gente quiere seguir llamando, pero tenemos que finalizar el programa. Voy a darle chance a esta última llamada. Ahora sí, buenas noches.
5: Sí, buenas noches, bendiciones. Oiga, hermano Kiko. El libro se le olvida.

0: de lo que yo hacía.
1: Pero esa entrevista va a ser con Benjamín también.
2: Una de las estrategias, porque en ese tiempo los muchachos como que rendían mucho. Sí. La gente piensa que eso es de que ahora.
1: No siempre.
2: No, pero en ese tiempo eran una gran cantidad de niños y adolescentes en una aula que normalmente iban a la iglesia. Ahora es que la gente no quiere ir dos y tres veces a la semana a la iglesia. Pero en ese tiempo prácticamente se iba todos los días a la iglesia. Sí. Había culto los martes, el culto de oración, los jueves, el culto de las diferentes sociedades, ¿verdad, hermano Quito?
0: Sí, jueves.
2: Los sábados, exactamente, los domingos, los miércoles era el culto de las damas.
0: La dama.
2: Exactamente. Entonces, los jueves estaba la sociedad de niños. Y el que más mal se portaba, ese era el que dirigía la clase. Esa era una estrategia del hermano Quito. Él lo designaba y ya usted sabe, como esos muchachos eran unos leones, ¿quién se quería?
0: Nadie quería.
2: No, nadie se metía con esos muchachos.
1: Muy fuerte.
3: Muy buena estrategia.
2: Exactamente. Todo el mundo tranquilo. Y oye, excelente. Se están portando bien, pues, imagínese.
1: Claro.
2: Esa era una de las estrategias del hermano Quito. Ay. Sin tener que darle golpe a los muchachos, sin tener que maltratarlos. Y todos esos niños tenían una pasión y un deseo siempre de ir a la iglesia, a casa llena.
0: Así es.
2: O sea, esas aulas estaban llenas. Hoy en día yo veo que
1: ha disminuido.
2: No sé si es que las estrategias.
0: Ah, yo fui limpiabotas también.
1: Wow, también. Ah, pero de todo. Un paquete de monería, hermano Quico. Usted un estuche.
2: Todo.
1: Un estuche con todo.
2: Exacto. Y ahora casi el vicepresidente de Bendición FM.
0: No, sencillamente trabajo como administrador por la misericordia.
2: Administrador, fundador.
0: Sí. Ah, fundador, sí.
2: Director de programación.
1: Hay que hablar de sus inicios en la emisora hermana Radio Ben.
2: Sí,
1: ¿te ves, hermano Quico? Yo estoy en eso.
0: Trabajé en Radio Ben. Sí, wow.
1: Claro.
3: Una trayectoria, sí.
0: Pasé una experiencia muy amarga. Me pasó algo.
1: Pero déjelo para la próxima semana, hermano Quico. Porque, no, déjelo para la próxima semana. No me espolié. Para la próxima semana, usted se dará cuenta qué le pasó al hermano Quico. No, la próxima semana, porque ya.
0: La experiencia fue que la secretaria me dijo que. Yo le entrego una cantidad de dinero y la secretaria

0: yo le cuento bien, no, yo lo conté que yo cuántas veces. Y después después que ya me avergonzaron, me dijo, ay, yo le pido disculpas, el dinero está conmigo.
1: Wow.
0: Oye, qué fuerte para mí. Ya, eso fue todo.
1: Ya, eso era todo.
0: Fue muy fuerte.
1: Bueno, señores, ahora sí, tenemos que finalizar el programa. Queremos agradecer a nuestro querido equipo de dirección por el tiempo, ¿verdad?, permitido, y a cada uno de ustedes, los oyentes, que son la materia principal de este programa. Benjamín, Karina, despídanse, sí, ustedes.
2: No, gracias, de verdad, estamos, sí, agradecidos.
3: Contenta y feliz por estar aquí compartiendo. Y el hermano Kiko, hay, bueno, mucho, mí, que aprender de él. Gracias, querida cuñada.
0: Para mí este programa queda en la historia, porque se han manifestado cosas que nunca la había divulgado en la comunicación.
2: No, y Keila, tiene que destacar que el hermano Kiko es todo terreno. Porque sí, hoy está en la cabina, pero mañana va a un conuco, en una montaña.
0: Ah, sí.
1: Eso es parte de la entrevista
2: esa montaña,
1: también.
2: Como, oye, me compí la nueva. Ay, sí. Con un saco de yuca al hombro.
3: Adiós,
1: así mismo.
0: Entonces, yo estoy en un proceso de salud. Y cuando hablo con mi esposa, le digo, listo para trabajar. Mi
1: bueno.
0: Y dice mi cuñado, tiene más ánimo que un joven de 20 años. La gloria de Dios.
1: Bueno, así ya, es. Llévame. Agradecer a cada uno de nuestros oyentes por haber estado esta hora y unos cuantos minutos con este programa que se ha convertido de forma indiscutible en el top de los domingos. ¿Qué pasó en tu iglesia? La cita es para que el próximo domingo de 9 a 10 y un poquito más, usted nos sintonice a través de nuestra plataforma de Bendición 95.1 FM y también a través de Bendición TV. Sus hermanos Benjamín de la Cruz, Karina Helve, Eustacio de la Cruz y esta su servidora, Keila de la

0: Cruz se despiden. Mantenga usted pues la sintonía. Nos reencontramos el próximo domingo y recuerden que mañana es lunes y hay que trabajar. Bendiciones a todos.
1: Ya, ya ni palabras como agradecer que me hayas dado una buena mujer.
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Desde el día en que te conocí, realmente he sido el hombre más feliz. Por eso viajo por el mundo diciéndole a la gente que tú eres un Dios maravilloso.

0: Gracias por tu amor en la cruz.
1: Miguel, creo que muchas veces los jóvenes confundimos el amor con el apasionamiento, pero definitivamente no son lo mismo.
2: Así es, Cari. Comprender la diferencia entre estas dos condiciones puede evitar a los adolescentes sufrimiento en sus relaciones interpersonales.
1: Con frecuencia, las relaciones sexuales fuera del matrimonio están basadas en la lujuria física o el apasionamiento, no en el amor incondicional y maduro.
2: ¿Sabes cuál es una buena definición de amor incondicional?
1: Yo diría que es la devoción basada en el compromiso y la preocupación desinteresada del uno por el otro.
2: Exactamente. Es aceptar libremente a la otra persona y con lealtad buscar su bienestar.
1: Por otro lado, el apasionamiento puede ser la atracción inicial, que con el tiempo y compromiso puede crecer hasta convertirse en amor.
2: El apasionamiento no es malo en sí mismo, pero debemos tener cuidado de no permitir que este domine nuestras emociones o decisiones, sin excusas.
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4: 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Las drogas traicionan. La sensación de seguridad, de satisfacción y de escape de la realidad que producen las drogas no es para siempre. Dura minutos, horas, pero después se termina y hay que volver a consumir. Así comienza la adicción. Ojos irritados. Mirada perdida. Nariz congestionada. Disturbios en el apetito. Alucinaciones.

0: Hola, ¿ya estás lista?
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0: diferente, sé diferente, sé radical, sé radical. Corre contra la corriente, corre contra la corriente. 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

Amados, si nuestro corazón no nos reprende, confianza tenemos en Dios, y cualquier cosa que pidiéremos la recibiremos de Él, porque guardamos sus mandamientos y hacemos las cosas que son agradables delante de Él. Y este es su mandamiento, que creamos en el nombre de su Hijo Jesucristo y nos amemos unos a otros como nos lo ha mandado. Primera de Juan 3:21-23. Amados hermanos, buenas noches, queridos hermanos y amigos. Sean cada uno de ustedes bienvenido a este espacio diseñado para traer paz, esperanza y refrigerio a su corazón al cierre de este día. Está en sintonía con Bendición 95.1 FM, transmitiendo luz y vida para todos ustedes. Damos inicio a tu espacio Reflexiones y Canciones, y en los próximos minutos te invitamos a desconectarte de las afaenas cotidianas, abrir tu espíritu y disponer tu mente, tu corazón. Así es que acompáñanos en este recorrido de fe, donde compartimos la palabra de Dios, reflexiones que transforman vida y esas canciones que ministran directamente al alma. Así que acomódate en tu casa, en tu lugar de trabajo, si vas en un vehículo, donde quiera que te encuentres, y permítenos acompañarte en esta noche especial. Quien les habla, Manuel López. Iniciamos Reflexiones y Canciones. Gracias a ustedes por acompañarnos en esta noche.

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reflexiones y canciones. A esta hora les acompaña Manuel López. Y comparto algo que dice: ¿quieres ser mi vecino? Una vez pregunté en clase si les gustaría tener a Jesús de vecino. A mí no me gustaría, admitió Dan. ¿Cómo podría divertirme si me observara todo el tiempo? Yo me sentiría culpable cada vez que encendiera la televisión o me pelease con mi hermana, dijo Jenny. La mayoría de los demás alumnos estuvieron de acuerdo con los dos que habían hablado. Por alguna razón pensaban que una persona tendría que ser casi perfecta para sentirse cómoda en presencia de Jesús. Pero ¿es esa la manera en que la gente se sentía cuando Jesús vivía en la tierra? Muchos de los seguidores más cercanos de Jesús pertenecían a la clase de personas que no gustan a tus papás. Eran lo que se llamaría mala gente.

gente, pero les encontraba o encantaba estar con él. Un hombre estaba tan controlado por Satanás que tenía asustado a todo su pueblo. Pero después de que Jesús lo liberó del control de Satanás, el hombre no quiso separarse de Jesús. En lugar de sentirse culpable en presencia de Jesús, se sentía satisfecho y seguro. Dice en Juan 15:9, yo los amo a ustedes como el Padre me ama a mí. Permanezcan pues en el amor que les tengo. ¿Y qué decir de María Magdalena? En los tiempos bíblicos las mujeres tenían muy poco valor en la sociedad, pero las mujeres como María, bueno, eran lo peor de lo peor. Si alguien hubiese querido vivir lejos de Jesús, esa debería haber sido María, aunque le costaba horrores separarse de él. ¿Recuerdas cuando Marta se quejaba a Jesús de que María descuidaba sus obligaciones en la cocina? Jesús lo sabía todo de María, pero a diferencia de todo el mundo, no la miraba con desprecio. Ella nunca vio que la mirase con espíritu de crítica. De él solo recibía amor, aceptación y esperanza. ¿No es eso lo que andamos buscando? En lugar de huir de Jesús cuando hacemos algo que está mal, deberíamos correr hacia él. Ya murió por nuestros pecados, espera para perdonarnos y liberarnos del control de Satanás. Creo que me gustaría, no un vecino como Jesús, sino que viviera conmigo en la casa.

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1: Enamóranos tú, Jesús, mi fiel amigo. Enamóranos de ti, Señor.

que tu presencia nunca se aparte, Señor, de mí. Derrama tu Espíritu, Señor, sobre nosotros.

0: Tú eres nuestro mejor amigo.
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lo nuestro, nuestro hermano y amigo Miguel Aponte, con este hermoso tema sonando por este espacio Reflexiones y Canciones. Gracias por acompañarnos en esta noche. Manuel López es quien te acompaña en esta ocasión, en este espacio Reflexiones y Canciones. Comparto algo que dice: hay fortunas que matan. Yusuf, el terrible turco, era un luchador de 140 kilos que había salido de Turquía natal y había emigrado a los Estados Unidos en busca de fama y fortuna. Pronto se convirtió en el luchador más popular. La gente de todos los rincones del país se arremolinaba para ver cómo derrotaba a sus oponentes. Yusuf era realmente un forzudo, pero tenía una debilidad: el oro. En los tiempos en que competía en el terrible turco, las monedas de oro eran de curso legal en América. Cada vez que Yusuf ganaba un partido, exigía que le pagasen en monedas de oro. Tan pronto como le pagaban, metía las monedas en el cinturón monedero que llevaba a la cintura. Un día Yusuf anunció que su carrera como luchador se había acabado. Se retiraba y regresaba a su país natal. Ya no competiría más. Tenía todo el oro que necesitaba. A bordo de un gran vapor, Yusuf emprendió viaje hacia Turquía, pero en la segunda noche de la travesía se desató una terrible tormenta. Pronto el barco empezó a hundirse. La tripulación recibió orden de arrojar los botes salvavidas al agua, y Yusuf cruzó corriendo la cubierta. Al ver un bote a la deriva, a poca distancia del barco, el forzudo se arrojó al océano, pero cuando empezó a nadar hacia el bote, el peso de las monedas de oro lo arrastró hacia abajo, y él y su fortuna nunca más fueron vistos. Yusuf hizo que el oro fuese su dios, y este lo destruyó. Dice en Gálatas capítulo 5, versículo 1: Cristo nos dio libertad para que seamos libres. Por lo tanto, manténganse ustedes firmes en esta libertad y no se sometan otra vez al yugo de la esclavitud. Eso es lo que siempre sucede cuando Dios no ocupa el primer lugar en la vida. ¿Algo en qué pensar? ¿Hay algo en tu vida que te arrastra hacia abajo? Analízalo. Y si hay algo en tu vida que te arrastra hacia abajo, suéltalo y sostiene tus manos, sostiene la mano de Dios, porque Él nunca te va a soltar.

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¿Alguna vez se ha hecho usted esa pregunta? ¿Qué hará cuando esté frente al Señor? Reflexiones y canciones, llegando a la parte final de este espacio, ya quiero dejarles con esto que dice el ruido de la carreta. El ruido de la carreta es el tema de esta reflexión en la parte final. Dice, se cuenta que un joven caminaba con su padre cuando se detuvieron en una curva. Después de un pequeño silencio, el padre preguntó al hijo, además del canto de los pájaros, ¿escuchas algo más? Durante algunos segundos, el muchacho se concentró en los ruidos del ambiente y luego respondió, estoy escuchando el ruido de una carreta. Correcto, dijo el padre, es una carreta vacía. ¿Cómo sabes que estás vacía si no la estás viendo? Preguntó el joven. Es muy fácil saberlo. Cuando una carreta está vacía, hace mucho ruido. Y cuanto más vacía está, tanto mayor es el ruido que hace. Cuenta el jovencito de la historia que nunca olvidó la lección de su padre. Cada vez que veía que alguien hablaba demasiado o hacía alarde de sus conocimientos, le parecía escuchar otra vez la voz de su padre que le decía, cuanto más vacía la carreta, tanto mayor es el ruido que hace. Dice Proverbios capítulo 12, versículo 23, el inteligente no hace alarde de su saber, pero el necio hace gala de su estupidez. Quizás no hay mejor ejemplo de la carreta vacía que el de los líderes religiosos del tiempo de Cristo. A ellos sí les gustaba hacer ruido. Cuando ayudaban a un necesitado, lo publicaban a los cuatro vientos, les gustaban las oraciones largas y en público para que la gente los viera. Y cuando ayudaban, ponían caras largas y desfiguradas para que la gente admiraba la piedad de ellos. ¿A quiénes impresionaban con sus alardes? A nadie. La gente los conocía bien y el Señor Jesús los llamó hipócritas. Tan pronto te dejes impresionar, tú tampoco te dejes impresionar por esas carretas vacías. Las va a encontrar en todas partes. Quieren exhibir su sabiduría, pero lo único que logran es hacer gala de su estupidez. Y por supuesto, no incurras tú mismo en ese error. Tarde o temprano la gente se dará cuenta de tu verdadero valor. Por lo tanto, no te afanes en exhibirlo. Que tu mayor anhelo sea ser semejante en carácter al Señor Jesús y tu mayor gloria vivir para alabarlo. Señor, permíteme vivir para alabarte y que tus leyes me sostenga. Con esto llegamos a la parte final, al final de este espacio, reflexiones y canciones, agradeciendo a ustedes por su sintonía y a Dios por esta oportunidad que me brindó en la noche de hoy. Para Manuel López, fue más que un privilegio haberles acompañado. Gracias y Dios le bendiga ricamente.

ciudad. Sea sellado este altar. Sea sellado para siempre. Para siempre. Y que comience a desbordarse el agua. Y que corra, que corra, que corra. Que corre el agua. Porque donde corre el río de Dios, hay sanidad, hay salvación.

el corazón ya no es nuestro, es tuyo. 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

gloria al nombre del Señor. Aleluya. Poderoso es nuestro Dios, grande, fuerte, sublime, inigualable, incomparable. A Él la gloria, la honra, la alabanza, la adoración, toda pleitesía sea a nuestro Dios. Lo que somos es por Él y para Él. Lucha. Gloria al Señor. Aleluya. Qué bueno. Bendigo a cada vida que sigue ahí. Y como siempre, en sintonía con esta radio estación. Bendición 95.1 FM. La radio que te bendice 24 horas. Es hora que está al pendiente de ti, de lo tuyo, orando, intercediendo, gimiendo por las vidas, las almas, gente que a veces con situaciones turbulentes, bien turbulentes, pero Dios se manifiesta.

Ella cubrió los cielos y la tierra se llenó de su alabanza. Y el resplandor fue como la luz. Rayos brillantes salían de sus manos. Y allí estaba escondido su poder. Aleluya. Gloria al nombre del Señor. Gloria, gloria, gloria al nombre del Todopoderoso. El que era, el que es y el que ha de venir. Bendigo su vida. Bendigo de manera especial la vida de la gente.

Gracias por lo que hace. Gracias por lo que manifiesta. Gracias por la gloria que manifestará en los corazones. Gracias, amado Dios, por cómo tú has de tocar, por cómo tú has de restaurar. Hay personas que necesitan una restauración, que están urgentemente, amado Dios, anhelando una restauración. Padre, tu palabra dice que tu gloria cubrió los cielos y la tierra se llenó de tu alabanza. Escucha, gloria a Dios. A él lo alaba los ríos, a él lo alaban las nubes, lo alaban los árboles, las aves del campo, a él lo alaban. Se rinden ante él los collados, las montañas reconocen tu soberanía. Ellas reconocen que el alto y sublime eres tú, oh Dios. Dios, Dios es nuestro amparo. Él es nuestra fortaleza. Él es nuestro pronto auxilio en las tribulaciones. Por tanto, no temeré, ay santo Dios, no temeré aunque la tierra se remueva. No debemos temer. Aunque los pronósticos sean negativos, estamos confiados en el Dios de nuestra salvación. A él la gloria, a él la honra.

yo te adoraré. Santo Dios, mi Jesús, oh Rey de Riche, yo te adoraré. Wow. Gloria al Señor. Mi Jesús, Dios, Rey de Reyes, Rey de Reyes y Señor de Señores.

¿Quién subirá al monte santo de Jehová? Ay, santo Dios. Gloria al Señor. ¿Y quién estará en su lugar santo? Y se responde, dijo un salmista, dice, el mí, el limpio de mano y puro de corazón. El que no ha elevado su alma a cosas vanas ni ha jurado con engaño. Aleluya. Gloria a Dios. Estoy agradeciendo a nuestro Dios, a nuestro Padre. Agradeciendo a nuestro ayudador. Agradeciendo al que está sentado en el trono. Al que está sentado en el trono. Él merece gloria. Allí donde tú estás, di, él merece honra. Él merece adoración.

0: gloria, gloria, gloria al Señor. Yo quiero que tú allí donde está le adore. ¿Te atreves a decírselo?
1: Amo el sonido de tu voz.
0: ¿Te atreves a decirle, Señor, yo amo el sonido de tu voz?

0: Giselle anhela tu presencia. Yo amo el sonido de tu voz. Ay, Padre.
1: Amo el sonido de tu voz.
0: Tuyos son mis pensamientos.
1: Tuyos son mis pensamientos.
0: Eres dueño. Dios mío.
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0: Si respiro, es por ti.

adoración activa algo especial en tu vida. La adoración activa algo poderoso a tu alrededor. La adoración provoca la unción y el yugo se puede.

0: santo es el Señor. Adoramos al Eterno. Sí, Señor. Amo el sonido de tu voz.
1: Amo el sonido de tu voz.
0: Tuyos son mis pensamientos.
1: Tuyos son mis pensamientos.
0: Eres dueño de mi aliento.

adora al Señor. Adora al Señor. Adora al Señor. Adórale, adórale. Adora al que vive y reina por los siglos de los siglos.

0: adora a ti. Dile, Señor, mi alma te adora. Mi alma te engrandece. Santo Dios. Qué bueno es adorar al Señor. Bendigo a la gente que están ahí adorando. La gente que están ahí bendiciendo al Señor. Dios te bendiga, Margarita Botello. Aleluya. Si Dios te bendiga, mi hermano, escríbelo. Si estamos bien, gracias al Señor, los niños. Amén. Aleluya. Amén. Wow. Santo. Dice esta guerrera, Margarita, yo anhelo su presencia. Wow. Dios mío, su presencia lo cambia todo. Es la presencia de Él que lo cambia todo. Cuando adoramos, somos transformados. La adoración provoca la unción y el yugo se pudre a causa de ella. Adoramos a Él. Y solo a Él. ¿A quién? Al que está sentado en el trono. ¿Por qué? Por múltiples razones. Ha sido nuestro ayudador, nuestro sustentador, nuestro proveedor. Todo lo que somos es por Él. Él. Aleluya. Santo. Eso que queremos conocerle cada día más. Cada día más. Cada día más.
1: Mi orgullo me sacó del jardín.
0: Ay, Padre mío.

cuando estamos en su presencia. Dile, quiero conocer a Jesús. Ay, santo Dios. Habla, dile, yo quiero conocerte más, Señor.

0: honor y el nombre del Señor. Aleluya. Quiero pedirle a la persona que estaba repitiendo la oración de fe, aleluya, que continúe. Vamos a ver si Dios bendiga.
1: Dios te bendiga, varón de Dios.
0: Amén, igualmente.
1: ¿Cómo te está y esa familia?
0: Excelente, excelentemente bien, gracias al Altísimo.
1: Amén, amén.
0: Misericordia es la que nos sostiene.
1: Amén. Aleluya. Me levanté para decirte que yo estoy ahí.
0: Sí, como siempre, Susana.

0: me lo suelte, me lo favor.
1: En el nombre de Jesús.
0: Agárramelo.
1: ¿Dónde quiere
0: la mujer me le quiere hacer? Me le quiere hacer un daño porque le pusieron 3.500 y él está dando los 3.500 y ella le dijo para que le diera algo más y le dijo no, lo que yo gano son 7.000 pesos, de eso yo te doy 3.500 y yo no tengo, pero él tiene otro muchachito, él como ha querido que él lo mantenga y le, no, pero este niño no es hijo mío, muchacho. Ella quiere llevarlo al fiscal para decir que María está...
1: Dios, ya tú sabes cómo Dios somos tal control.
0: La cuando la mujer no conoce de Dios, es lo más grande de
1: Dios está al control.
0: Pero yo te voy a decir una cosa. Yo me siento como él, ella como que me lo quiere, pero yo le estoy pidiendo al Señor, el Dios que me lo guarde, porque mis hijos, yo crié a mis hijos, Clive, Dios me ayudó a criar tres nietos, cuatro nietos y dos. Mis hijos respetan. Mis hijos respetan. Y cualquier cosa tengo miedo porque nunca.
1: Dios está al control. Dios está al control.
0: Amén, amén.
1: En nombre de Jesús.
0: Dios, yo estaba tirada todavía. Wow. Yo estaba tirada. Ya yo estoy que yo no haño que decir. Me quedo ahí. Okay, Señor, tú que le pudriñas los corazones. Sí, gracias.
1: Dame un momento. Déjame. Hay una vida ahí.
0: Amén.
1: Que dejamos en queue. Ajá. Para orar por su salvación.
0: Amén, amén.
1: Esa vida se entregó a Jesús.
0: Amén.
1: Si le cayó la llamada, me amo. Pero Dios está al control, ¿oíste?
0: Okay.
1: Habrá okay, respuesta.
0: Manito, Dios te bendiga.
1: Santo Dios, amén. Habrá respuesta a tu favor en el nombre
0: okay,
1: de Jesús.
0: Gloria a Dios.
1: Santo
0: gloria a Cristo.
1: Santo Dios.
0: Aleluya.
1: Gloria al Señor.
0: Bendito Dios.
1: Papá. Gloria, gloria, gloria.
0: Ay, en el nombre del Señor Jesucristo. Ay, mira, Cleaver, sus hijos, su familia, su esposa, Señor. Ay, guárdalo, Señor, encóndelo a ellos. Ay, dale más sabiduría, más entendimiento, dale paz dentro de la tempestad, Señor. En el nombre del Señor Jesucristo, Señor, mira, Fátima, mira, Jonathan, yo te presento a mis hijos, a mi familia. En esta hora, en el nombre de Jesús.
1: Dios.
0: Santo. Te amo, Jehová. Ten misericordia. Dios te bendiga.
1: Amén, Dios te bendiga. Yo creo que el amigo que estaba repitiendo la oración, ahorita la oración de fe, continúe ahí, repita, Señor Jesús, estoy en tus manos. Te recibo como mi Salvador, como mi Señor, como mi ayudador. Desde ahora me ligo a ti y me entrego en totalidad. Escribe mi nombre en el libro de la vida y que nunca sea borrado. Ayúdame a hacerte fiel todos los días de mi vida. Quiero vivir para ti. Quiero hacer tu voluntad desde ahora y para siempre. Renuncio a todo lo que me ata, a todo pacto diabólico, a todo acuerdo, convenio que haya hecho con el mal, con las tinieblas. Y desde ahora me entrego a ti en totalidad, en el nombre de Jesús. Aleluya. Gloria a Dios. Gloria a Dios. Gloria a Dios. Gloria a Dios. Aleluya. Dios te bendiga, Margarita. Dios seguirá manifestando su poder. Wow. 809-550-8266. Ahora sí. Aleluya. Santo Dios. Hay poder en Jesús. Hay poder en Cristo Jesús. Aleluya. Hay poder en Cristo Jesús. Gloria a Dios. Dios bendiga.
0: Sí, Dios bendiga, mi hermano.
1: Amén.
0: Y para testificar algo, cuando tú tenías las canciones de Paul Wilbur, creo que es que él se llama. Tú pusiste a uno que decía: yo entro al lugar santo a través del cordero. Yo estaba como adormecida, pero el Señor quitó eso. Aleluya.
1: Santo Dios.
0: Y Dios me ministró a través de esa adoración.
1: Gloria a Dios.
0: Cuídate con la adoración que fluye en ahí. Porque no todo lo que suena suave mueve la gloria de Dios. Yo sé que tú sabes.
1: Así es.
0: Pero una mala adoración puede ser de obstáculo para que la gloria descienda. No todos los cantores están cantando bajo el fuego. Y por inspiración de Dios. Sí están mentando a Dios, pero si Dios no fue que le dio el himno, olvídate de él. Que no va a mover. Ay, santo.
1: Gloria a Dios.
0: Yo sé que tú me estás entendiendo. Ay, santo.
1: Claro que sí.
0: Ay, mi alma te adora. Ten cuidado esta noche porque Dios está haciendo algo.
1: Muy fuerte.
0: Llama acá, llama allá.
1: Muy fuerte.
0: Se está rompiendo cadena. Puta la batalla.
1: Santo Dios.
0: Te cubro con la sangre del cordero desde la cabeza de la tierra. Familia y todo, y todo lo que tú estás ministrando ahí, porque hay ángeles con aceite, canta ya más allá, que quieren un gente en esta noche. Dios te bendiga.
1: Amén, amén. Dios te bendiga. Los cielos cuentan su gloria y el firmamento, Dios mío, wow, el firmamento anuncia la obra de sus manos. Wow. En otra palabra, el universo anuncia la obra de sus manos. Ay, santo, Dios bendiga.
0: Dios te bendiga más,
1: Cleve. Amén.
0: Emilia de Villaverde.
1: Mila, adelante, Mila.
0: No, que me dolía mucho el pecho. Tenía como una opresión. Y el brazo izquierdo. Me tiré al piso, a la sala, y cuando tú pusiste la otra adoración, me quedé como con el sueño. Y yo empecé a adorar y sentí como una liberación.
1: Santo Dios, yo te adoraré.
0: Amén, amén.
1: Wow. Santo Dios. Vaya, anda, abrazo. Aleluya. Wow. El poder en Jesús.
0: Amén.
1: Hay gente que no saborea el tiempo de oración o de adoración. Hay gente que no se imagina que el tiempo de adoración, óigame, es importantísimo. A mí me fascina la predicación, me fluye por la sangre, me corre por la sangre, como dicen por ahí. Pero la adoración es un momento donde tú hablas con tu amado. Santo, y allí tú puedes decirle cosas maravillosas. Y hay gente que Dios le está diciendo: tienes que trasladarte a mi presencia y allí depositarte. Y gente que tiene que, si tiene que tirarse al piso, tírese al piso. Si tiene que levantar tu mano, levanta tu mano. Y es el inicio de un tiempo poderoso de gloria que Dios va a manifestar en tu vida, ¿viste?
0: Gloria.
1: Dios mío, te unjo en el nombre de Jesús.
0: Amén.
1: Aleluya. Te unjo para que, haga lo que tiene que hacer en Dios. Aleluya. Gloria al nombre del Señor. Señor, te sana para que haga lo que tiene que hacer en Él.
0: Gloria a
1: Dios. Dios mío. En el nombre de Jesús.
0: Amén.
1: No te detenga, ¿viste?
0: Amén.
1: Por nada ni por nadie. Que Dios a quien llama, respalda.
0: Aleluya.
1: Dios te bendiga mucho.
0: Dios te bendiga más.
1: Amén. Aleluya. Las almas de nuestras milicias no son carnales, sino poderosas en Dios. Ay, Dios mío. Para la destrucción de fortaleza. Las almas que tenemos nosotros como militante en el Señor, no son carnales. No son carnales. No son hechas por voluntad humana. No son hechas por una mente humana. Pero son poderosas en Dios para la destrucción de fortaleza.

0: Ay, Padre. Dios bendiga.
1: Amén. Dios te bendiga más, amado.
0: Dios te bendiga,
1: Fermín. Hoy, mañana y siempre, un todo estudio, feliz lunes. Gracias por el saludo. Segundo día de la semana laboral, mire, ministro, eterno, como de costumbre. Unidos, Señor, venceremos, hombre de Jesucristo, pues aún no se ha manifestado, que hemos de ser. Te amo mucho,
0: Dios. Dios te bendiga muchísimo, Fermín.
1: Amén. Y me da gusto escucharte.
0: Para mí hoy también.
1: Dios, gracias, mi alaga. Dios bendiga cuando están en sintonía.
0: Amén. Para adelante en el Señor, Guerrero.
1: En el nombre de Jesús. ¿Y la pastora aún no ha llegado? ¿O está todavía quebrando?
0: No, hoy él no está acá hoy.
1: Aleluya. Tampoco el pastor.
0: Hoy no estará acá, ministro.
1: Gloria a Dios. Amén. Gloria a Dios. Gracias.
0: Aleluya.
1: Te amo.
0: Gloria al Señor. Dios te bendiga mucho.
1: Amén.
0: Aleluya. Gloria al Señor. Poderoso es el Señor. Gloria, gloria, gloria.

Espíritu Santo, abre mis ojos espirituales hoy, porque no estoy solo, mi casa no está sola. Tu palabra dice: pues a sus ángeles mandará cerca de ti, que te guarden en todos tus caminos.

0: de bendecir a Dios. Qué hermoso es estar en su presencia. Qué maravilloso es adorarle a Él.
1: Escucha bien esto. La soledad que casi te destruyó, Dios, fue el lugar donde más trabajé. Tú lo llamaste abandono. Yo lo llamé proceso.
0: Qué lindo es glorificarle a Él.
1: Tú lo llamaste silencio. Yo lo llamé preparación. Yo estaba sanando lo invisible.
0: Qué hermoso estar de gloria. Al que vive y reina por los siglos de los siglos. Él merece la gloria. Él merece la honra. Él merece la adoración. Él merece toda pleitesía.
1: Tu corazón herido.
0: A Él.
1: Tu espíritu quebrado.
0: A Él. Y solo a Él adoramos.
1: Mientras tú sufrías, yo escribía tu milagro.
0: Santo Dios.
1: Con el ángel de Jehová.
0: Todo lo que está turbando tu mente, toda malicia, toda fuerza infernal, en el nombre de Jesús, en el nombre de Jesús. En el nombre de Jesús, Santo Dios. Este es un tiempo muy fuerte, hermano. Tiempo de orar, tiempo de guerrear, tiempo de buscar a Dios. La oración es la llave que abre puertas. Puertas que están estancadas, atoradas. Puertas que tienen candado enorme.
1: Hoy nos paramos en la brecha con la.
0: Pero la palabra es la llave. Ay, santo. La palabra es la llave que abre puerta. La palabra. Santo.
1: Pero a ti no llegará.
0: Santo.
1: La sangre de Cristo tiene poder legal.
0: Santo Dios. Aleluya.
1: Los ángeles del
0: gloria al Señor.
1: Cielo.

0: Aleluya. Dice Abacú en su oración, dice, aunque la higuera no florezca, ni en las vides haya frutos, aunque falte el producto del olivo y los labrados no den mantenimiento y las ovejas sean quitadas de la majada y no haya vacas en los corrales, con todo yo me alegraré en Jehová y me gozaré en el Dios de mi salvación. Aleluya. Jehová el Señor es mi fortaleza, el cual hace mis pies como de ciervas y en mis alturas me hace andar. Aleluya. Gloria a Dios. Dios bendiga, Dios bendiga.
1: Hermano, llevando por ahí, ayúdeme a orar.
0: Tu hermano,
1: dígame, un hijo mío.
0: Ok, aleluya. Levanta una mano al cielo y Señor, revélatele. Revélatele, Padre. Él te necesita. Él necesita tener un encuentro personal contigo, oh Dios. Señor, allí donde Él está, ten misericordia. Padre, sálvalo. Señor, atráelo con lazos de amor. Aleluya. En el nombre de Jesús, rompemos toda malicia, todo cuanto le ata. En el nombre de Jesús. Dios te bendiga, guerrera. Prepárate a celebrar la victoria, ¿viste?
1: Amén.
0: En el nombre de Jesús. Aleluya. Gloria a Dios, gloria a Dios, gloria a Dios. 809-550-8266.

Gloria al Señor. Poderoso es Dios. Dios bendiga. Adelante, Dios bendiga. Vamos, baja un poco el volumen.

0: esa tu pizza de una manera especial. Dios te bendiga, mi estimado. ¿Cuál es su nombre? Aleluya, Dios es bueno. Aleluya, santo es Dios. Escribe mi hermana, dice el 2499, dice Dios te bendiga. Le digo amén. Aleluya. Gloria a Dios. Santo es el Señor. Adelante, bendigo. Bueno, santo es Dios. Aleluya. Hay poder en Jesús. Hay poder en Cristo Jesús. Me escribe mi hermana Pantoja. Dice, Dios le bendiga. Amén. Creo que Dios obra en él. El nombre de Jesús. Adelante, Dios te bendiga, ungida del Altísimo. Bendiga, guerrera. Bendiciones. El mundo te escucha. Aleluya. Adelante. Prende el micrófono. Aleluya. Sí, ahí sí. Gloria a Dios.
1: Aleluya. Bien, me escucha.
0: Te escucha el mundo.
1: Amén, aleluya. Bendito sea el nombre del Señor. Dios le bendiga, mi amado esposo y el hermano Pibe.
0: Amén,
1: una
0: amén.
1: Una noche poderosa.
0: Amén, hermana Lili.
1: El mundo, bendigo. Son tantas personas que están ahí, que si empezamos a mencionar nombres, yo voy a hacer como hace la hermana Bolivia, que bendice el mundo.
0: Y bendiga el mundo. Y sí, así.
1: Ya, no se calienta, no, ella bendice el mundo.
0: Aleluya.
1: Pero hoy es una madrugada maravillosa, poderosa. Yo aquí estudiando esta palabra que usted estaba leyendo de Habacuc.
0: Santo
1: una
0: Dios.
1: Poderosa.
0: Aleluya.
1: Decía, esa palabra tiene que llevarnos a nosotros a reflexionar en esta madrugada. Que Dios me está hablando a nosotros en esa lectura, o va a hablar de una manera sobrenatural.
0: Aleluya. Gloria al Señor.
1: Me salude a la hermana Milady.
0: Bendigo al mundo. Y Adil te manda saludos también.
1: Saludos para Adil, hermana querida.
0: Margarita Botello también.
1: Margarita Botello. A la pastora Jean.
0: Ah.
1: Mercedes
0: Jean.
1: A la pastora Elisa.
0: Santo, sí, a la pastora Elizabeth Tirano. Un placer saludarle. La vi en días pasados.
1: A los jóvenes, a la dama, a los caballeros, a los adolescentes. Y a mis pastores. Pastores que amamos de una manera especial. Y vamos a echar pleito en esta madrugada en el nombre de Jesús.
0: Ay, chato.
1: Si se me olvidan algunos nombres, acuérdame, lo que a veces escucho a algunas hermanas que me mandan saludos. Y
0: Margarita Botello siempre está ahí, siempre te saluda ahí.
1: Margarita Botello manda mis saludos, pero hay dos más como que no me acuerdo bien el nombre, pero siempre está morando.
0: Si tú dices saludos para todo el mundo ahí, ella está
1: saludo
0: incluida.
1: Al
0: sí, ella está incluida. Aleluya.
1: Okay. Aleluya. Entonces, vamos a echar pleito.
0: Amén.
1: ¿Y no?
0: El profeta Habacuc, el hombre declara una palabra en medio de la situación, estableciendo su confianza en Jehová. Y no importa que falte el olivo, no importa que falte la higuera, y él

0: dice, aunque la higuera no florezca, santo Dios, Dios mío, ni en las vides haya frutos, aunque falte el producto del olivo y los labrados no den mantenimiento y las ovejas sean quitadas de la majada y no haya vaca en los corrales, con todo yo me alegraré en Jehová y me gozaré en el Dios de mi salvación. Jehová el Señor es mi fortaleza, el cual hace mis pies como de ciervas y en mis alturas me hace andar. Dios mío, santo Dios. Ay, santo Dios. Este hombre sabía de qué estaba hablando. Y el profeta Bacú, declarando una palabra que implica mucho el decirla. Porque cuando tú dices, no importa la situación la cual esté atravesando, no importa que no haya empleo, no importa que el sembrado se dañe, como estaba viendo, ayer el domingo, una persona, un sembrado ahí por el lado de Güey, una cosecha de batata que y cayó el piojan y se dañó muchísimo. Y dice el dueño, hubo pérdida, hubo mucha pérdida. Bendito sea el tope del Señor. Cuando ellos tienen estas pérdidas así, no pueden recaudar las ganancias. Muchas veces tienen que pagarle a los trabajadores, tienen que pagarle el transporte, tienen que pagarle el mantenimiento, tienen que pagar una serie de cosas, y es a través de ese producto, esa cosecha, que ellos pensaban que se iba a dar. Y cuando se pierde esa cosecha, es muy lamentable, muy penoso para ellos. Porque después, muchas veces tienen que utilizar la tierra en otro tipo de cosecha. Aleluya, en otro tipo de producto. Muchas veces dicen, vamos a tener que sembrar otras cosas, porque esto no nos está resultando. Estamos teniendo pérdida. Y a mí me impacta que el profeta Bacú dice, aunque la higuera no florezca, santo Dios, aunque la mata de higo no florezca, aleluya, gloria al nombre del Señor, aunque la situación no esté bien, aunque haya problemas, aunque haya turbulencia, aunque no haya oveja, aunque no haya vaca, ay, santo Dios, con todo, dice el hombre, con todo yo me gozaré y me alegraré en el Dios de mi salvación. Cabe notar, hermana Lili, que el pueblo depende más de lo que la gente se imagina del campo. Óigame, el pueblo depende más de lo que la gente se imagina del campo. Depende mucho de lo que se da en el campo. Aleluya. Cuando en el campo hay crisis, en el pueblo también hay crisis. Porque en el campo es que se dan los productos. En el campo es que se las cosechan de los diferentes alimentos que se siembran, aleluya, y se producen. El pueblo beneficiado de lo que se siembra en el campo. Por eso este hombre dice, aunque la higuera no florezca, aunque la situación sea difícil en el campo, Ay, santo Dios. Bendito sea el nombre del Señor. Con sí, todo, sí. Yo me voy a alegrar y me voy a gozar en el Dios de mi salud. Adelante. Sí.
1: Y hay algo muy importante aquí. Porque este hombre está hablando, describiendo un escenario de ruina agrícola total.
0: Ay, santo.
1: Aquí
0: Dios.
1: La economía fue devastada. Dice que se perdieron los frutos, los olivos, la vaca. Hay un debacle total. Pero independientemente de lo que él estaba mirando, en la situación que había, en vez de ponerlo a llorar, a decirle al Señor, ¿y qué pasó? ¿Y por qué a mí? Ahora mira cómo yo estoy, se me acabó todo. ¿Y qué yo voy a hacer? Él no. Él dijo, con todo y esto, yo me gozaré y me alegraré. Usted sabe que en este tiempo en el que estamos viviendo, se están viendo mucho debacle, mucha pérdida económicamente y de toda manera. Y yo estudiaba esto y leía esto, y esta palabra como que le cae a uno como un bar de agua fría. El Señor le está diciendo a nosotros, los que hemos decidido serle fiel al Señor, Él le está diciendo a su pueblo, no teman, aunque no haya vaca, aunque no haya alimento, yo lo único que te digo es que aumente tu fe, que crea que aunque el terreno esté llano, tu alimento, lo que tú necesitas, yo te lo voy a suplir. Hay gente que con todo lo que está pasando están asustados. Pero si usted tiene esta fe en la cual tuvo Habacuc, en un pueblo en quiebra total, donde no había nada, pero él lo dijo claro, con todo y esto, yo me gozaré y me alegraré en el Dios de mi salvación. Y usted diría, ah, sí, ¿cómo así? ¿Y tú no ves que yo perdí mi casa? ¿Y tú no ves que yo no tengo empleo? ¿Y tú no ves que yo estoy que como porque alguien viene y me pasa un platico de comida? ¿Tú no ves la miseria que yo tengo? Pero Dios te está diciendo en esta madrugada que con todo y eso te alegre y te goce, porque viene un refrigerio. Entonces Dios nos está diciendo a nosotros en estos tiempos difíciles que nuestra fe tiene que crecer, que no es por vista, porque si fuera por vista, mire, la fe de nosotros estuviera en el suelo, pero esto es por fe. Amén.
0: Amén, amén. Aleluya. Gloria al nombre del Señor. Habacuc, este profeta, estaba viendo la situación del pueblo. Estaba viendo una amenaza eminente. Y la situación muchas veces lleva a la gente al desespero. Hay personas que cuando entran en crisis, muchas veces su fe mengua. Gente cuando entran en batalla, cuando entran en situaciones, en vez de refugiarse en Dios, se refugian en el mundo, se refugian en cosas que no les son productivas. En vez de acercarse más a Dios, gente que lo que hacen es que se alejan más del Señor, hermana Lili.
1: Amén.
0: Y es poderoso esto porque el profeta, viendo esta situación, él comienza a orar. Comienza a orar y en esta oración, él comienza a declarar la majestuosidad de nuestro Dios. Comienza a reconocer que independientemente de todo, Dios gobierna, Dios reina. Y cuando Dios reina, aún haya escasez, aún haya batalla, aún haya situación, Dios va a proveer, Dios va a suplir todo lo necesario. Bendito sea el nombre del Señor. Él entendiendo esto, por eso es que él declara y dice, aunque la higuera no florezca. Wow. Dios mío, santo Dios.
1: Aunque no haya vaca en los corrales.
0: Santo Dios. El hombre declara una palabra que rompe en el mundo espiritual, ¿sabe? La palabra que tú dices en medio de las batallas, eso va a decir quién eres tú en Dios. Lo que tú, cuando tú quieras saber qué es lo que es un guerrero o una guerrera en Dios, escúchalo mientras está en las batallas, mientras está en lucha, mientras está en situación de lucha. Santo Dios, aleluya, así es. Lo que tú dices refleja lo que tú eres. Aleluya, por eso la palabra dice que de la abundancia del corazón habla la boca. Y cuando tú escuchas a un guerrero hablar, te vas a dar cuenta de quién es realmente. Aleluya. Las palabras que dice, ay, Padre mío, porque hay gente que no han entendido que la palabra que dice es lo que rompe en el mundo espiritual. No importa la batalla que haya, no importa la lucha que haya, no importa la escasez que haya, las palabras que tú dices va a determinar cuán aferrado está en Dios. Aleluya. La palabra que tú dices es lo que va a decir en quién está tu confianza. Si tu confianza está en el gobierno, si tu confianza está en una posición, si tu confianza está en una cosecha, si tu confianza está en lo que diga la economía, lo pronóstico económico, bendito sea el nombre del Señor. Eso va a determinar quién eres tú en Dios realmente, la palabra que tú dices. Y por eso el profeta, en medio de tantas crisis, en medio de tanta situación, él declara una palabra que rompe en el mundo espiritual. Y santo. Wow, Dios mío, se va a meter una gloria muy fuerte en esta madrugada. Prepárense, prepárense, porque se va a meter una gloria poderosa. Necesito que la gente. Wow. Necesito que la gente que están ahí en sintonía estén atentos, porque se va a meter una gloria muy fuerte. Aleluya. Gloria al nombre. Se va a meter una unción poderosa a tu casa, allí donde tú te encuentras. Porque hay gente que están peleando fuerte batalla. Hay gente que están peleando fuerte lucha. Hay gente, Dios mío, santo. Hay gente que están peleando situaciones incómodas. Prepárate, porque la gloria de Dios se va a meter en tu casa. Se va a meter en tu negocio. Ay, Padre mío, gloria al nombre del Señor. Gloria a Dios. Aleluya. Aleluya.
1: Oiga esto, oiga esto. Yo aquí analizando. ¿Cómo? Porque hay personas que están, no digo como Job, pero están pasando procesos difíciles. Y van a llegar personas que te van a dar palabras como la esposa de Job, a ver qué tú vas a contestar. Si tú le vas a decir Jehová Dios, Jehová quitó, bendito sea el nombre del Señor, o tú lo vas a maldecir como la mujer de Job quería que él maldijera al Señor. Porque es una batalla tan fuerte. Ay, santo. Dificultades terribles, que hay gente que te van a decir, ¿dónde está tu Dios? Tú no le dices todos los días a la iglesia y está orando a las 3 de la tarde y vive en ayuno y silencio y hay oración. ¿Y dónde está tu Dios? Ay, santo. Hay gente que van a querer cuestionarle la fe a gente que está en el proceso. Pero es como usted dice, se va a meter una gloria tremenda en las casas. Porque yo no sé qué Dios va a hacer en esta madrugada, pero hay gente que Dios lo va a sorprender de una manera especial, pero eso dependiendo de lo que salga de su boca, porque dice que la palabra, lo que sale de nuestra boca tiene poder, y dependiendo de lo que tú declares es lo que tú vas a ver en tu vida. Esto no es por vista, esto no, esto no es que yo le creo al Señor, pero que a mí me va a llegar una bendición de 10, de 20 dólares, 100 dólares, los 200 dólares, no, esto es que tú no sabes de dónde va a salir, pero ellos te van a llegar. Gloria a Dios. Esto es que tú te vas a levantar mañana y tú vas a decir, yo creo que lo que yo le estoy pidiendo al Señor va a llegar porque Él es mi Dios. Alabanza.
0: Wow, santo Dios.
1: Ey, es que mi alma santo. Te adora, Señor. Es como decía Macu, es que aunque no haya vaca en los corrales, es que aunque no haya, mire, nada, mire, esto es como cuando usted no ve nada, como cuando usted está caminando un desierto. Que usted lo único que ve es arena, que ni agua, santo. Pero usted sabe que en medio de ese desierto Dios va a abrir fuente de agua para que usted beba. pero usted no la está mirando. Es que mire, este es un tiempo donde la iglesia tiene que meterse en fe, porque dice la palabra que el justo por la fe vivirá.
0: Exacto.
1: Este es el tiempo donde la iglesia tiene que creerle al Señor, o creerle o creerle.
0: Exacto. Es ahí mismo, más para atrás que lo dice.
1: Como si fuere. Dígame, hermano Clive.
0: Es más para atrás que lo dice, porque Dios le responde. Mire, esto está muy fuerte. Santo Dios. Habacuc estaba atravesando por una situación bien difícil. Había un contexto, si hablamos desde un punto, el contexto histórico, muy fuerte. Dice que por allá por el 609 antes de Cristo, en el reinado de Joacín, poco después de la muerte del rey el rey Josías, se estaba estableciendo la caída de Nínive, por allá por el 612 antes de Cristo, mientras se alzaba el imperio babilónico. Óigame, ¿cuál era la situación política que estaba viviendo Habacuc en ese entonces? Nabucodonosor, que pronto conquistaría Judá y llevaría al pueblo al exilio, por allá por el 605 al 586. El reino de Judá sufría injusticia, violencia, corrupción interna y amenaza inminente de destrucción, saqueo y ruina económica total. Oiga esto. Por ende, el profeta Habacuc, él comienza a orar. Él comienza a dirigirse a Dios. Aleluya. En el capítulo 1, Habacuc comienza, mire, a veces uno como siervo de Dios, hay cosas que uno le reprocha o le dice a Dios. Dios en su amor y en su misericordia, Él no entiende. Y santo Dios. Aleluya. Pero a veces nosotros decimos, ¿por qué maldad y opresión dura tanto? ¿Por qué la maldad y la opresión dura tanto? Exacto. Dios le responde a Habacuc, usará a los babilónicos. Oiga, Dios le dice a Habacuc que va a usar a los babilónicos. ¿Para qué? Para castigar la nación de Judá. Exacto, Dios. Porque la gente no se imagina que cuando hay rebeldía, a veces Dios usa a alguien para castigar esa rebeldía. Cuando la gente se va contra su Dios, cuando el pueblo no está dispuesto a buscar a Dios. Aleluya, santo Dios. Aleluya. Óigame, Habacuc le está preguntando a Dios: Señor, ¿tú vas a usar a los babilónicos, los caldeos, nación cruel, para juzgar a Judá? Y oiga con qué el Señor le responde. Dice en el capítulo, el Señor confirma: el justo vivirá por su fe. Aleluya. Santo, más el justo por la fe vivirá. Aleluya. En otra palabra, ustedes, independientemente de la situación que venga, el justo va a vivir por la fe. Santo, gloria al nombre del Señor. Aleluya, gloria al nombre del Señor. El justo vivirá por la fe. Aleluya, gloria al nombre del Señor. Y Habacuc se lo dice aquí al Señor: el justo va a vivir por la fe, no va a vivir por los pronósticos. Aún venga la situación que venga, tú dependes de tu fe en Dios. Aleluya. Alabado sea el nombre del Señor. Él lo dice acá, el Señor confirma: el justo por su fe vivirá. Habacuc continúa orando, cantando a Dios y diciéndoles palabras hermosas. Bendito sea el nombre del Señor. pero hay una palabra que Habacuc desató, que rompió en el mundo espiritual, donde él dice, aunque la higuera no florezca, ay santo Dios, aunque haya batalla, aunque haya lucha, aunque haya complicaciones, aunque haya situaciones bien incómodas, aunque la higuera, aleluya, aunque la higuera no florezca, ni las vides haya fruto, con todo, yo me voy a gozar en Jehová. Aunque haya problemas, aunque te hayan diagnosticado una enfermedad, aunque el médico dijo, humanamente hablando, no hay solución, aunque te pronosticaron que perdiste tu inversión, aleluya, lo que invertiste en un negocio, aunque te dijeron, es imposible que las cosas se den, aleluya, gloria al nombre del Señor, bendito sea el nombre del Señor, con todo, aleluya. Hermana Lili, aunque el profeta Habacuc le hayan dado mala noticia, que la economía en vez de crecer iba a menguar, ay santo Dios, que las situaciones en vez de crecer, no iban a crecer, sino iban a retroceder, aleluya. Santo es el nombre del Señor. Iban a estar por el suelo. Él, en medio de esa situación, el profeta entiende que es Dios quien tiene la última palabra. Ay, santo Dios. Porque cuando él dice, yo me gozaré y me alegraré en el Dios de mi salvación. Aleluya. Gloria al nombre del Señor. Yo me voy a gozar. Yo me voy a alegrar en el Dios de mi salvación. Aunque no haya, aleluya, nada de la defensa. Porque la defensa esté, aleluya, agotada. Todo lo que había allí. Aunque en la nevera no haya ni el, aleluya, ni el galón de agua, de hielo. Aunque no haya hielo en la nevera, porque, ay, santo Dios, eso es lo último que se acaba el hielo. Ay, santo, aunque no haya hielo en la nevera, santo, aleluya. Bendito sea el nombre del Señor. Y muchas veces ni calcha quiere tirar la nevera. Aleluya. Pero con todo, hermana Lili, con todo, el profeta declara, yo me voy a gozar en Dios. Mi gozo no depende de ningún diagnóstico médico. No depende de ninguna situación económica. Depende de Jehová de los ejércitos. Aleluya. Y eso es lo que Dios quiere que nosotros aprendamos, hermana Lili. Que es Dios quien tiene la última palabra.
1: Amén.
0: Adelante.
1: Gloria a Dios. Mire, yo digo que Dios nos está hablando a nosotros como tan claro. Porque quizá hay gente que dice, ay, no he podido comprar el uniforme a mis hijos. Ay, tengo una deuda. Ay, no. Yo, Señor, toma esa llamada, hermano.
0: Dios bendiga.
2: Yo te bendiga, varón, a ti y los que están en cabina ahí, en nombre de Jesús. Varón, ayúdame a orar porque estás dando una estación de salud. Entonces, los médicos dicen una cosa, pero Dios es que tiene la última palabra.
0: Así es.
2: Gracias, San Carlos.
0: Amén. Quédate ahí. Tú lo declaraste. Dios es quien tiene la última palabra. Y yo digo amén. En el nombre de Jesús. Aleluya. Gloria a Dios. Continúe, guerrera.
1: Decía yo que quizá usted sabe que usted va a la tienda. Yo digo, Señor, suple el que tiene 3, 4 y 5 muchachos para equiparlo de útiles escolares. Y crea que el Dios que usted le sirve, aunque usted no vea nada, aunque usted sepa que ya el muchacho va a entrar mañana, o va a entrar el martes, o en esta semana, crea que aunque usted no lo tenga ahí, Dios lo va a hacer.
0: Santo
1: porque
0: Dios.
1: Este es el tiempo donde Dios le está diciendo a nosotros que nuestra fe tiene que aumentar. Porque Habacuc estaba en un tiempo que era que no había nada. Nada. No, porque hay gente que, no, yo no trabajo, pero yo tengo a alguien que me manda remesa. Pero cuando tú verdaderamente no tienes nada, que donde tú tienes que ir, aunque tú no quieras, porque muchas veces queremos hacer las cosas con nuestro propio esfuerzo, que como usted decía ahorita, aunque la nevera lo único que tiene agua, o quizá hielo,
0: exacto,
1: pero nosotros sabemos que si vamos al colmado, nos van a enfiar aunque sea un botellón de agua. Pero cuando tú te ves que aún el colmadero te cerró los créditos,
0: ay santo,
1: y que tú tienes 3 o 4 muchachos que no tienen alimento, ahí es que tú tienes que pararte y decirte, aunque, ay Dios mío, aunque la higuera no florezca, wow. Oh gloria, ni hay que producto de los olivos, oh gloria, y los labrados no den ni mantenimiento, y las ovejas sean quitadas de la manada, oye, con todo y eso yo me gozaré y me alegraré. Y quizás tú tienes un vecino que te está diciendo, y es que ella se está volviendo loca, y es que ella no ve que ella no trabaja, y es que ella no ve que el esposo a lo mejor hasta se fue y le dejó con 3 muchachos. No, olvídate de eso. De quien nosotros dependemos se llama Jehová de los ejércitos. Hay gente que hasta los trates se le han dañado, hermano Cliver. Wow. Hay alabanza, Dios. Hay gente que pensaban cocinar hoy, cuando fueron a cocinar, el tanque no tenía gas. Y nada más, yo me imagino con la mano en la cabeza y a lo mejor con 3 muchachos que tienen que comer. Pero lo que yo quiero decirte en esta madrugada, que aunque no haya nada, nosotros dependemos de Dios. Hay cielos abiertos en esta madrugada. Yo no sé cuál es la situación de aquel que esté de aquel lado. Yo no sé si es que ellos están mirando al horizonte y lo que están mirando es piedra, lo que están mirando es mata, lo que están mirando, yo no sé. Pero yo sé que esa fe que Dios está aumentando en cada uno de nosotros en esta madrugada, lo que me está diciendo, que por más fuerte que sea el proceso que nosotros estemos llevando, mucho más cerca está Dios de nosotros. Aleluya. Mientras más fuerte es el proceso, hermano Cliver, más cerca está Dios de nosotros. Nosotros no estamos solos. Exacto. Nosotros no somos huérfanos. No. Habacuc sabía en quién él estaba confiando. Habacuc sabía con quién él estaba hablando. Oh, gloria a Dios. Él sabía, el Señor sabía, Habacuc sabía a quién él le estaba diciendo esa palabra. Oh, gloria a Dios. Hay momentos difíciles, hermano Cliver.
0: Wow.
1: Hay gente que están pasando dificultades de salud. Hay gente que están pasando escasez. Hay gente que a lo mejor no le han completado el uniforme a sus hijos. Hay gente que a lo mejor no le han sacado ni siquiera la nota a sus hijos. Alabanza. Pero wow, yo quiero decirte en esta madrugada que el Dios que tú y yo le servimos hoy va a abrir puerta a tu favor. Gente que tiene el dinero retenido, alabanza, que a lo mejor ven como que nada va a acontecer, siento decirte esta palabra, y abres tu mano para que lo reciba. Yo no sé lo que Dios está haciendo en esta madrugada, como usted decía, hermano Cliver, pero hay un rompimiento en el mundo espiritual. Hay gente que se casó, se le va en esta madrugada. Hay gente que están ahí en su presencia, que a lo mejor estaban diciendo como Habacuc. Wow. Pero yo vengo a decirte en esta madrugada que el Señor ha escuchado tu clamor, que el Señor ha escuchado que esa fe tan grande que tú tienes, oh gloria, y que tú no dependes del hombre, tú dependes de él.
0: Bendito sea el nombre del Señor. Cabe analizar, porque antes Dios nos permite primero analizar la situación que estaba viviendo Habacuc, analizar el contexto histórico del pasaje, porque para usted poder traer a colación una explicación más clara, si Dios bendiga.
3: Le hablo, que el ministro más le diga así, eso es una por fortaleza espiritual y para que Dios me ayude con el cuello, que me doy mucho cuello. Eso es todo, Dios me bendiga.
0: Amén. La guerra, cuando los pueblos eran invadidos. Había una escasez total, ya que no podía ni entrar ni salir el alimento. ¿Por qué? Comúnmente los pueblos tenían murallas y el sembrado comúnmente estaba las afueras del pueblo, o sea, afuera de las murallas. Y cuando el pueblo era sitiado, no se podía tampoco llevar alimento al pueblo, porque a veces llevaban alimento de otro lugar, de otro pueblo, los comerciantes, sucedía esto. Pero cuando había guerra, ay santo Dios, cuando el pueblo estaba en guerra, estas cosas no se podían dar. La higuera, imagínense, es un alimento dulce que la familia, esto le traía estabilidad. Todos los años la mata de higo daban su fruto y la gente recibían esos higos y con eso se sostenían. También él habla de la vid, que la vid, acuérdense que la vid es la uva. De la uva se hacía el vino, esta bebida que era indispensable para la nación. Aleluya, santo. El comercio del vino siempre estaba a la orden del día. Pero también era afectado el fruto del olivo, llámese el aceite. Y cuando era afectado el aceite, acuérdense que no estaba la electricidad, no estaba vigente. Bendito sea el nombre del Señor. Aleluya, aleluya. No había descubrimiento eléctrico, santo, sino que la gente se alusaba a través de ellos ponían, tomaban una tacita y allí le echaban aceite y ponían una mecha y le encendían y con eso se alusaban. Bendito sea el nombre del Señor. Por ende, cuando la mata de oliva era afectada, esto afectaba el aceite. Aleluya, santo es el nombre del Señor. Y era muy importante también, con este aceite lo usaban para ungir en diferentes ámbitos. Ungían con el aceite y este aceite también lo utilizaban para comer. Santo es el nombre del Señor. Pero me impacta mucho que por eso las ovejas también la ungían con aceite. Aleluya. Y cuando hablaban de las ovejas, estaba hablando de la carne que producían las ovejas cuando la mataban, etcétera. Vendían esta carne, también la lana, la utilizaban también para el comercio. La leche de la oveja también para sostenerse. Todo esto era afectado cuando el pueblo entraba en guerra y era había mucha situación de por medio, para que usted vea lo que provoca la desobediencia, que es una serie de situaciones en cadena que se presenta cuando usted comienza a desobedecer al Señor. Hay una serie de problemas, de situaciones que le comienzan a llegar a su vida y usted se pregunta por qué esto, por qué aquello, por qué lo otro. Todo esto comienza cuando la gente deja de obedecer a Dios. Cuando tú dejas de obedecer al Señor, comienzan a llegar una serie de situaciones a tu vida. Bendito sea el nombre del Señor. Y aquí, por eso que el profeta está diciendo, bueno, cuando usted comienza a leer, producto a que el pueblo iba a entrar en una situación bien precaria, ya que Dios lo iba a entregar en manos de sus enemigos. Aleluya. El profeta estaba viendo que iba a escasear los alimentos. Aleluya. Estaba escaseando todos esos alimentos. Y él dice, aunque no haya ovejas en los corrales. ¡Ay, santo! Aleluya. Aunque no haya ovejas en la majada. Aleluya, el profeta está diciendo, no importa que ya no haya oveja, aunque la higuera no florezca, ni las vides haya fruto, aunque falte el producto del olivo, los labrados, aleluya, o sea, los alimentos que se consiguen a través de la de labrar, llámese el arroz, ¿me entiende? El trigo, etcétera, aleluya. El cereal, estos alimentos, el trigo, se consiguen a través de labrar la tierra. Aleluya. Por eso dice, y la labranza, bendito sea el nombre del Señor, dice, aunque la higuera no florezca, ni en las vides haya fruto, aunque falte el producto del olivo y los labrados no den mantenimiento, y las ovejas se han quitado en las majadas, y no haya vaca, o sea, si no hay vaca, no va a haber leche, y si no hay leche, no va a haber queso, un sinnúmero de alimentos que se, aleluya, bendito sea, no va a haber yogur, etcétera, aleluya. Y él dice, con todo, yo me alegraré en Jehová, y me gozaré en el Dios de mi salvación. Aleluya, Jehová, el Señor es mi fortaleza, el cual hace mi alce mis pies como de ciervas, y en mis alturas me hace andar. Gloria al nombre del Señor. Aleluya. Se acuerda del siervo, el mismo siervo que habla el salmo, el salmista que dice, como el siervo brama por la corriente de las aguas. Aleluya. Este mismo él dice que brinca, da unos brincos fuertes en las peñas y aleluya por él. Aleluya. Hay unos siervos que usted ve que se van en la cima de las peñas, bendito sea el nombre del Señor. Y el salmista reconoce esto, y el profeta Ageo, el profeta Bakú, él comienza a decir, aleluya, el cual alza mis pies como de ciervo y las alturas me hace andar. En otra palabra, aunque haya situación, aunque haya complicación en las comidas, en la bebida, aunque estemos sitiados, aunque hay, Dios mío, gloria al nombre del Señor, aleluya, con todo yo me gozaré, yo me voy a alegrar en el Dios de mi salvación, aleluya. Es una palabra que rompe en el mundo espiritual, una palabra que rompe muchos ideales, porque la gente muchas veces comienza a cuestionar, hermana Lili, pero si Dios está contigo, ¿por qué tal enfermedad? Si Dios está contigo, ¿por qué tal situación? Aleluya. Y eso muchas veces pone en tela de juicio la fe de mucha gente. Pero cuando tú dices, Jehová Jiré, aleluya, Dios va a proveer. Yo no sé de dónde viene lo que Dios va a proveer, pero de que Dios va a proveer, Dios proveerá. Aleluya.
1: Alabado. Aunque no haya nada.
0: Aunque no haya nada. Aleluya. Aleluya, gloria al nombre del Señor. Aleluya.
1: Hay gente ahí que, Señor, ya yo no quiero más promesas, yo lo que quiero ver tu obra.
0: Ay, santo.
1: Hay gente que le está diciendo al Señor, ya yo no quiero que nadie me hable, ya yo lo que quiero ver lo que tú me dices.
0: Ay, ay, ay.
1: Tengo noticias, eso va a llegar santo. A su tiempo.
0: Espera,
1: pastor. Es como usted hablaba ahorita de cuando sitiaban esas ciudades, eso era algo terrible. Cuando invadían esas ciudades era algo fuerte, porque escaseaba todo, no daba ni siquiera para los que entraron, pero tampoco para los que están.
0: Wow.
1: Y estamos viviendo un tiempo donde la iglesia tiene que ponerse en pie de guerra.
0: Sí.
1: La iglesia tiene que ponerse donde el capitán lo vea, porque hay muchos que dicen, no, aquí no puede pasar nada porque este es un pueblo de Dios. Es verdad que hay un remanente, pero no podemos estar ciegos de que el pecado está llegando a la presencia del Señor, de que se están mirando cosas fuertes. Hoy mismo había una caravana de los homosexuales en Santo Domingo.
0: Ay, santo Dios.
1: ¿Y usted cree que Dios va a estar contento con eso? Dios ama al pecador, pero no ama el pecado. ¿Usted cree que como está la tierra temblando como borracho, era por esa caravana en la capital?
0: Ay, santo.
1: Es el tiempo de nosotros humillarnos. Entonces, a veces Dios permite ciertas cosas que llegan al pueblo, pero es por el pecado. Pero si usted está firme en Dios, usted puede decir como Abacú, porque Abacú vio lo que estaba pasando, vio el pecado, vio la situación, pero Abacú no se contaminó. Y dice, el hablarse de regocijarse es hablar de que usted tiene que estar contento en medio de la situación que está pasando. Por eso dice la palabra, en paz me acostaré y en paz me levantaré. ¿Por qué?
0: Sí, así mismo dormiré, porque solo tu Jehová me hace vivir confiado.
1: Entonces, hay muchos que no están durmiendo confiados.
0: Ay, santo.
1: Porque están mirando los tiempos, lo que está pasando. Pero la misma palabra dice que aún no es el fin.
0: Ay, sí.
1: Lo dice la palabra en Mateo 24. Entonces, ¿qué nos está diciendo nosotros? Que aunque veamos lo que veamos, como dijo Abacú, que estaba en una situación bien difícil, porque yo me imagino que era sitiado que estaban.
0: Wow.
1: Faltaba alimento.
0: Sí.
1: La vaca.
0: Sí. Cero,
1: parece que tampoco.
0: Cero cosecha. Dígame. Dice él, cero cosecha. Cero arroz.
1: Cero cosecha.
0: Cero ganado. Eso significa economía colapsada. Hambruna real. Por guerra o sequía. Ay, santo Dios mío.
1: Estaba viviendo una temporada bien difícil.
0: Porque cuando había guerra, escúchame, hermana, cuando había guerra, la gente no podía estar en el campo. No podía estar bregando con
1: la... Porque estaban sitiados.
0: Exacto, y entonces eso implicaba que si el campo no se trabajaba, ¿qué pasaba? Entonces no iba a haber fruto, no iba a haber, aleluya, santo es el nombre del Señor. La economía iba a colapsar. Cuando había, la nación estaba sitiada, la economía colapsaba. Y esto es lo que está diciendo el profeta. Aunque la economía haya colapsado, wow, Dios mío, aunque los precios... por eso es que muchas veces las cosas incrementan de precio, porque a la vez tan poca, el que tiene poco, ¿qué hace? Ah, tú lo necesitas, tú lo quieres. Bueno, pues yo te lo vendo, muchas veces lo venden más elevado, a un precio por allí, por la nube, por allá. ¿Por qué? Porque hay poca de esos productos. Bendito sea el nombre del Señor.
1: Y el momento que se casean.
0: Sí, hay momentos que se escasea. Y las guerras, cuando las naciones estaban sitiadas, provocaba un colapso en la economía. Y eso causaba desesperación en el pueblo. Porque cuando...
1: Es lo que llamamos hoy invasión.
0: Exacto.
1: Viene siendo lo mismo.
0: Sí, cuando hay una invasión, una nación
1: cuando
0: invade
1: una
0: a otra.
1: Invasión, las cosas se ve caseando. Porque entonces ni pueden comer lo que están adentro, pero tampoco pueden comer lo que llegan.
0: Ay, santo.
1: Porque eso es algo tan fuerte que eso cierra todo. El que está adentro no puede salir, porque el que entró no lo deja salir. Entonces lo que hay ahí se lo comen lo que entran, pero entonces lo que están adentro no se lo pueden comer.
0: Ay, santo Dios mío.
1: Muy fuerte.
0: O sea, los alimentos que están dentro de la ciudad eran los que podían comer, los que estaban ahí. Y eso se iba a terminar, porque al no haber ese fluidez de seguir trabajando la tierra, iba a haber situaciones. Entonces, los que estaban afuera, imagínense. Eso lo que estaban afuera comúnmente eran lo del pueblo enemigo, porque por eso es que sitiaban la ciudad, para que nadie entrara, para que nadie saliera. Y esto causaba una desesperación total en la nación y una hambruna. Entonces ellos duraban un tiempo con la nación sitiada, con la ciudad sitiada, para que el pueblo se desfalleciera, su espíritu desfalleciera. Y después que esperaban un tiempo ahí, lazo de tiempo, entonces ellos invadían la ciudad. Cuando invadían la ciudad, imagínense, la gente ya con muchos días sin comer bien, desesperado, muchas situaciones, mucha turbulencia. Entonces, cuando los enemigos invadían esa ciudad, eran pocos los soldados que quedaban en pie dispuestos a pelear. Entonces se le hacía más fácil, era como una estrategia que utilizaba el enemigo para que el pueblo, la nación, desfalleciera. Adelante.
1: Oiga, porque un ejemplo, nosotros comparamos, no es lo mismo tú estar encerrado con comida, como con el tiempo del COVID, que hubieron gente que fueron, no le faltó ningún tipo de alimento, a esto estar trancado cuando tú no tienes nada para comer.
0: Sí.
1: Es algo muy difícil.
0: Así es.
1: Pero con todo y eso, Habacuc le dijo:
0: aleluya.
1: Jehová es mi fortaleza, el cual me hace mi pie como sierva, y en mis alturas me hace andar.
0: Wow.
1: Dios me está hablando claro en esta mañana. Quizá tú puedes tener la escasez que tú tengas, pero no, hay procesos que llegan a nuestra vida que nosotros no lo estamos esperando. Yo predicaba en un lugar y el tema que yo predicaba era: mientras más fuerte tu proceso, mucho más cerca está Dios de nosotros.
0: Wow.
1: Habacuc estaba mirando esta situación, pero él declaró una palabra. Él dijo: el Señor es mi fortaleza. Independientemente de lo que yo esté mirando, Él en mis alturas me hace andar.
0: Santo.
1: Tú vas a caminar por encima del problema que tú estás mirando. El problema no puede estar encima de ti. Tú tienes que caminar por encima del problema declarando esa palabra que dijo Habacuc: aunque no haya vaca en los corrales, y con todo yo me gozaré en Jehová, o me alegraré en Jehová, y me gozaré en el Dios de mi salvación. Ahí hay otra cosa más profunda. A pesar de que esté en mi proceso, pero es el Dios de mi salvación. Independientemente de mi situación, eso no me va a hacer a mí perder mi salvación. Independientemente de que yo me vea, yo no me voy a apartar del Señor, porque si me aparto me puedo perder. ¿Qué tú tienes que hacer? ¿Qué tenemos que hacer? Confiar en Dios.
0: Es lo que estaba dando a recalcar. Aunque no haya los alimentos necesarios para nosotros sobrevivir, con todo yo me gozaré y me alegraré en el Dios de mi salvación. En otras palabras, yo dependo de Dios. Aunque esté desempleado, tú tienes que decir: yo dependo de Dios, mi familia depende del Señor. Sí, debe decirlo. Aunque la cuenta bancaria, Dios mío, está vacía, tú dependes de Dios. Aunque ya no tiene la empleo para sustentar a tu familia, pero tú dependes de Dios. Eso es lo que él estaba diciendo. Habacuc no está recomendando que nos gocemos en medio de las adversidades. Él nos recomienda que con todo y la situación que estemos atravesando, nuestro gozo debe estar en Dios. Aleluya. Y debemos alegrarnos que Dios nos hace andar en las alturas. Wow, Dios mío. Por eso le dice: el cual hace mis pies como de sierva, y en mis alturas me hace andar. Aleluya. Hay alturas que Dios te va a hacer andar. Aleluya, cuando hay peligro, muchas veces Dios te lleva a las alturas, a las alturas, a las alturas. Aleluya, Dios te va a poder, te va a poner a andar en las alturas. Aleluya, por ahí, ahora ya por encima de la tormenta, como el águila. Aleluya, que vuela hasta por encima de la tormenta. Aleluya, la tormenta abajo y el águila por encima de la tormenta. Aleluya, pero hay un proceso que hay que pasarlo. Hay que pasarlo. Y tú debes decir, con todo yo me gozaré. Yo me gozaré. ¿En quién te goza? Cuando hay batalla, ¿en quién tú confías? Aleluya, cuando tú estás sitiado, cuando hay amenaza. Cuando hay amenaza de aborto, cuando hay amenaza de despido, cuando hay amenaza de situación difícil, ¿en quién está tu confianza? Si tu confianza está en Dios, pues Dios se va a manifestar. Si tu confianza está en Dios, aleluya, bendito sea el nombre del Señor. Dios le está diciendo a gente en esta madrugada, yo quiero que tú pongas tu confianza, aleluya, en Dios, aleluya. Habacuc no está recalcando a nosotros que no importa que haya batalla, que no importa que haya situación, Dios nos va a poner a andar en las alturas. Santo Dios mío, aleluya. Que no importa que haya turbulencia, que no importa que no haya alimento, aleluya. Nuestro socorro viene de Jehová, quien hizo los cielos y la tierra. Aleluya, que no importa, Dios mío, no importa cómo esté tu economía, no importa cómo esté tu finanza, Jehová proveerá, pero tienes que poner tu confianza en Él. Aleluya. Dios va a suplir, pero tu confianza tiene que estar en Él. Si tu confianza no está en Él, lo siento por ti. Y te recomiendo que la ponga en Él. Aleluya. Para que vea a Dios obrando de manera poderosa. Aleluya. Aleluya. Aleluya. Gloria a Dios. Dios es bueno, hermana Lili. Dios ha sido bueno.
4: Para siempre su misericordia. Yo entiendo que hay gente que están atribulada. Hay gente que están ahí escuchando. Porque yo le voy a decir algo. Cuando tú estás en el proceso, o cuando no está, es fácil uno confía, pero hay momentos que son difíciles, que a veces usted nada más mueve la cabeza, pero el Señor te está diciendo en esta madrugada que confía que algo va a acontecer. Yo soy de la que digo que Dios no nos va a apretar o no nos da carga que nosotros no podamos sobrellevar, y que los procesos sirven para sacar lo que hay en nosotros de Dios. Porque si no somos procesados, si nuestra fe no es experimentada, entonces ¿en qué estamos en este camino?
0: Ay, santo.
4: Es verdad que es difícil, la batalla es fuerte, pero nada se compara a lo que estaba viviendo Habacuc en ese momento, donde no había nada, no había alimento, nada, era un desierto. O sea, yo te digo en esta mañana que te goce, que te alegre en ese Dios de salvación, el que te va a poner a caminar en las alturas, oh gloria, ese Dios que está apostando a ti, ese Dios que te está diciendo en esta madrugada, aguanta un poquitico más porque tu milagro viene de camino. Aleluya. El Dios que te está diciendo que aunque la tierra esté sitiada, aunque no haya nada, solamente te dice que levante tu mano y te regocije, porque viene en tiempo de refrigerio. Aleluya. Habacuc estaba en tiempos difíciles, tiempos fuertes, pero él se levantó. Yo me imagino a Habacuc mirando para todos los lados, mirando cómo estaba el ambiente, pero él le salió esta palabra, que aunque no haya nada, con todo y eso, él se alegrará en su Dios, en el Dios que es de su salvación. Gloria a Dios.
0: Y eso es lo que, eso es lo que Dios quiere, eso es lo que Dios quiere, que nos alegremos en el Dios de nuestra salvación. Dios es responsable de ti.

Dice mi hermana, las pruebas más grandes. Aleluya. Aleluya. A veces hay pruebas grandes que tenemos, pero Dios es capaz de obrar, de manifestar su poder aún en medio de las adversidades. Aleluya. Hacemos una pausa y venimos en breve porque vamos a orar. Vamos a interceder. Vamos a gemir.

suelto un decreto de inmunidad absoluta sobre tus finanzas y tu salud familiar.

no llegará. Tu casa está limpia y resguardada por el ejército celestial.

sobre cada persona que escucha. El Salmo 91 declara que el Señor es tu castillo y tu refugio. Por tanto, levanta tus manos y gánale la batalla al temor. Aunque veas turbación en el mundo,

un vallado impenetrable sobre la salud de tu familia ahora. El Espíritu Santo rompe todo espíritu de opresión.

Escucha esto con oído profético. El Espíritu Santo está firmando hoy una orden de desalojo en el mundo espiritual para tu hogar. Si el ambiente de tu casa estuvo cargado de opresión, escasez o enfermedad, hoy se activa la ley del Salmo 91. La palabra del Altísimo decreta: caerán a tu lado 1,000 y 10,000 a tu diestra, más a ti, a tu familia, a tus finanzas. Los ángeles guardianes asumen el control de tu portal ahora mismo. Todo mal tiene que empacar sus armas e irse.

un lugar en el espíritu donde el enemigo pierde todos sus derechos legales. Ese lugar se llama el abrigo del Altísimo. Cuando tú decides habitar allí, en la intimidad de la oración y la intercesión fuerte, el cielo se ve obligado a responder por ti. Hoy desatamos el poder del Salmo 91. Yo profetizo que mientras escuchas este cántico, ángeles protectores

Padre, activamos el blindaje del Salmo 91 sobre cada familia que nos escucha. Si el enemigo ha intentado intimidarte con falsas amenazas, hoy el Espíritu Santo te recuerda quién es tu defensor. Su verdad es tu escudo y tu adarga. Esto significa que estás protegido por delante y por detrás, arriba y abajo. La sangre de Cristo ha trazado una línea de fuego que el adversario no puede cruzar. No temas al terror nocturno. No temas

puesto y la sangre de Cristo te cubre. Sal con paso firme. La victoria ya fue decretada.

Escucha la palabra del pacto eterno para tu casa hoy. El Espíritu Santo se detiene en tu puerta y te da una orden de inmunidad legal. El Salmo 91 no es solo un texto para tener abierto en tu mesa. Es un decreto de guerra activa. La palabra del Altísimo dice hoy: caerán a tu lado 1,000 y 10,000

Santo es el Señor. Aleluya. Su sangre es poderosa. Aleluya. Santo.

0: santo.
1: Que
0: libra. Ay, santo, Dios mío.
1: No, ¿qué está pasando?
0: ¿Qué es lo que está pasando, Dios mío?
1: No te llame ahorita, mi ahorita, pero te, yo digo, yo lo espero.
0: Aleluya, poderoso.
1: Bendiga.
0: Amén, amén.
1: Bendiga a Cribi y a todos los oyentes.
0: Aleluya.
1: Lilita está aquí escuchándote.
0: Sí, Lili. Lili está por ahí, Lili. Está activa.
1: Así mismo.
0: Sí, es una guerrera, una mujer
1: de guerra.
0: Ay, santo.
1: Dios te bendiga.
0: La Biblia dice, bienaventurado el varón que hay esposa. Allá la benevolencia de Jehová. Ay,
1: Dios
0: santo.
1: Sabe que ese es un respaldo.
0: Y mujer virtuosa, ¿quién la hallará?
1: Ese es un respaldo,
0: madre. Es aquí, santo, Dios mío.
1: Gloria a Dios.
0: Ay, santo. Bendiciones de lo alto, mi estimada.
1: Amén, manita,
0: Milita Polanco.
1: Bendiga, manito. Dios te bendiga.
0: Amén. Que le bendiga también a usted. Amén. Adelante en el nombre del Señor.
1: Sí, Señor. Un paso atrás.
0: Muy bien. 809-550-8266. Bueno, una hermana que está activa. Qué bien. El 3217. Está ahí escuchando esta radio estación. Hay poder en Jesús. Hay poder en la sangre. Hay poder en la sangre. Aleluya. Oro por la gente a esta hora que ha estado escribiéndome con peticiones, motivo de oración. Exacto. Mi hermana sigue ahí. Dios te bendiga, Ana María. Bendiciones de lo alto. O sea, contigo, guerrera. Las almas de nuestra milicia no son carnales, sino poderosas en Dios para la destrucción de fortaleza. Aleluya, sí, Señor. Padre, te presento mis hermanos que han estado llamando, que me han estado escribiendo. Jehová, ten misericordia. Ten misericordia. Señor, glorifícate con poder. Mira los hijos de Susana. Señor, glorifícate en el nombre de Jesús. Aleluya. Mira a mi hermana que también me escribió. Aleluya. Que necesita una intervención divina. Glorifícate con poder. Gloria a Dios. Dios bendiga.
2: Amén. Dios bendiga, buen día.
0: Amén, amén.
2: El guerrero le habla a Rubén. Que el Señor cubra esa oración, que cubra a todos los enfermos. Pasa por ese encarcelado, Dios mío, que no pueden más, Señor. Donde están operando, que no pueden más, Señor. Manda un médico por excelencia. Porque usted tiene el poder. La honra de la misericordia está para usted. Por el punto que tengo grave, hablando sin veces. Que quiere al amigo equipo de guerrero, que cura a joven, Señor, que está en la droga, Señor. Que ya los padres no pueden más con ellos, Señor. Tú puedes, Señor. Donde no se puede, tú llegas, Señor, porque tu palabra es.
0: Gloria a Dios.
2: Tú dices en tu palabra, Padre, que donde haya uno en tu nombre, cubre a la familia, Señor. Cubre familias que están descarriados, Señor. Cubre, Señor, los médicos, dale sabiduría, Señor. A los gobernantes que están, y dale sabiduría para que puedan llevar este tiempo, Señor. Mira a tu pueblo de Israel, Señor, cúbrelo con tu sangre, Señor. Aleluya, Dios Padre Todopoderoso, Señor. Cubre los jóvenes de los batallos, Señor. Cúbrelo con tu sangre, Señor. También cubre mi familia. Ore por mi familia entera. De oración especial por ese hermano. Gloria a Dios. Amén.
0: Amén. Dios te bendiga. Poderosamente, en el nombre de Jesús. Sí, Señor. Aleluya. 809-550-8266. Estoy en el tiempo de oración. Me escribe el 8456, dice: Dios le bendiga, quiero una intervención por mi matrimonio. Dice que Dios le dé la victoria. Yo digo amén a eso, en el nombre de Jesús, en el nombre de Cristo Jesús. Aleluya, bendigo a mi hermana Indira también, bendiciones, Dios le bendiga, bendiciones. Aleluya, bendiciones. Aleluya. Hay poder en la sangre. Hay poder en la sangre. Aleluya. Quiero que en el nombre de Jesús, Dios obrará tu favor. Dios bendiga.
3: Dios bendiga.
0: Toda mente maliciosa. Quiero que Dios obre. Adelante.
3: Por el matrimonio, para que Dios me ayude. Una
0: para
3: el matrimonio,
0: está
3: muy fuerte.
0: Amén. Aleluya, sí, Señor.
3: Gracias, Espíritu Santo, Rey.
0: Señor. Ahora, guerrero, ahí mismo. Ahora. Santo Dios. En el nombre de Jesús. Aleluya. Creemos, Señor. Esta vida necesita una intervención divina. Jehová, ve cobrando, ve glorificándote en su matrimonio. Padre, glorifícate. Padre, glorifícate. Con poder. Señor, glorifícate. Aleluya. Dios, mira esta persona que entró a este negocio con engaño y ahora le está haciendo la guerra a tu sierva. Reprendo toda malicia en el nombre de Cristo Jesús. En el nombre de Cristo Jesús. Nombre que es sobre todo nombre. Padre mío, glorifícate. Sana. Restaura, transforma. Vivifica. Opera milagro. Dios, tuyo es el reino, tuyo es el poder, tuyo es la gloria. Y tu sierva verá tu mano obrando. En el nombre de Jesús, mira este hermano y la hermana que me llamó, ambos por su matrimonio. Jehová, tú sabes las condiciones por las cuales están atravesando, las complicaciones. Señor, esta persona necesita que tú intervengas, sanando, libertando, transformando, orando y operando milagro. Milagro muy fuerte, Dios mío, un milagro poderoso. En el nombre de Jesús, en el nombre de Jesús. Mira la petición de mi hermana, Señora, aunque está ya a distancia, pero tú puedes glorificarte. Rompe cadenas, glorifícate con poder, amado Dios, Dios amado, tú eres nuestro amparo, tú eres nuestra fortaleza, tú eres nuestro pronto auxilio en la tribulación, eres Dios. Eres Dios grande, poderoso, sublime. Eres mi Dios. Eres mi Dios. Eres mi Dios. Mi Dios poderoso. Mi Dios hacedor de maravilla. Sí, Señor. Aleluya. Mira esta hermana también que nos dice. Dice, estoy aquí. La cama grande. Dice, pido la oración por mi hijo. En el nombre de Jesús, dice que el Señor sacará a su hijo del alcohol. Yo lo creo, esa palabra. Padre, glorifícate. Glorifícate con poder. Aleluya. Aleluya. Santo. Dice Junior que tiene un dolor en el estómago. Dice que desde esta mañana, Padre, reprendo todo dolor, toda causa, toda irritación o provocación en su cuerpo. Glorifícate. Glorifícate sanando. Liberta. Liberta con poder. Con poder en el nombre de Jesús. En el nombre de Jesús. Padre mío. Padre mío. Glorifícate. Sana corazones. Sana la mente. Gente que tiene un problema en su mente. Señor, glorifícate. En el nombre de Jesús, esta vida que necesita que ore por ella. El número que termina en 0419. Señor, glorifícate también en esta vida. Que hay un despertar. En el nombre de Jesús. Ah, vaya a favor de esta gente. Sí, Señor. En el nombre de Jesús. En el nombre poderoso de Cristo Jesús. Aleluya. Gracias, Señor. Cada vida que está escribiendo, cada persona que tiene situación, condición difícil, yo creo que tú obras su favor. En el nombre de Jesús. En el nombre poderoso de Cristo Jesús.

Hoy me acerco a ti agradeciendo por el sacrificio perfecto de Jesucristo. Gracias por la cruz. Gracias por la redención.

No camino solo ni desprotegido. Mi confianza está puesta en tu amor y en tus promesas. Tu palabra dice, y ellos le han vencido.

Hoy me acerco a ti recordando a quién pertenezco. Mi identidad no está definida por el miedo, la oposición ni las circunstancias. Soy de Cristo. He sido alcanzado por tu gracia y sostenido por tu amor.

Hoy me acerco a ti reconociendo que muchas veces he querido resolverlo todo en mis propias fuerzas. Pero hoy descanso en la verdad de que no camino solo.

La sangre de Jesús protege. Mi mente, mi cuerpo y mi hogar. Padre Celestial, hoy me acerco a ti agradeciendo por tu cuidado constante sobre mi vida. Gracias, porque tu amor alcanza cada área de mi existencia. Tú conoces mis pensamientos, conoces mi cuerpo, conoces

Hoy me acerco a ti reconociendo que tu luz es más grande que cualquier sombra y tu verdad es más fuerte que toda mentira. No importa cuán difícil parezca el camino, tu presencia sigue siendo mi refugio.

veces el alma se cansa, el corazón se debilita y la mente se llena de preocupaciones. Pero tú sigues siendo fuente de vida nueva, Espíritu Santo. Ven y renueva todo lo que está agotado dentro de mí. Tu palabra dice.

No estoy caminando al azar ni avanzando sin dirección. Tú has diseñado planes de bien para mí y tu voluntad permanece firme. Aunque existan

Isaías 54:17 también dice: porque yo sé los pensamientos que tengo acerca de vosotros,

haciendo, porque tu mano ha estado sobre mi vida, aún en los días en que no lo entendía todo. Tú has abierto caminos, sostenido mi corazón y guardado mis pasos. No camino por casualidad.

Jehová es mi roca y mi fortaleza y mi libertador. Salmos 18:2 también dice: más gracias sean dadas a Dios, que nos da la victoria por medio de nuestro Señor Jesucristo.

ciudad. Se ha sellado este altar. Se ha sellado para siempre. Para siempre. Y que comience a desbordársela.

adoración, el altar, pero más que todo, el corazón. El corazón ya no es nuestro, es tuyo. Ahora habla, oh Rey, porque tú ejerces.

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0: en el libro de Segunda de Pedro. Gloria al Señor. Corrijo. Primera de Pedro, capítulo 1, versículo 23. Primera de Pedro, capítulo 1, versículo 23. Señor, habla nuestra vida. Nos ponemos a tu disposición para que nos hable. Y la palabra sea como un barreno que pueda barrenar nuestras vidas. Y podamos entender la palabra. Que no sea, Señor, oírla, sino comenzando conmigo mismo, que la podamos aplicar. Gracias, Señor. Amén. La palabra de Dios nos dice: siendo renacidos, no de simiente corruptible, sino de incorruptible, por la palabra de Dios que vive y permanece para siempre. Pueden sentarse. Siendo renacido, no de simiente corruptible, sino de incorruptible, por la palabra de Dios que vive y permanece para siempre. Dios le plugo tratar con seres humanos. Nuestro tema: una nueva vida. Una nueva vida en seres humanos que estamos llenos de debilidades. Es posible que se efectúe en usted y en mí el proceso o la metamorfosis de una nueva vida. Es posible, porque así lo garantiza la palabra de Dios. Por eso el apóstol Pablo, escribiendo a los hermanos de Corintios, capítulo 5, verso 17: de modo que si alguno está en Cristo, nueva criatura es. Las cosas viejas pasaron, y he aquí, todas son hechas nuevas. Se hace un contraste entre la vida vieja y las actitudes o los males que caracterizan la vida vieja. Y las cosas buenas, edificantes, como resultado de la vida nueva. Es la voluntad de Dios que cada persona que pasa por el proceso de la regeneración entienda que somos llamados por Dios y somos santificados por Dios. Y que en el momento, en el instante de la entrega a Dios, se efectúa en nosotros la santificación, que es instantánea, pero que es progresiva, Y desde el momento que comenzamos a Jesús, de acuerdo a Romanos capítulo 10, versículo 9 y 10, que cito, dice que si confesares con tu boca que Jesucristo es el Señor de tu vida y creyeres en tu corazón que Dios le levantó de los muertos, serás salvo. Desde que lo confesamos con fe, con confianza, con disposición de dejarnos guiar de Él, dice, somos salvos. Y esa santificación entonces es progresiva hasta que Cristo venga por la iglesia o hasta que Cristo nos llame individualmente a su presencia. Es comenzar a subir una escalera que se llama santidad. Cada día subimos un peldaño con la ayuda de Dios y del Espíritu Santo. Pero es muy peligroso creerse uno y a la vez engaña de que uno puede, aleluya, cree que cuando entra a formar parte de una iglesia, que ya eso le garantiza que está salvo y que está santificado. Es peligroso cuando una persona está dentro de una congregación y que ha sido doctrinado y que ha sido instruido, que ha sido enseñada de acuerdo a los principios de la palabra de Dios, que crea que por eso ya está salvo y puede vivir una vida o una doble vida. Creemos en lo que dice la palabra de Dios. En Efesios capítulo 4, versículo 22 hasta el 23, cito, en cuanto a la pasada manera de vivir, esa pasada manera de vivir era una vida desordenada, era una vida que cometíamos toda especie de pecado. Y como estábamos en la ignorancia, como teníamos una venda, porque todo el que no le entrega su vida a Jesús, aleluya, bíblicamente tiene una venda espiritual. Y esa venda espiritual, cuando el Espíritu Santo se la quita, la gente entonces siente necesidad de Dios. La gente siente deseo de acercarse a Dios. La gente siente el deseo de pertenecer a un cuerpo, aleluya, como la iglesia del Señor. Porque llega a entender por la palabra que esta vida es transitoria. Pero si bien es cierto que es transitoria, hay un diablo, un gorila, que anda poniéndole mala jugada a la gente. Y no importa la edad que tenga, no importa el apellido que tenga, no importa los recursos que tenga, no importa los títulos que tenga, ese gorila que se llama el diablo, que vino para hurtar, para matar, para destruir, le tira trampa. Y solamente escuchamos, murió fulano de 20 años, murió fulano de 35 años, ah, pero que se fue a destiempo. Pero si se parte de este mundo sin tener su vida escondida en Cristo, lo más que le hagan en esta tierra no equivale absolutamente en nada.
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buenos días, muy buenos días. Tengan todos amables oyentes, agradecido del Padre Celestial que nos da la maravillosa bendición de poder compartir con ustedes este espacio en sintonía con Dios. Esperamos, como de costumbre, que ustedes hayan podido descansar, que hayan podido dormir bien y que se hayan levantado con nuevas energías para los retos que nos presenta el nuevo día. Así que Dios les bendiga a todos y a todas de una manera especial y que la gracia del Todopoderoso se siga derramando sobre sus vidas. Muchas, muchas y abundantes bendiciones para todos.

permite una vez más poder estar aquí para bendecir, santificar su santo y hermoso nombre, estar orando e intercediendo por todos y cada uno de ustedes. Gracias, gracias Señor por tu amor, gracias por tu misericordia, gracias por un día más, Señor, estar ante tu presencia, que tu Santo Espíritu sea el que nos esté dirigiendo, Padre amado, en todo lo que vamos a hacer en este lugar. Gracias, Dios. Tú eres nuestro Rey y ayudador. Te pedimos que nos dirija a todos y cada uno de los que van a estar en este lugar, que seamos de bendición a cada uno de nuestros queridos oyentes, que cada día, cada mañana, cada noche están en sintonía con Dios. Gracias para todo por estar ahí. Esta mañana mi hermano Fran Peguero va a tener la reflexión y le pedimos al Señor que le use de una manera especial, como solo Él sabe hacerlo. Nuestro hermano Fran Peguero con la lectura de la palabra y la reflexión.

Tenemos la palabra del Señor en el libro de San Juan. San Juan, estaremos dando lectura a la palabra del Señor en la mañana de hoy. San Juan capítulo 3. Una porción de la palabra del Señor muy recurrida, muy conocida. Gloria al nombre del Señor. Estaremos leyendo en Juan capítulo 3 a partir del versículo 16 la palabra de Dios. San Juan capítulo 3 a partir del versículo 16 leemos la palabra de Dios para gloria del Padre, del Hijo y del Espíritu Santo. Porque de tal manera amó Dios al mundo que ha dado a su Hijo unigénito para que todo aquel que en él cree no se pierda, mas tenga vida eterna. Porque no envió Dios a su Hijo al mundo para condenar al mundo, sino para que el mundo sea salvo por él. El que en él cree no es condenado, pero el que no cree ya ha sido condenado, porque no ha creído en el nombre del unigénito Hijo de Dios. Y esta es la condenación: que la luz vino al mundo y los hombres amaron más las tinieblas que la luz, porque sus obras eran malas. Porque todo aquel que hace lo malo aborrece la luz y no viene a la luz para que sus obras no sean reprendidas. Mas el que practica la verdad viene a la luz para que sea manifiesto que sus obras son hechas en Dios. Hermosa porción de la palabra del Señor que hemos leído en esta mañana en el libro de San Juan. San Juan capítulo 3 a partir del versículo 16. Esta porción de la palabra de Dios, una porción bien recurrida, que refleja acerca del gran amor de Dios, que habla de salvación, pero a la vez también habla de condenación. Este libro de San Juan, este capítulo 3, que por todos los lados habla de la salvación, también nos habla de la perdición. El mundo de verdad está viviendo momentos difíciles, momentos oscuros, momentos de muchos ayes, de muchas preocupaciones. Sin embargo, cuando transitamos en las calles, en los pueblos, en las ciudades, vemos cómo la gente está viviendo así como tan de espalda a Dios. Precisamente en el día de ayer estaba por los lados de Higüey visitando a un hermano y de regreso veía cómo en muchos lugares de Higüey todas las esquinas copadas de lado a lado, que no se podía transitar, no se podía caminar, de la gran cantidad de gente, gloria al nombre del Señor, como buscando un escape, como buscando una forma de callar el vacío que hay en su alma, como una forma de buscar, de silenciar y de llenar ese vacío, gloria al nombre del Señor. Ignorando que realmente con ese tipo de cosas no podemos llenar el vacío que hay en nuestras almas.

seres del hogar y siguen igual. Cambian las residencias y siguen igual. Se van a Estados Unidos de vacaciones y siguen igual. Se van a Rusia, Ucrania, Canadá. Y donde quiera que van, sienten el mismo vacío. Otros durante el día, mientras están en movimiento, se sienten felices y alegres. Para cuando llega el momento de estar a solas, simplemente entre tú y Dios, entonces experimenta ese gran vacío, esa gran ansiedad, esa gran soledad, gloria al nombre del Señor, porque hay un vacío en el hombre, hay un vacío en la mujer, que solamente Cristo puede llenarlo. Por eso la palabra del Señor nos dice, porque de tal manera amó Dios al mundo, que ha dado a su Hijo unigénito para que todo aquel que en Él cree no se pierda, mas tenga vida eterna. Porque Dios no envió a su Hijo al mundo para perdición, sino para que el mundo sea salvo. Gloria al nombre del Señor. Pero los hombres no han querido venir a la luz. No han querido venir a la luz. No han querido venir a Cristo. Porque sus obras son malas. Y para que sus obras no sean reveladas, sus obras de droga, de homicidio, de suicidio, de fornicación, de robo, de hurto, de violación, y cuántas cosas que menciona la Biblia en las obras de la carne, los hombres no quieren que esas obras sean manifiestas. Otros no quieren renunciar a esa vida de pecado, gloria al nombre del Señor. Pero quiero decirte que el mismo Dios que te salva ha establecido una ley de salvación para todo aquel que acepte a Cristo. Por el contrario, el que decida no aceptarlo está también en su derecho, porque Dios no obliga a nadie. Dios no es un Dios intolerante. Simplemente Él te pone delante de ti lo bueno, los resultados de lo bueno y de lo malo. El final que tú vas a cosechar si haces lo bueno, y qué va a cosechar al final si decide hacer lo malo. Dios lo pone delante de ti, el camino del bien y el camino del mal. Finalmente eres tú quien decide. La palabra del Señor nos habla que ancha es la puerta y espacioso el camino que lleva a la perdición, donde tú puedes entrar con todo, donde tú puedes caminar con todo, gloria al nombre del Señor. Pero al final entonces viene el resultado de ese comportamiento. Por lo tanto es importante, amigo que me escucha a esta hora, amigo que me está viendo a esta hora, que tú tomes tu decisión por Cristo. Toma tu decisión por Cristo. No crea que te va a hacer falta la cerveza. No crea que te va a hacer falta el alcohol. No crea que te va a hacer falta la droga. No crea que te va a hacer falta las muchas mujeres. No crea que te va a hacer falta el vitrineo en las esquinas, en las calles, en las discotecas. No. Una vez tú tengas un encuentro genuino con Cristo, nada de eso. Nada de eso te va a hacer falta. Porque realmente el vacío que hay en tu vida, solo Cristo lo puede llenar. Por lo tanto, la palabra del Señor, reitero, nos dice que la luz vino al mundo, pero los hombres amaron más las tinieblas que la luz, porque sus obras eran malas. Dale tu vida a Cristo hoy. Entrégale tu vida al Señor hoy. Y hay garantía de parte de Dios de que tu vida nunca más será igual.

0: Nunca más será la misma. Apercíbete, amigo, amiga, que todavía no ha tenido un encuentro con Dios. Tú que eres un buen colaborador de este ministerio y de todos los ministerios. Tú que eres una buena colaboradora de este ministerio y de y todos los ministerios. Tú que colaboras con las buenas causas, pero todavía no le has entregado tu vida a Cristo. Tú necesitas un encuentro con Dios. Tú necesitas estar a cuenta con Dios. Tú que entiendes que Dios ha sido bueno contigo, que ha bendecido a tu familia. Tú entiendes que te ha bendecido a ti. Tú entiendes que Dios ha estado pendiente de ti, pero todavía no le ha entregado a Cristo el control de tu vida. Necesitas estar a cuenta con Dios. Qué penoso sería que después de aportar tanto para la obra de Dios, después de aportar tanto para los ministerios, después de ser un apoyador de todas las buenas causas, de apoyar todas las buenas causas sobre esta tierra, de aportar para las personas que tienen necesidad, al final tú partas la eternidad sin haber tenido un encuentro con Dios. No hay garantía de salvación. La garantía de salvación es tener un encuentro con Dios. Y así como Dios es real, así como la palabra de Dios es real, así como tú dices que Dios es bueno, también es real que hay un infierno para todos aquellos que no reconozcan a Cristo, que no le den su vida a Cristo, sino que por el contrario vivan una vida de pecado, apartado, alejado, caminando de espalda a Dios, tomando tus propias decisiones como tú entiendes que es lo más correcto. Dale tu vida a Cristo. Dale tu vida a Cristo hoy. Dale tu vida a Cristo ahora. El mañana es incierto. El futuro es incierto. Ahora mismo yo estoy hablando aquí contigo, pero tú no sabes si ahorita, más tardar, en breve minuto, te den la noticia de que ya Fran partió a la eternidad, de que ya tu hermano Peguero se fue para el cielo. Tú no lo sabes, yo no lo sé. El futuro es incierto. Estemos apercibidos, estemos preparados, porque no sabemos cuándo nos vamos de esta tierra. Sabemos cuándo nacimos y tenemos una certificación ahí que dice cuándo nacimos, dónde nacimos, quién eran nuestros padres, de cuánta libra nacimos, pero no tenemos ningún documento que nos diga cuándo, dónde, ni cómo partiremos a la eternidad. Reflexiona. Tú que todavía no le has entregado tu vida a Cristo. Porque de tal manera amó Dios al mundo que ha dado a su Hijo unigénito para que todo aquel que en Él cree no se pierda, mas tenga vida eterna. Aleluya. Quiero bendecir a todos los que tempranito nos han escrito por acá. Por acá veo a Luisa Marte, el viejo Magallanes. Dios les bendiga. Gloria al nombre del Señor. La pastora Isabel Valencia, la pastora Radial Belkis y Eduardo Rey Ramírez, Charle Fragancia, Dios te bendiga más y te prospere en todo lo que emprenda. El Hombre Noticia, paso a paso, minuto a minuto, segundo a segundo. Mi hermano José Báez y la siempre sonriente Magdalena Báez, Dios le bendiga. Norma Celeste, Dios le bendiga. Gloria al nombre del Señor. También quiero bendecir la vida de mi hermano allá en Centro Fotográfico JR. Dios te bendiga. Mi hermano Juan Reyes, con las mejores empanadas ahí en la rotonda. Dios te bendiga más junto a tu familia y le siga prosperando en todo lo que emprenda. Don José, recibí su mensaje. Recibí su mensaje, don José. Lo recibí. Dios le bendiga más. Le dé larga vida con mucha salud y que pueda continuar desarrollando esa gran actividad y que las personas de ahí de la higuera puedan valorar esta actividad y entregar su vida al Señor. También quiero bendecir la vida de mi hermano, gloria al nombre del Señor, Carlos Tavares. Dios te bendiga, mi hermano Carlos Tavares, es el copastor, si no mal recuerdo, allá de la donde el Hilario Valio Díaz, el gloria al nombre del Señor, Piedra del Ángulo. Así que Dios bendiga a mi hermano Carlos Tavares, que siempre que va rumbo a su trabajo, a su lugar de trabajo, pues allí pues va escuchándonos. Dios te bendiga más, de verdad, que la gracia del Señor se siga derramando sobre tu vida de una manera poderosa. Carlos Tavares, una persona afable, de verdad. Es un privilegio gozar de su amistad. Poder compartir con Carlos Tavares es una bendición, un hombre sano, un hombre que te contagia con su alegría, con su sonrisa. Dios te bendiga más, mi hermano, gloria al nombre del Señor. Bendiciones para Juan José de la Cruz y su amada Ruth Martínez. También bendecir la vida de Alberto Ruiz, gloria al nombre del Señor. Y Alonso, que me dicen que está en cama. Me dijeron que Alonso, sí, me reportaron que Alonso está en cama, que por eso es que yo no le veo en las actividades, no lo siento. He ido a la séptima y no lo he podido localizar. Me costará ver dónde realmente es que vive para un día irle a visitar. Vamos a ir juntos a visitarle, gloria al nombre del Señor. Creo que él vive ahí en los multi, en la casa que está en la esquina ahí, en la esquina frente a la iglesia de los mormones. Creo que ahí. Yo voy a investigar bien para que vayamos a visitar a Alonso. Alonso es nuestro amigo, nuestro hermano. Nos ha acompañado en todas las actividades. Ha sido un apoyo. No se niega para nada, de verdad. Una bendición contar con Alonso. Así que Dios le bendiga a todos y a todas de una manera especial.
1: Leve una adoración a
0: Santo Dios. Aleluya.
1: Gracias, nuestro Señor.
0: Oh, gloria a Dios.
1: Gracias por su amor, gracias por su misericordia.
0: Santo Dios.
1: Gracias por un día más, Señor. Gracias porque
0: gracias, estamos Cristo, aquí alabando, gracias.
1: Tu santo
0: oh, gracias, nombre, Cristo, Señor, gracias, aleluya, Cristo, gracias, Cristo.
1: Gracias,
0: Cristo.
1: Gracias,
0: gracias, amado, Cristo, aleluya. Gracias, Cristo, gracias.
1: Oh, gloria a Dios.
0: Gracias, Señor, gracias. Gracias. Gracias porque podemos bendecir tu nombre.
1: Gracias,
0: gracias, Señor, porque podemos exaltar tu nombre. Gracias.
1: Gracias,
0: recibe toda la gloria, recibe toda la honra.
1: Amén.
0: Recibe, gracias, Señor, toda la alabanza, toda la adoración.
1: Aleluya.
0: Te pertenece a ti, Padre amado. Aleluya, aleluya, aleluya, aleluya. Cuando tú adoras a Dios, está estableciendo el reino, está estableciendo el reino.
1: Aleluya.
0: Cuando tú adoras a Dios, santo, está reconociendo santo, que el cielo gobierna. Aleluya.
1: Trono, aleluya.
0: Por lo tanto, no te quedes callado,
1: gracias,
0: no te quedes callada. Levanta
1: gracias,
0: tu mano
1: gracias,
0: y adora. Está librando batalla, adora.
1: Sí, sí.
0: Está teniendo situaciones de salud, adora. Está atravesando por un sistema o por una situación financiera, adora. Tiene un problema familiar, adora, gloria al nombre del Señor. La adoración, la alabanza, rompe cadenas, gloria al nombre del Señor. Pero tú tienes que creerlo y actuar en fe. Créelo y actúa en fe, gloria al nombre del Señor. No te eche a llorar ante cualquier situación. No te eche a llorar, a lamentarte, gloria al Señor. Por el contrario, levanta tu mano. Levanta tu mano en la presencia del Padre Celestial y adora. Levanta tu mano en la presencia del Padre y alaba. Gloria al nombre del Señor. establece el reino ahí en el territorio donde tú estás, en tu casa, en tu lugar de trabajo, donde te ejercita, en el vehículo donde te transporta esta hora. Establece el reino a través de la adoración, a través de una alabanza sincera, de una alabanza sencilla. Gloria al nombre del Señor. A Dios le agrada entrar por sus puertas con acción de gracia, por sus atrios con alabanza. Alabadle, bendecí su nombre, oh, por siempre y para siempre. Sí. Aleluya.
1: Gloria a Dios.
0: Oh, gloria. Aleluya. A Dios.
1: Bendito,
0: gracias.
1: El nombre del Señor.
0: Gracias. Oh, gracias, Espíritu Señor. Santo.
1: Aleluya.
0: Gracias.
1: Oh, Dios.
0: Gracias, Espíritu Santo. Aleluya.
1: Aleluya.
0: Aleluya. Oh,
1: gracias.
0: Tú que me estás escuchando esta hora.
1: Sí, sí.
0: Tú que me estás viendo,
1: oh,
0: esta hora.
1: Dios.
0: No dejes que las adversidades cierren tu boca. No le permita las adversidades que cierren tu boca. No le permita las adversidades que tú dejes de reconocer el poderío de Dios, la grandeza del Padre Celestial. Adora al Señor, aunque no tenga fuerza. Levanta tus manos, aunque tenga mil problemas, aunque esté librando una fuerte batalla. Levanta tu mano en la presencia de Dios, y la bendición de Dios no se hará detener, y la fortaleza de Dios no se detendrá para tu vida. Gloria al nombre del Señor. Levanta tu mano y adora. Levanta tu mano y alaba. Levanta tu mano y glorifica al Señor. El Señor es digno de tu alabanza. El Señor es digno de tu adoración. Solo Él es digno. Solo Él es digno.
1: Aleluya.
0: Solo Él es digno. No hay nada como adorar. No hay nada como bendecir el nombre del Señor. No hay nada como levantar tus manos en la presencia del Padre y glorificar su nombre,
1: sí,
0: y exaltar su nombre.
1: Gloria.
0: Aleluya. Un corazón contrito y humillado, Dios no lo deprecia. Ay,
1: Dios.
0: Santo.
1: Aleluya.
0: Oh, Espíritu Santo, Espíritu,
1: gracias,
0: Santo.
1: Señor.
0: Métete,
1: gracias,
0: a esta hora, Dios, en cada vida, Señor.
1: Gracias,
0: métete,
1: gracias,
0: en cada,
1: Señor,
0: vida, esta hora.
1: Amor,
0: Espíritu Santo, que tú estés,
1: Señor,
0: llenando,
1: Dios,
0: los espacios.
1: Gracias,
0: tú, lo llenas,
1: gracias,
0: todo,
1: gracias,
0: tú lo llenas,
1: gracias,
0: todo,
1: gracias,
0: tú lo llenas,
1: gracias,
0: todo.
1: Señor.
0: Espíritu Santo, métete,
1: Señor,
0: en esas,
1: aleluya,
0: vidas. Métete en las venas,
1: sí,
0: de esa gente,
1: gracias,
0: que están desanimados, que están decaídos, que están depresivos.
1: Gracias,
0: Espíritu,
1: aleluya,
0: Santo, métete en esa gente que no tiene comunión para orar.
1: Dios.
0: Espíritu Santo, métete en esa gente que no puede abrir su boca.
1: Gracias,
0: Padre,
1: Señor,
0: celestial,
1: gracias,
0: en el nombre de Jesús. Padre, métete en esa gente que tienen pecado oculto. Trae liberación sobre su vida. Oh, Dios mío, mira la gente que están subiendo a los altares cargado de pecado, cargado de odio,
1: gloria,
0: cargado de resentimiento,
1: sí,
0: Dios mío.
1: Sí,
0: y los que están,
1: Padre,
0: matando,
1: Padre,
0: la congregación, los que están matando la gente, Dios del cielo, llevando mortandad espiritual. Abre los ojos, Señor, de los líderes que están al frente de esas congregaciones donde se está dando esta situación. Padre, en el nombre de Jesús, trae liberación. Trae liberación. Trae liberación sobre esas vidas. Trae liberación sobre esas vidas. En el nombre de Jesús. Nombre que es sobre todo nombre. Sobre,
1: gracias,
0: todo nombre, sobre todo nombre.
1: Gracias.
0: Santo, santo.
1: Aleluya.
0: Santo, santo, santo. Oh, santo.
1: Oh, gloria,
0: alabazo, jalacata.
1: Alabazo.
0: Oh, santo, santo.
1: Gracias,
0: gracias, Espíritu,
1: Dios,
0: Santo.
1: Gracias.
0: Oh, gracias, gracias, gracias. Gracias, Espíritu Santo. Gracias, Espíritu Santo. Oh, Espíritu Santo, Espíritu Santo, Espíritu Santo, gracias.
1: Gracias,
0: Espíritu Santo, gracias.
1: Gracias,
0: gracias, gracias. Oh, gracias, gracias, gracias, gracias. Gracias, gracias, gracias, Jesús. Santo, santo. Amén, mi hermana, amén.
2: Gracias, Señor, gracias.
0: Oh,
2: gracias, Rey de Reyes, Señor de Señores. Gracias.
0: Aleluya,
2: alabamos tu nombre en esta mañana,
0: aleluya,
2: Señor.
0: Aleluya, aleluya, aleluya, aleluya.
2: Señor, gracias.
0: Santo Dios, Santo Dios, Santo Dios, Santo Dios, Santo Dios, Santo Dios. Oh, gloria,
2: santo
0: gloria,
2: vive,
0: gloria,
2: Señor.
0: Gloria, gloria,
2: santo
0: gloria, gloria, gloria, gloria.
2: Trono, aleluya.
0: Santo, santo Dios, santo, santo Dios, santo Dios.
2: Gloria, Jesús.
0: Alabanza, alabanza,
2: gracias,
0: alabanza,
2: Dios.
0: Alabanza.
2: Gracias.
0: Oh, gloria a Dios, santo Dios.
2: Gracias,
0: aleluya.
2: Señor, aleluya.
0: Santo eres mi Cristo,
2: oh, gloria,
0: santo
2: Dios.
0: Eres mi Cristo, aleluya.
2: Santo eres, Señor.
0: Santo,
2: santo
0: Dios,
2: santo,
0: santo,
2: santo
0: Dios. Oh, te bendecimos, Señor, te bendecimos, Dios, te bendecimos, Señor, te bendecimos, Señor. Aleluya, aleluya, aleluya, aleluya.
2: Oh, gloria a Dios.
0: Oh, gracias, gracias, gracias, gracias. Gracias, Señor, gracias, Señor. Gracias, Señor, gracias, Señor. Gracias, Cristo, gracias, Cristo. Gracias Cristo, gracias Cristo, aleluya.
3: Gracias, gracias.
0: Santo Dios,
3: gracias, que no tengo un minuto.
0: Santo Dios,
2: gracias, gracias.
0: Gracias Señor, gracias por mi hermano Ramón Morla,
2: gracias.
0: Gracias por él, Señor, aleluya.
2: Persona que él cada día saluda, Señor, gracias por tu amor, gracias porque le permitiste entrar, Señor, aunque sea darte gracias. Gracias,
0: santo,
2: gracias, gracias,
0: santo,
2: por mi hermano, gracias.
0: Santo.
2: Oh, gloria a Dios, bendiciones para
0: santo,
2: cada una de las personas que Él saluda cada día, Señor.
0: Santo,
2: gracias, gracias,
0: santo,
2: gracias por ello, Padre
0: santo,
2: amado.
0: Santo.
2: Bendice esta familia de una manera
0: santo,
2: especial, gracias, gracias. Oh, gloria a Dios.
0: Santo.
2: Aleluya.
0: Santo, santo.
2: Qué bueno.
0: Oh, santo,
2: qué
0: santo,
2: bueno, Señor,
0: santo, santo.
2: Tu santo Espíritu,
0: oh, gloria
2: este
0: a tu nombre, Cristo. Aleluya, aleluya,
2: en esta
0: aleluya.
2: Mañana bendecimos de una
0: santo
2: manera especial
0: Dios,
2: a todos y cada uno de los oyentes
0: santo
2: que están
0: Santo Dios.
2: Ahí. Padre, bendice de una
0: santo,
2: manera especial a cada
0: aleluya,
2: uno de los que han sacado su tiempo para adorar en este momento junto con nosotros, Padre amado. Aleluya. Estamos a tus pies y te damos gracias. Gracias, Padre, gracias, Rey de Reyes, gracias, Señor de Señores, aleluya,
0: Dios,
2: aleluya, aleluya. Oh, tú eres nuestro
0: santo
2: Rey y
0: Dios,
2: ayudador, Señor. Por eso estamos a tus pies en esta mañana, dándote gracias,
0: santo,
2: dándote gracias,
0: santo,
2: Señor,
0: santo,
2: dándote gracias. Gracias.
0: Bienvenido,
2: Rey
0: Espíritu
2: de Reyes, gracias,
0: Dios.
2: Señor.
0: Bienvenido, Espíritu de Dios.
2: Bienvenido, Espíritu de Dios.
0: Pide al Espíritu Santo que llene tu vida hoy. Pide al Espíritu Santo que llene tu vida hoy. Pide al Espíritu
2: aleluya,
0: Santo que llene tu vida ahora.
2: Aleluya.
0: Oh, gloria a Dios.
2: Gloria a Dios.
0: Santo, santo, santo.
2: Gracias.
0: Oh, gloria a tu nombre, Cristo.
2: Gracias,
0: gloria a tu nombre.
2: Gracias.
0: Oh, gloria a tu
2: gracias,
0: nombre. Gloria a tu
2: aleluya,
0: nombre. Gloria a tu nombre. Gloria a tu nombre.
2: Oh,
0: gloria a tu nombre. Gloria a tu nombre. Gloria a tu nombre. Gloria a tu nombre. Oh, gloria
2: gracias,
0: a tu nombre, gloria a tu nombre.
2: Gracias,
0: gracias, gracias por mi hermano Juan Jiménez, Señor.
2: Sí.
0: Te pido que tú le levantes,
2: oh,
0: Dios mío, rompe
2: Dios,
0: las cadenas, rompe, rompe, rompe, Dios. Padre, rompe, no hay obra que tú no puedas hacer, no hay cadena que tú no puedas romper, no hay muro que tú no puedas derribar, Señor, en el nombre de Jesús, en el nombre de Jesús, en el nombre de Jesús. Te presento a mi hermana Nilda Ciprián, Dios mío, sus hijos, que tú estés obrando de una manera poderosa. Oh, Señor, Señor, Señor, Señor, obra, obra, Espíritu Santo, Espíritu Santo, Espíritu Santo, llena su vida esta hora, llena su vida, llena su vida, llena su vida esta hora, Espíritu Santo, llena su vida esta hora, restáuralo, restáuralo, Señor, en el nombre de Jesús. Restaura los que están descaídos, restaura los que están desanimados, restaura los que están atravesando por procesos fuertes, que se sienten sin fuerza, que se sienten caídos, que se sienten desanimados, Señor, en el nombre de Jesús. Ten misericordia, trae restauración, restauración, restauración, restauración, restauración. A ti que fuiste un hombre de Dios, a ti que estuviste en los altares, a ti que estuviste siendo de bendición para otros, y hoy te sientes desanimado, hoy te sientes cansado, hoy te sientes agotado, en el nombre del Señor levántate, en el nombre del Señor levántate, mujer, levántate, hombre, levántate, levántate, levántate, en el nombre del Señor, a cumplir el propósito para el cual Dios te ha comisionado. Levántate en el nombre del Señor. No importa lo que haya acontecido en tu vida, ponte a cuenta con Dios, ponte a cuenta con Dios y levántate en el nombre del Señor, en el nombre del Señor, levántate, levántate, levántate, come y bebe porque largo camino te resta, levántate, come y bebe porque largo camino te resta, levántate, no te quede ahí. No te quede ahí, gloria al nombre del Señor. Y si no tienes la fuerza para levantarte, dile al que está cerca de ti que te levante, gloria al nombre del Señor. Y comienza a andar, comienza a moverte en el nombre del Señor. No te quede postrado. Si no puedes caminar, arrástrate, pero no te quede postrado. No te quede postrada. No le dé al enemigo, no le dé al enemigo la gloria al Señor, la oportunidad de estarse burlando de ti. Levántate.
2: Sí, Padre amado.
0: Levántate.
2: En el nombre de Jesús te lo pedimos.
0: Levántate, levántate, levántate, levántate.
2: Gracias a Dios.
0: Recuerda a Julio Melgar, que aún con un cáncer terminal, aún ya en las últimas, con una fuerte dolencia terrible, pero él sabía que ya no era esclavo del dolor.
2: Amén.
0: Que ya no era esclavo del temor. Aleluya. Y por encima, aleluya, del dolor, Julio Melgar se mantenía dando la palabra. Por encima del cáncer, Julio Melgar se mantenía ministrando sanidad, ministrando liberación. Gloria al nombre del Señor. Alabanza, alabanza, alabanza, alabanza, alabanza. Oh, gloria al nombre del Señor. Levántate.
2: Aleluya.
0: Levántate. Levántate, levántate en el nombre del Señor. No prosperó esta llamadita. Puedes seguir marcando. Gloria al nombre del Señor. Levántate, no te quede caído.
2: Gloria a Dios.
0: No te quede caída en el nombre del Señor.
2: Aleluya, aleluya.
0: Aleluya, aleluya. En Dios no hay casualidad. En Dios no hay casualidad. Gloria al nombre del Señor.
2: Gracias.
0: Aleluya. Oh, gloria a Dios. Oh, gloria a Dios.
2: Gracias,
0: gloria a Dios. Gloria a Dios.
2: Señor.
0: Santo, santo, santo. Santo, santo, santo. Oh, gloria al nombre del Señor.
2: Bendición, buenos días.
0: Santo Dios.
4: Buenos días.
2: Sí. Buenos días.
4: Buen día.
0: Sí, le escuchamos.
4: Una oración para la familia Rubio, principalmente para Celeste. Mi nombre es Esperanza.
0: Ok, mi amada Esperanza, estaremos orando.
4: Bendiga, hermano Frank.
0: Amén.
2: ¿Usted es familia de Celeste, entonces?
4: Sí, de Celeste, es hermano.
2: Dígame.
4: Hermana de Celeste.
2: Ah, hermana, usted hermana, ok.
0: Santo Dios.
2: Gloria a Dios. La familia Rufino está pegada aquí. Oye,
4: Santo Dios.
2: Dios bendiga.
0: Santo
2: mucho.
0: Dios, santo.
2: Gloria a Dios. Padre, mira la petición
0: santo
2: de nuestra
0: Dios,
2: hermana por
0: santo
2: su familia.
0: Dios.
2: Padre, están en tus manos. Tú conoces.
0: Ay, Padre
2: esta
0: amado.
2: Esta familia,
0: gracias,
2: Padre, que te
0: gracias,
2: sirve en espíritu
0: gracias,
2: y en verdad. Cuídale, Señor.
0: Gracias, Señor.
2: Aunque
0: gracias.
2: Estamos
0: Señor.
2: Alabando, pero te pedimos
0: gracias,
2: por esta
0: Señor,
2: familia
0: gracias,
2: que nos has
0: Señor.
2: Llamado. Gloria a Dios.
0: Gracias, Señor.
2: Gracias,
0: gracias
2: Señor. Gloria a Dios.
0: Gracias, Señor. Gracias.
2: Aleluya.
0: Aleluya. Gloria a Dios. Seguimos aquí. Seguimos aquí. Gloria al nombre del Señor. Seguimos aquí. Seguimos aquí. Seguimos
2: mira,
0: aquí.
2: Han escrito alguno ahí
0: oh, gloria a Dios.
2: Mira. Bendición.
0: Dios.
2: Buenos días.
5: Buenos días. Buenos días.
2: Dios bendiga mucho.
5: Dios bendiga mucho. Estoy
2: amén.
5: Llamando a que ore por mi familia.
2: ¿Por?
5: Estamos todos
0: ocupados.
5: Amén. Visto
0: que
5: anda.
0: Ok.
5: María
0: ok, doña María, estaremos orando por su familia okay. que están afectadas del virus.
2: Ay, ay,
0: gloria
2: ay. El virus no está fácil, hermana.
5: Todito estamos tumbados.
2: Gloria a Dios. Dios. Vamos a estar orando por ello.
5: No
2: entonces.
5: Nos come nada.
0: Ok.
2: Sí, no, no. Y un dolor en el cuerpo entero. Ese
0: okay.
2: virus está fuerte.
5: Sí, eso.
0: Vamos a estar, amén. Pues estaremos orando, mi amada. Muchas bendiciones. Vamos a dar lectura a las peticiones para que no se nos quede, que ya hemos llegado a la parte final prácticamente. Gloria al nombre del Señor.
2: La oración.
0: Vamos a estar por acá. Gloria, gloria, gloria al Señor. Por acá nos escribe. Gloria a Dios. Aleluya. Santo es Dios. Santo es Dios. Aleluya. Gloria, gloria, gloria, gloria. Santo Dios, por acá, muchas bendiciones, buenos días, Fran, Francis, bendiciones, bendiciones para todos, gloria al nombre del Señor, aleluya, aleluya, aleluya, aleluya, gloria a Dios, por acá también nos escribe otra petición, gloria a Dios, muy buenos días, desde el Picapiedra, bendiciones para todos, por acá también el 8391, Dios bendiga, gloria al nombre del Señor. Por los niños, gracias por los niños que van a la escuela hoy. Hoy se apertura el año escolar. Estaremos clamando, gloria al nombre del Señor. Buenos días, bendiciones. Pido la oración por la familia de León Mariano, por salud y finanza. Mi hermano Francis, ora por las peticiones. Y venimos con el cierre del espacio, mi hermano Francis.
2: Amén, gloria a Dios. Quiero primeramente dar la gracia a nuestro hermano José, quien estuvo ayer de cumpleaños, Frank.
0: Gloria.
2: 87.
0: Aleluya.
2: Pero si tú lo ves, parece un muchachito.
0: Yo lo vi, él me mandó un video.
2: Ah, tú lo viste. Ah, bueno. Un muchachito. Oye, me gustó que en ese se ha hablado, donde quiera que tú vas,
0: Santo Dios,
2: se habla de ese retiro. Gloria. Hay una presencia, mira, Frank.
0: Gloria a Dios.
2: Yo no había visto. Porque uno va a la iglesia y cuando se acaba el culto uno se va de una vez, ahí nadie se fue. Allá había una presencia que la gente no quería irse.
0: Aleluya.
2: Ya el año que viene, José, usted sabe que afuera que hay que hacerlo porque no cabemos en la casa, usted sabe. Entonces, ya usted sabe, prepárese porque el año que viene es afuera. A Fran, yo no sé si lo vamos a amarrar o cómo se lo vamos a llevar para allá, pero él va para allá. Así que ya usted sabe. Yo me tuve que comer dos platos, uno por él y otro por mí, pero no, ahora
0: tú,
2: él va para allá.
0: Traerme. En el, no. Está bien el carro.
2: No.
0: El carro no estaba tan lleno.
2: Así es que uno. ¿Cómo se llama? Así es que uno respalda al amigo cuando no va. Uno se come lo que le toca a él. Gracias a Daisy, nos trataron Santo como rey, a mí, a Felicia, allá, a los muchachos, Dios, a todos los que estaban ahí muy atentos. Padre, mira, te presento las llamadas que hemos recibido, lo que han escrito a través del WhatsApp.
0: Aleluya.
2: Gracias por ello, bendícele, súplele sus necesidades. Los que están enfermos de este virus, Señor, te lo presento en el nombre de Jesús.
0: Santo
2: nuestro
0: Dios.
2: Hermano Franco en la parte final. Dios le bendiga, aleluya, a todos.
0: Padre Celestial, yo te pido misericordia. Te pido misericordia por nuestro país. Tuve esta manifestación de algo que tu palabra aborrece. Tu palabra dice que tú creaste al hombre varón y hembra, y que tú aborreces a los que se echan con varones y a los afeminados. Te pedimos, Dios, que tú tengas misericordia, Dios mío. Padre, en el nombre de Jesús, ten misericordia de cada una de esas manifestaciones de pecado que se dan en nuestro país. Clamamos, intercedemos, Dios, que tú tengas misericordia en el nombre de Cristo Jesús. Y mire, este año escolar en el día de hoy inicia. Mira cuánta gente malintencionada, Señor, que no quieren el avance de nuestro país. Son enemigos de nuestro país, promoviendo a los padres que no envíen a sus hijos a la escuela, Señor. Esos son enemigos, enemigos del avance, del crecimiento de nuestro país. Te pedimos, Dios, que tú tengas misericordia. Gracias, muchas gracias. En el nombre de Jesús. Amén y amén. Mis amados, hay tiempo para más. Hemos llegado a la parte final. Dios le bendiga a todos y a todas y que tengan un feliz y excelente resto del día. Dios les bendiga a todos y a todas.

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0: Buenos días a toda la provincia de La Romana y la República Dominicana que están en sintonía en esta hora con la revista informativa por esta radio Bendición 95.1 que converge en todo el este de la República Dominicana. Un placer compartir en este día, en este 24 de agosto, en este lunes por la mañana, en el cual hoy inicia la docencia en toda la República Dominicana, de manera oficial, porque en algunos colegios han iniciado. Así que hoy les acompaña Starsky Mendoza en este inicio de programa y vamos a presentar inmediatamente al señor, al doctor Denny de la Cruz, quien es... presentó recientemente este viernes su libro, el ADN del éxito, y precisamente sabemos que esto será un gran éxito, este libro, este material, que será de gran enseñanza y para todo el que quiera emprender, todo el que quiera, ¿verdad?, tener ideas frescas, tener ese conocimiento, ¿verdad?, de gran experiencia. Así que les recomendamos que pueda adquirir este material. Así que presento a Denny de la Cruz, acá en la revista informativa. Adelante, Denis.
1: Gracias, muchas gracias. Buenos días a todos nuestros oyentes. Buenos días, Braulio Mejía, que no está presente. Hilario Valio, que tampoco estará en el día de hoy. Buenos días al hombre de los derechos humanos, Carlos Sánchez. Buenos días, Starkey Mendoza, nuestro director radial, que hoy nos acompaña, está coordinando desde temprano para que la revista saliera al aire. Buenos días. Buenos días también a JL Marte, nuestro comentarista deportivo. También a nuestros corresponsales desde la calle, José Báez y Adonis Quevedo. Saludos y buenos días para todos ustedes que están activos con la revista informativa. Gracias de corazón por sintonizarnos. Empezamos la semana hoy lunes con muchas informaciones, muchos detalles, muchas cosas interesantes que están aconteciendo en nuestro país, en el mundo. Y empiezo con esa misma información que hace un momento le daba el ministro Starkey Mendoza, nuestro director radial, de que el viernes pasado estuvimos presentando nuestra cuarta obra, es nuestro cuarto libro, titulado Tienes ADN de Éxito. Es un libro en el que no solamente estamos entregándole a nuestros lectores, a las personas que nos siguen, a las personas que nos leen. Muchas de las personas ya han leído parte de ese libro porque nos leen en las publicaciones que hacemos en nuestro canal de WhatsApp. Y esas publicaciones que nosotros hacemos en nuestro canal de WhatsApp es una dinámica propia del libro. Este libro, repito, más que un libro, es un método de lo que le estoy entregando a nuestro lector. Un método que hemos ajustado, diseñado, hemos adecuado. No es nada que hemos descubierto y nada que no exista. Incluso, como exponía en mi participación, desde la antigüedad, es más, mil años antes de Cristo, Salomón dijo: no hay nada nuevo debajo del sol. O sea, ya lo que nosotros estamos presentando, o sea, es conocido. ¿Cuál es la virtud de nosotros o del método que nosotros estamos presentando, que dimos o que le otorgamos a la gente en ese libro? Que organizamos las ideas de acuerdo al pensamiento humano, es decir, cómo piensan y actúan los humanos, principalmente de este tiempo. Porque en cada tiempo y en cada época el pensamiento humano se va renovando. Ya hoy no es la misma mentalidad de nuestros antepasados, de nuestros abuelos, de nuestros padres. Hoy, incluso ni siquiera de nosotros. Hoy la juventud, la generación Z, tiene otro tipo de pensamiento, otro tipo de ideales. Incluso la alfa, que ya viene ahí también, que aunque son los todavía no han marcado, pero que ya vienen ahí, tendrán su sistema, su propio sistema de pensamiento. Por eso En esta ocasión lo que hemos hecho es, adecuado a este tiempo, la forma de tú despertar tu ADN de éxito, la forma de que tú puedas conectar, la forma en la que tú puedas levantarte y cambiar tu mentalidad, tu pensamiento, tu criterio, tus hábitos, y adecuarlos a hábitos de éxito, hábitos que para este tiempo funcionan. Eso es lo que estamos presentando en ese libro, 6 pilares fundamentales que te van a ayudar a despertar ese ADN de éxito, que tú lo tienes, solo te falta poder ponerlo en práctica, que es mentalidad, disciplina, propósito, influencia, carácter y legado. Esos 6 pilares, en ese orden, te van a ayudar a poder ir escalando, creciendo, avanzando, que cuando tú menos lo creas, incluso eso comienza a producir un efecto inmediato. Eso no es que un efecto inmediato. Ahora, en el transcurrir del tiempo, tú vas a ir viendo cambios extraordinarios en tu vida, tu mentalidad, tu forma de pensar, porque lamentablemente hoy en día se vive con mucha mentalidad limitante de los tiempos pasados, mentalidad limitante que suenan bonitas, que son incluso enseñanzas que parecen bonitas, pero no necesariamente son buenas. Por ejemplo, un refrán que dice, todo lo bueno le llega al que espera. No, eso no es real. Lo bueno le llega al que se activa, al que se mueve, al que está, al que busca, no al que se queda parado. Eso es una mentalidad limitante, que si tú te detienes, te va a llegar. No. Eso, incluso hay muchas personas que dicen, yo quiero un empleo, y no salen de la casa. Se quedan en la casa, acostados, sentados, no se mueven. ¿Y cómo le va a llegar el empleo?
0: Y hay cosas que deben conjugarse, y una de ellas es la... Yo siempre he dicho que para la parte del éxito se conjugan un sinnúmero de variables, y la primera es la preparación.
1: Claro.
0: Hay que estar preparado, ¿verdad?
1: El primer pilar es la mentalidad.
0: La mentalidad.
1: Si tú no tienes la mentalidad correcta, Stark, no vas a llegar a ningún lugar. Incluso hay algo que yo señalo en el libro, y es que hay muchas personas que pueden estar sumamente preparados,
0: sí,
1: bien preparados, pero si no actúan, no van a lograr nada. Es decir, si no se mueven, si tú te paras, yo estoy preparado, a mí ahora hay que salirme a buscar, hay que venirme a buscar y llevarme. No.
0: Hay un accionar que se debe dar.
1: Claro.
0: Por eso ahí entra lo que es la actitud con C y la aptitud con P.
1: Correctamente. ¿Eh? Tú puedes tener todas las aptitudes con P. O sea,
0: que son las habilidades.
1: Las habilidades, la preparación, sí, la capacidad. Tú puedes tenerla. Pero si tú no tomas la actitud de que es accionar, es moverte, esa actitud con C es la acción en sí, tú no vas a lograr nada. Entonces, eso es lo que estamos presentando. Ahora, cuando tú presentes ese primer pilar, como bien señalabas, Starkey, de preparación, de capacitación, que es el de la mentalidad, viene un segundo pilar, que es el de la disciplina. O sea, tú tienes que accionar, pero tienes que comenzar a implementar pequeños hábitos que te van a ir ayudando. Esos pequeños hábitos, porque cuando la gente escucha, y lo decía en mi discurso, en mi presentación, en mi charla, cuando la gente escucha disciplina, cree que es algo... Vamos a darle una oportunidad a la persona que está ahí. Adelante, buenos días.
2: Buen día, ministro Denis.
1: Ah, sí, adelante.
2: Hay una referencia suya que a mí nunca se me olvida.
1: Adelante.
2: Un pastor que dijo, mientras los amigos de Denis de la Cruz estaban en chelcha y cosas para la calle, Denis estaba en su habitación trancado, cerrando fundita de especia dulce.
1: Amén.
2: Y mire dónde está Denis hoy.
1: Así es, eso es.
2: Esa referencia la hizo el pastor, yo estaba en la iglesia, Eduardo Bulmé.
1: Ah, sí, así es, eso es, sí, así.
2: O sea que hay que ser perseverante para poder triunfar.
1: Amén, eso es correcto.
2: Y lo felicito por su obra.
1: Gracias, hermano, muchísimas gracias. Eso es disciplina, esa es la oportunidad.
0: Claro. Muy oportuno.
1: Ese es el segundo pilar, la disciplina.
0: Sí.
1: El primer pilar es la mentalidad. Tú te preparas, te capacitas, adquieres las habilidades que necesitas. Y luego entonces viene la disciplina. La disciplina
0: es lo que. Y cuando lo llevas al plano espiritual, Romanos 12:2, renovado en la mente.
1: En vuestra mente. Es porque tú no puedes quedarte con la misma mentalidad. Incluso lo dijo, eso, como te dije, desde la antigüedad, cuando la palabra dice, y le repetirás esto a tus hijos y a los hijos de tus hijos, o sea, es que cuando ellos vayan creciendo, su mente tiene que ir renovándose, tiene que ir conociendo qué cosas ocurrieron antes para que no se repitan.
0: Sí, eso es así.
1: Eso es bíblico. Entonces, eso, en esta segunda etapa, en la que ya tú lo que comienzas es a experimentar o aplicar pequeños hábitos que se convierten en disciplina, eso es lo que te van a ir llevando a que tú veas o vayas caminando con claridad. La gente, cuando tú le hablas de disciplina, piensa que son cosas difíciles, cosas incómodas. No. Si, por ejemplo, a ti no te gusta la lectura, y eso yo lo enseño, se lo digo mucho a los muchachos, se lo decía mucho a los muchachos en la escuela bíblica, yo les decía, si a ti no te gusta mucho la lectura, por ejemplo, y sabes que tienes que leer la Biblia para tú poder avanzar, tú no tienes que leer el día, tú no tienes que leer una hora, dos horas, lee 10 minutos nada más. O lee 2 páginas. Lee hoy una página o una. Pero acostúmbrate a leer todos los días. Coge un horario y lee una página. Y después que tú lees esa página, tú te paras. Ah, que la leí en 2 minutos, en 3 minutos, en 5. Ya. Y ahí entonces tú vas adquiriendo el hábito y después vas a querer leer 15 minutos, 20 minutos, 30 minutos, una hora. Y después tú vas a tener un hábito de lectura que no va a haber forma de tú despegarte de un libro.
0: Eso es así. Le damos la oportunidad a
1: otra llamadita.
0: Vamos a ver. Salud. Ah, bueno.
1: Se cayó.
0: Se fue.
1: Entonces, eso es. Ahora, el tercer pilar está aquí, que es el.
0: Entonces, primero, cambio de mentalidad. Segundo, disciplina. Tercer pilar,
1: el propósito.
0: Propósito.
1: Si tú tienes la mentalidad correcta, ¿verdad?
0: Bien.
1: Las disciplinas, estás aplicando los hábitos correctos. Tienes que tener un propósito. Porque excelente. Si tú no sabes para dónde vas, ya llegaste.
0: Ya llegué, así es.
1: No tiene ningún sentido que tú te estés capacitándote, preparándote, adaptando tu mentalidad, aplicando, o sea, adoptando disciplina, hábitos correctos, si no tiene ningún propósito. Entonces, la importancia es, ahí viene la importancia del tercer pilar. Que tú tengas un propósito en la vida, que tú quieres lograr, hacia dónde tú quieres llegar. Quiero ser un evangelista, quiero ser un pastor, quiero ser un ministro, quiero ser un adorador. Tiene que tener un propósito.
0: Eso es así. Vamos a dar el chance. Saludos, buen día.
3: Buen día, oye. Dios bendiga, por favor. Yo sé que ese no es el momento, pero yo quiero que Denny de la Cruz es mi hijo, es Venecia.
1: Ah, Venecia.
3: Que me ponga en la lista de la persona activa, por favor.
1: Dítame tu número, dítame tu número ahí mismo, Venecia, por favor.
3: Venecia Leibot. Yo soy su madre, de que tú le hablas de Venecia, sabe quién le habla.
1: Dítame tu número, Venecia. Tu número de teléfono.
3: Mi número de teléfono es 8. Vanessa, un momento.
1: Venecia me conoce a mí desde niño, es muy amiga de desde pequeñito me conoce.
3: Dime.
0: Bueno, parece que Venecia el número se le escapó.
1: No lo tiene. Para poderte agregar.
0: Si no, escriban al WhatsApp, Venecia.
3: Dime el número del teléfono. Sí. 809.
1: ¿Sí?
3: 526. 2453.
1: Gracias, Venecia. Sí. Yo
3: gracias,
1: la agrego.
3: Gracias.
1: Bueno, entonces, Darky, te decía que luego viene el propósito. Luego del propósito, cuando ya tú tienes un propósito definido, entonces viene la influencia. Esta es la segunda etapa de los tres pilares. Son 6 pilares, ¿verdad? Los primeros 3 pilares son la victoria personal. Es decir, tienen que ver directamente con la persona. Si tú no adoptas la mentalidad, la disciplina y tienes un propósito, de nada te vale, o sea, no vas a llegar a ninguna parte. Entonces, la victoria pública empieza a partir del 6º pilar. ¿Por qué se le llama victoria
0: pública? Escúchame, después del tercero,
1: ahora viene el cuarto.
0: Ahora viene el cuarto, ok. Sí.
1: Son los últimos 3 pilares que son de la victoria pública. ¿Por qué la victoria pública? Porque estos 3 pilares tienen que ver con el público, con las demás personas, no contigo directamente. Los primeros tres tienen que ver contigo, los últimos tres tienen que ver con los demás. Aquí viene lo que se llama la influencia. Para tú llegar a donde quieres llegar, tienes que influir, porque nadie ha logrado nada solo. Jesús vino y, teniendo todo el poder del mundo, buscó 12. Es decir, solo no llega nadie, absolutamente nadie. Si tú eres evangelista, si tú eres... La mayoría de los evangelistas exitosos tienen un cuerpo de ayudantes, un grupo de personas que oran por él, que lo acompañan. Si tú eres un buen pastor, tienes un liderazgo alrededor tuyo, eso es lo que te respaldan, te apoyan. Si tú eres un buen líder en todos los sentidos, tiene que tener un equipo, personas en quienes tú influyan, que crean en ti, que confíen en ti. Ese es el tercer pilar. El cuarto pilar es el carácter. El carácter no es más que ser tú, aunque nadie te esté mirando. Ser la misma persona que eres, presente o ausente. Es decir, el carácter es el pilar más impresionante, el fundamental. Ese quinto pilar es el carácter que sostiene todo lo demás. Es el, perdón, el pilar que sostiene todos los demás. El carácter. ¿Por qué? Porque el carácter es el que le da el toque esencial a tu éxito personal. Entonces, tú puedes...
0: Y es importante ahí, Denis, sí, connotar, tú estás hablando del carácter.
1: Sí, claro.
0: Y muchas personas en ese plano y en ese contexto se van al carácter de creyendo que es la parte de temperamento. Confunden lo que es temperamento con carácter.
1: No, ahí...
0: y yo me imagino que tú, claro, harás esa diferenciación.
1: Claro, claro.
0: ¿Verdad? Porque la gente cree que el que habla duro, el que reacciona de manera impulsiva, ese tiene carácter. No, eso es temperamental.
1: Claro, sí.
0: Pero carácter es firmeza. Sí. Y sigue ahí, maestro.
1: Mira, el carácter la gente lo confunde con la personalidad, normalmente, que es el temperamento. Tú sabes que los temperamentos son cuatro, pero aparte de que son, hay cuatro temperamentos, hay ocho personalidades, que son combinaciones de los cuatro temperamentos. El temperamento, por ejemplo, el colérico, cuando se combina con el sanguíneo, te da una personalidad, que es la personalidad impulsiva. Cuando el colérico se combina con el melancólico, te da entonces la personalidad, te da otra personalidad. Cuando se combina con el flemático, te da otra personalidad. Lo mismo con el sanguíneo, cuando se combina con el melancólico, te da una personalidad. Cuando se combina con el flemático, te da otra. Eso mismo pasa con cada combinación. Por eso son cuatro temperamentos y ocho personalidades. Incluso la personalidad puede ser hasta más, según...
0: Porque esa es la teoría, sí, pero hay hasta 16 personalidades, claro, que se, sí, pudieran dar.
1: Florence Latour, sí, dice que pueden haber mucho más de ocho personalidades, porque hay otras combinaciones que se dan que pueden crear una personalidad, otro tipo de personalidad. Entonces, la gente confunde eso con el carácter. No. El carácter es el sistema de valores que te identifican. Eso es el carácter. El sistema de valores. Si tú eres una persona serás una persona que tu principal valor, por ejemplo, es la aventura, pues tú vas a querer estar involucrado en asuntos de aventura todo el tiempo, en todo momento. Si tú eres ese tipo de persona. Pero si tu principal valor es, por ejemplo, si tu principal valor es la familia, tú vas a cuidar lo de la familia por encima de todo. No vas a salir a muchas cosas porque tu interés mayormente es en la familia. Pero si tu valor es la libertad, tú eres una persona que vas a correr mucho, vas a andar mucho. Entonces, el sistema de valores que te caracterice, que te forme, es lo que te da el carácter. Por último, entonces, está el legado. No vale la pena que tú hayas hecho todo el esfuerzo y todo el sacrificio posible para que al final no dejes nada. El legado es lo más importante. Ahora, legado, cuando te hablo de legado, que es el último pilar.
0: Escúchame, Denis, Milagro Angomás te envía saludos.
1: Milagro.
0: Y María Cueto también.
1: Un abrazo para ellas. Cuando te hablo de ese sexto pilar, que es el legado, no te estoy hablando de que lo que tú vas a dejar después que te muera. No. El legado se forma ahora.
0: Construyendo, cada paso a paso.
1: Vivo, estando vivo, se forma el legado. No es después que tú te mueras, que digan, ay, está aquí, si fue bueno. No. El legado se forma ahora. Y al legado que yo me refiero, como sexto pilar, es que tú tienes que ir poco a poco influyendo en las personas de forma positiva, que la gente desee ser como tú. Por ejemplo, yo le decía en una de mis charlas, en una de mis capacitaciones, a una persona, yo le decía, mira, un ejecutivo era esa persona, ocupaba una posición ejecutiva en una empresa, en un hotel de Punta Cana. Yo le decía a esa persona, mira, si tú no tienes equipos, si tú no tienes un círculo a tu alrededor, tú no eres líder. Realmente tú no eres líder. Porque una cosa es que tú influyas y seas un influencer, y otra cosa es ser un líder. No tú influences el líder.
0: Es una gran realidad. Claro. Es verdad, distinguir la parte de influencer, porque estamos en una época donde hay mucha gente que se dice influencer, pero que diga, bueno, vamos a hacer esto para ver cuánta gente lo sigue. Bueno, y hay una teoría del liderazgo que si tú miras hacia atrás y no ves a nadie, entonces, detrás de ti, no eres líder. Siguiéndote, no eres líder.
1: No eres líder, eso es correcto. O sea, el liderazgo implica que tú tengas personas. Entonces, para tú hacer eso, estar aquí, para tú lograr eso, de que la gente haga, viva o te tome como modelo o como ejemplo, tú tienes que aplicar los principios, no solamente los principios que yo presento en el libro, los principios bíblicos. Mira, el legado se forma con principios que están ya bien cimentados. Por ejemplo, el principio de la delegación efectiva, eso es dejar legado. Esa es la metodología. Aunque le llamen principio de la delegación efectiva, eso es metodología del legado. ¿Por qué? Porque lo que te enseña es, primero yo hago y tú miras. Después yo hago y tú haces. Luego tú haces y yo miro. Y luego tú haces y otra persona mira. No, o sea, ya lo que yo te enseñé a ti, ahora tú tienes que enseñárselo a otro. Hacer lo mismo. Y eso es principio bíblico. Si tú lees segunda de Timoteo, Pablo le dice a Timoteo, busca hombres que hagan lo mismo que tú.
0: Ajá.
1: Idea, lo que yo te enseñé, busca otros.
0: Enseña a otros.
1: Para que hagan lo mismo que tú. O sea, para que repliquen lo que yo te enseñé a ti.
0: Y eso es un modelo.
1: Claro, eso es bíblico. Aunque lo tomen en la administración, cuando tú estudias administración, te lo enseñan, aunque lo tomen como fundamento de la delegación efectiva, que es como le llaman, o de la formación delegado. Esa formación delegado es bíblica. Yo te enseño a ti, tú le enseñas a otro. Eso es liderazgo. Porque esas personas te habrán a agradecer por toda la vida lo que tú le enseñaste.
0: Que precisamente ahí se desprende en la parte bíblica lo que es el discipulado.
1: El discipulado, claro, correcto. Que es formar discípulos para que ellos formen.
0: Alguien te forma a ti, pero eso tú tienes que replicarlo en otro.
1: Correcto.
0: Y ese otro tiene entonces que lo que por gracia recibió, dárselo a otro. Y se va formando la cadena.
1: Cuando tú aplicas eso, despiertas tu ADN de éxito. Es cuando la gente entiende verdaderamente cómo es que lo logra. Lo que yo he hecho con este libro es ponerte en las manos la metodología idónea, porque tú puedes que la sepas.
0: Y un sinnúmero de herramientas.
1: Claro.
0: Porque ahí en la parte del liderazgo, ahí también está circunscrito parte de los niveles de liderazgo que trabaja Maxwell,
1: sí,
0: ¿verdad? Claro, que yo sé que tú claro. Lo trabaja bien fuerte eso. Sí. Y pero este material está muy completo, ¿verdad?
1: Claro.
0: Esos pilares están bien definidos.
1: Claro, aquí yo empiezo con este libro, lo que yo empiezo es como un trayecto. Un trayecto en el que primero formo a la persona. Porque es la metodología, se llama metodología Maxwell, lo utiliza John Maxwell, esa es la metodología. El primero forma a la persona, primero te forma, te hace entender ¿Por qué otras personas han tenido éxito? ¿Por qué otras personas han logrado lo que han logrado? Y es porque han aplicado este tipo de metodología de forma continua y constante.
0: Eso es así.
1: Y eso le ha dado el éxito. Luego entonces viene a enseñarte cómo esas cosas pueden influir en otras. Cuando tú hablabas de los 5 niveles de liderazgo de John Maxwell, que son el nivel de posición, nivel de permiso, el segundo nivel, el tercer nivel es el de producción, el cuarto nivel es el de desarrollo humano y el quinto nivel es el de pilar. Esos 5 niveles que John Maxwell presenta, lo que hace es mostrarte cómo el liderazgo funciona.
0: Es así.
1: Y cómo tú puedes lograr, como líder, impactar a otros. Por ejemplo, cuando él te habla del primer nivel, que es el nivel de posición, lo que te dice es, esa persona, la gente lo sigue porque está obligada, porque es el que está puesto. Es como cuando a ti te dicen,
0: cuando te nombran en una posición,
1: tú eres el que está ahí. Entonces, todo el mundo tiene que obedecerte a ti porque yo te puse. Pero todavía tú no eres líder.
0: Tú no te has ganado.
1: Ahora es que tú estás empezando el liderazgo. Tú tienes que conquistar a esa persona para que pase al segundo nivel, que es el de el primer nivel es el de posición, el segundo nivel es el de producción. En este ya la gente te sigue por lo que eres. Ya no te sigue por...
0: porque estás en la posición.
1: No. Ahora te sigue por lo que tú eres, por lo que tú estás mostrando, por la capacidad.
0: Por la capacidad, la destreza, las habilidades.
1: Ahí entonces comienza realmente tu etapa de liderazgo.
0: Y la entrega y el trabajo hacia la misma gente.
1: De acceso al liderazgo. Entonces viene el tercer paso, el tercer nivel, que es el de producción. Ya aquí la gente no te sigue ni siquiera por lo que eres, te sigue por lo que has hecho. Ya la gente lo que mire son tus obras. ¿Qué tú hiciste? ¿Qué lograste? Ese es uno de los niveles extraordinarios. De los 3 niveles, ese es el nivel equilibrio. Por eso está en el medio.
0: Sí.
1: Porque es el nivel equilibrio. Luego de ese pasas al cuarto nivel, que es el de desarrollo humano. Aquí está la parte que te decía de la influencia. Tú tienes que desarrollar líderes.
0: Exacto.
1: Y ese nivel, recuerdo que Maxwell escribió otro libro, que tomando en cuenta ese nivel, que se llama Desarrolla el liderazgo que está alrededor suyo.
0: Ok.
1: Extraordinario libro. Un libro para tú
0: desarrollar. Voy a chequear ese. Voy a chequear
1: desarrollar libro. Él escribió 2. El primero se llama Desarrolla el líder que está en usted.
0: Sí, ese sí.
1: Fue el libro que me inspiró a escribir este libro
0: del ADN.
1: Del ADN de éxito. Tienes ADN de éxito. Porque este libro lo que hace es que te ayuda a desarrollarte tú primero. Y luego entonces viene la segunda parte, que es desarrolle el líder, los líderes que están alrededor de usted. Así mismo se llama, 2.0. Es el más actualizado.
0: Ese no lo tengo, lo voy a ubicar.
1: Extraordinario, libro magnífico. Y luego entonces al final está el pináculo. En esa posición, ya que esa es la más difícil, casi nadie llega a esa posición, porque ya esa posición es cuando tu legado está haciendo por ti. Ya tú no haces, la gente hace por ti. Todo el mundo trabaja por ti. Ya tú no, el pináculo. Hay un libro de él también que se llama El Poder de las Relaciones. Extraordinario, porque ahí es donde tú descubres la importancia de que desde que tú inicias en el liderazgo logres conectar con la gente. Se llama El Poder de las Relaciones. Ese libro tiene un valor extraordinario, muy bueno, excelente ese libro, yo lo recomiendo. Y eso entonces te lleva, luego de que tú conoces eso, a las 21 leyes del liderazgo. Estas 21 leyes del liderazgo de John Maxwell lo que hacen es que te van indicando normas que tú tienes que irle implementando para que tu liderazgo cada vez sea más fino y lo puedas entender mejor. Por ejemplo, cuando él empieza con la primera ley, que es la ley del tope, te dice, si tu capacidad está hasta ahí, tu liderazgo va a llegar hasta ahí. O sea, tú no vas a pasar de ahí porque no te has capacitado. O sea, cuando tú tienes un liderazgo que llegó a tu nivel, entonces tú tienes que seguir capacitándote para que tu liderazgo siga subiendo. La ley del tope.
0: La ley del tope.
1: Sí, la número uno.
0: Y yo he hablado mucho de eso, porque eso es como la visión, ¿verdad? Claro. La iglesia va a llegar al nivel de la visión
1: del ministro. Claro, eso es así.
0: Y al nivel de oración también.
1: Claro. Entonces, lo que pasa es que la visión está ligada, principalmente la visión de un ministro, está ligada a la vida espiritual. O sea, tú no puedes tener, por ejemplo, una iglesia en un nivel espiritual bajo porque no va a crecer, va a mantenerse baja. Es decir, cuando me refiero a un nivel espiritual, es que tú tienes principios y valores establecidos por la Biblia que tú tienes que llevarlo a cabo. La oración te dice que está como uno de los principales pilares, porque es la forma de tú hablar con Dios. Y eso es lo que hace crecer y desarrollar los ministerios.
0: Entonces, Denis, ¿cómo conseguimos el libro? Y yo necesito mi libro.
1: Hasta el momento.
0: La gente ya está preguntando, sí. Nos están preguntando, ya han llamado. ¿Cómo consiguen el libro?
1: Hasta el momento el libro se consigue a través de mí. Hasta el momento. La próxima, porque ya se agotó. Nada más quedan los que yo tengo. Realmente se vendieron casi todos en el lanzamiento del.
0: Ok. Hombre, tiene que tener ahí todo, tiene que andar con ellos, ¿verdad?
1: Sí, yo tengo, me quedan pocos, solamente me quedan 6.
0: Bueno, pues ya, te quedan cinco. Te quedan 5.
1: De esos 6, ya yo tengo 7 comprometidos. Pero nada, el tuyo yo te lo hago llegar. Pero de todos modos te explico. Ya estoy en contacto con la editora porque voy a salir del país ahora, pero cuando regrese quiero que estén impresos los nuevos, y va a estar disponible en La Romana, en la librería Vida. Ahí va a estar disponible en La Romana, en San Pedro, en la librería Cactus, en Higüey, en la librería El Sembrador, que ya son librerías que hemos trabajado con ellos, o sea, trabajamos con ellos, tienen 1000 libros anteriores. Recuerden que este es el cuarto libro que nosotros presentamos. Entonces, estas librerías ya han trabajado.
0: Pero este es el primero en la línea de liderazgo.
1: En la línea de liderazgo. Este es sí. El primero. El próximo viene en febrero.
0: Usted no está jugando.
1: Lo que pasa es que en realidad, este que viene en febrero, yo lo escribí primero que este.
0: Ok.
1: Se llama Equipos con ADN de Éxito.
0: Equipos.
1: Sí, entonces,
0: este tiene que ser la base, tiene que arrancar por aquí.
1: Exactamente.
0: Para cuando tú trabajar estaba, equipos.
1: Claro. Cuando yo estaba finalizando ese libro de Equipos con ADN de Éxito, ese entonces que me doy cuenta y digo, no, pero espérate, yo empecé al revés.
0: Sí.
1: O sea, yo tengo que empezar primero, y es cuando comenzamos a. Porque ya yo tenía el material. O sea, yo tengo mucho material de tantas lecturas, yo tengo mucho material preparado para otros libros. Entonces yo voy sacando material, lo voy colocando aparte, voy tomando notas, tengo muchas libretas, tengo muchos esas agendas, yo las voy llenando de ideas. Cuando me va llegando, voy anotando cosas, según voy leyendo otros libros, también voy anotando. Entonces ya yo tenía ese material de este que publiqué, yo lo tenía, y lo único que hice fue darle la forma, adaptarlo a lo que me surgió cuando finalizaba el libro de Equipos con ADN de Éxito. Finalizando, le digo, pero mira, yo puedo crear este método y diseñarlo previo, porque no puedo entrar a equipos sin desarrallar
0: a la persona. Es así.
1: Entonces, ahí
0: fue muy, muy oportuno y estratégico.
1: Ahí es cuando decido escribir Tienes ADN de Éxito. Lo concluyo, pero ya Equipos con ADN de Éxito ya está listo. O sea, ese nada más me falta revisión, adecuación, hacerle algunos ajustes, porque viene como si fuera una segunda parte de Tienes ADN de Éxito. Entonces, pero también después de ese ya tengo apuntes, tengo mucho material, muchas notas, muchos apuntes para el siguiente libro que viene después de Equipos con ADN de Éxito.
0: Bueno, pues este hombre no está fácil.
1: No, realmente lo que estamos haciendo es poniéndonos en las manos de Dios, es dejando que lo que Dios ha puesto en mí, que eso no es de ahora. Yo la primera vez que escribí en sexto curso, yo estaba en sexto curso, recuerdo, y apenas tenía 11 años. Fue la primera vez que agarré un cuaderno y comencé a escribir. En esa ocasión lo que escribía era sobre sobre historia.
0: Okay.
1: Hablaba sobre el crecimiento de la República Dominicana, escribía muchas cosas sobre, no el crecimiento en sí, sino las cosas que yo como niño veía en la República Dominicana.
0: Okay.
1: Y eso lo comencé a escribir en ese tiempo.
0: Vamos al corte, señores. Esto es la revista informativa. La gente que nos pregunta por Braulio, no ha pasado nada con Braulio. Braulio hoy está en picota, ¿verdad? Sí, está en un trabajo, ¿verdad? Hoy en el inicio de clase está haciendo un trabajo de maestría. Así que vamos al corte y retornamos en la revista informativa.
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0: Continuamos en esta revista informativa siendo las 8:14 minutos en todo el territorio nacional. Presentamos al ministro, el presidente de este Ministerio Bendición Incorporado, Carlos J. Sánchez, como le dicen, el abuelo. Así gracias, que bendiciones.
1: Gracias, pastor. Buenos días, muchas bendiciones para el ingeniero Starkey Mendoza. Él es el director de cabina de esta radioestación. Gracias, Carlos. Qué bueno.
0: Aunque gracias. Usted no me saluda, pero gloria a Dios.
1: Dios ¿verdad? Amado.
0: Que tirarse la aprovechada.
1: Aprovecha ahora. Muchas bendiciones para nuestro querido pastor, el ingeniero Starkey Mendoza. Que la gracia de Dios siga siendo derramada sobre usted y su familia de una manera poderosa y especial en este hermoso día que Dios nos regala. Para la voz de Villahermosa, Braulio Mejía Morales no pudo estar con nosotros hoy. Tiene el compromiso de maestro de ceremonia de la apertura del año escolar 2026-2027 en el municipio de Villahermosa. Saludo para el pastor. Él es el licenciado Hilario Valio Díaz. Él sigue en la calle 17 del populoso sector del Pica Piedra. Ahí él está, al junto de su esposa y todo el equipo de la congregación que siguen trabajando en pro y en favor de esa comunidad del Pica Piedra. Al doctor Juan José de la Cruz Kelly, máster en Derecho Laboral, Seguridad Social y otras especialidades. Reitero las felicitaciones para él, ese gran evento del viernes pasado, allá en el Salón de Actos del Hospital El Buen Samaritano, un evento sin desperdicio, un evento con una alta contundencia, la alta representación, el equipo que vino a apoyarle, de escritores y demás. A casa llena estuvo el salón. Así que muchas felicidades para el doctor Juan José de la Cruz Kelly. Por supuesto, su cuarto escrito titulado "Usted porta el ADN de éxito". Es como una interrogancia, es una pregunta, pero a la vez un despertar, porque probablemente que usted ni cuenta se dé que lo lleve. Hay personas que ellos no saben que tienen un talento tan grande, a veces lo descubren tarde, otras veces lo descubre otro, pero es importante que usted mismo pueda autoevaluarse y decir, déjame ver si yo porto el ADN. Hay personas que son expertos en los negocios, sin embargo no lo ejercen. Hay otros que son excelentes empleados y no quieren hacerlo. Y usted tiene que descubrir que usted porta. Hay personas que usted le ve calladito todo el tiempo, no hablando, y de repente un día le dan una oportunidad y se explayan, se desarrollan. Entonces, wow. Entonces, eso es interesante, que usted se dé cuenta que porta el ADN de éxito. Saludos para JL Marte, cronista deportivo, al pastor David Antonio, a los compañeros que están en las calles, como son ellos, José Báez Rodríguez, Adonis Quevedo Santana, Manuel Peralta y el terror de las noticias, Guillermo Santana. A todos nuestros amigos, a todos nuestros hermanos, que la gracia de Papá Dios nos bendiga, nos cuide y nos proteja en este hermoso día que Él nos ha regalado.
0: Distinguido. Sí. Hoy está de aniversario de boda nuestro querido Hilario Valio Díaz.
1: Sí, y Nelcy, claro.
0: Elenia Cordero de Valio. Así que felicidades para ellos.
1: Claro, ellos están celebrando en este día. Están un poquito retirados, ya con mucha planificación, con tiempo. Fueron a la celebración de ese aniversario de bodas. Muchas felicidades para ellos. Que Dios siga derramando muchas, pero muchas bendiciones sobre los pastores Hilario y Nelcy Cordero de Valio. Muchas, pero muchas bendiciones. Y sigan disfrutando, que yo le escribí algo que vi y me gustó, porque estaban disfrutando bien el aniversario de ellos y muy bien merecido. 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Gracias de corazón a Margaret Joseph, comparte con nosotros, gracias. Xiomara Mota, gracias. Sara García Aibar, gracias por estar ahí. Son ustedes parte importante, porque sin ustedes este programa no tiene sabor. Gracias de corazón. 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Xiomara Mota, gracias. 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Recordarle a ustedes que gracias a cada uno de los que entran en contacto a través de esta radio 95.1 FM, a aquellos que están a través del fanpage Revista Informativa, los que están a través de la www.ministeriobendición.com y a través de todas las redes. Gracias, son ustedes esa parte importante. Charles Fragancia, Charles Cell y algo más, gracias por estar con nosotros. Wendy Roberts, gracias por estar ahí. Ramona Sánchez, la alcaldesa de la doctora Hernández, gracias por siempre compartir con nosotros. Señores, el distrito del 10 de Cumayasa se encuentra muy desesperado. Siguen ellos pidiéndole a la directora, como se le llama, del distrito. Aquí regularmente la gente le dice la alcaldesa, pero es directora de distrito. Así se le llama a los distritos. Por ejemplo, en La Romana tenemos dos, que es Cumayasa y Caleta. Tenemos tres municipios. Entonces, ya ahí, conforme a la ley 176, se le llama alcalde o alcaldesa si son del municipio, pero los distritos se le llama directores o director. Están reclamando las personas que las promesas de campaña de la directora de ese distrito había prometido y que no ha llegado, la esperanza de que llegue el asfalto. No sabemos si es que no le han cumplido, porque la que puede proveer asfalto es obra pública, ni los municipios que reciben una mayor cantidad de dinero tienen la facultad de comprar el famoso R2 o asfalto para echarle a las calles. Ahora bien, sí pueden los ayuntamientos de los distritos trabajar como lo hacen los demás, que son las aceras, los contenes, para que pueda estar listo para cuando

tal de compartir, de disfrutar en un ambiente sano, en un ambiente agradable y en un ambiente muy interesante. Señores, en otra información, en San Pedro de Macorís, un joven que había dicho la Policía Nacional que estaba en la búsqueda de él, pues lamentablemente dice una información de la Policía Nacional, pero del departamento del DICRIN, que el joven, cuando fue detenido, pues inmediatamente sacó un arma de fuego y ellos tuvieron que accionar en contra de él. La información en su cuerpo dice un alegado intercambio de disparos con una patrulla de la Policía Nacional del departamento del DICRIN, que haya abatido al joven que alegadamente estaba siendo buscado por la uniformada por haber cometido delitos en varias partes de San Pedro de Macorís. El hecho sucedió en el sector La Barca de la referida ciudad. Se dijo que supuestamente el joven procedió a la acción cuando vio a ellos y lamentablemente perdió la vida este joven. Cuántas situaciones que se siguen haciendo el llamado para poder interpretar lo que está aconteciendo. 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Gisela Nolasco de Santana, gracias por estar con nosotros. Susana Colón, gracias por siempre estar ahí. Ustedes son la materia prima de este programa. Señores, siguen los accidentes el fin de semana. Gracias a nuestra querida Luisa Marte, siempre con nosotros de Sevilla Progreso. El fin de semana, dos miembros de la Policía Nacional fueron investidos en la carretera de Bávaro Punta Cana. Siempre esos vehículos que transitan, sobre todo esas famosas autobuses, como la gente le dice, las guaguas amarillas, son un gran dolor de cabeza. Las carreteras bien estrechitas y lamentablemente esas carreteras estrechas producen situaciones que no son la más halagüeña. Algunas personas andando muy en el centro de la carretera y al final es lamentable que tengan que perder la vida. Estas situaciones de esa carretera, fíjense que ya tenemos la autovía del Coral, ya es un hecho donde se transita de este lado de manera abierta, luego el corredor per se de allá de Punta Cana, Bávaro, bastante amplio, con varios carriles, cómoda, pero es un peligro. La carretera de la otra banda hasta Bávaro es muy pequeña y aún muchos transitan, le llaman por dentro, porque realmente los que vienen o van Highway es mucho más cómoda, pero el peligro es muy latente. Es un problema serio lo que se vive de manera frecuente en ese tramo carretero, no solo el que anda en un motor o anda en una pasola, los que andan en vehículos también, porque nos ha tocado de manera frecuente utilizar y en ocasiones hemos tenido que tirarnos para el paseo porque esos vehículos pesados, ellos entienden que son los dueños de la calle y en una curva, un asunto, ellos siguen igualito. Y eso es continuamente, chocaron, desbarataron un vehículo, murieron dos.

0: óigame, es terrible viajar por dentro de la carretera de la otra banda a Bávaro. El que ha transitado por ella sabe lo que yo le estoy diciendo. Eso es un dolor de cabeza. Se han tomado medidas, han hecho asuntos, pero qué va, no es suficiente. Gracias a nuestra querida Gisela Mieses por estar ahí. Saludo para Andrea Santana, gracias por compartir con nosotros. Señor, en otra información, lo acontecido, un joven de apenas 15 años perdió la vida la tarde de ayer en la famosa carretera vieja. Acuérdense que la carretera de la represa, ese tramo viejo, regularmente no suele utilizarse con frecuencia, porque ya está la otra, que es más amplia, mucho más segura, pero los muchachos en motores y en pasola, lamentablemente, son las que más suelen utilizar, y este es otro hecho. El joven fue identificado como Marleni Vanessa Calderón, quien murió en el lugar del hecho, mientras que el joven que conducía la motocicleta resultó con herida considerable y fue trasladado al hospital. Esta joven que lamentablemente perdió la vida en uno de esos hechos inesperados, donde siguen los problemas con los motores, algunos de ellos echando carrera, a veces sin un casco, otras veces así como dicen ellos, al pelo, donde no le importa nada, se planchan en los motores y ellos siguen ocasionándose, óigame bien, ellos siguen automatándose, porque cuando usted hace eso sin ningún tipo de precaución, usted no toma ningún tipo de medida, las consecuencias vienen a ser funestas. A veces lo triste es que no solamente ellos, sino que también involucran una segunda o una tercera persona en medio de esas diabluras que hicieron. Esos jovencitos parece, según la misma imagen, como que estaban en el río, parece que estaban utilizando el tramo en echar carreras. La joven que venía con él perdió la vida y el joven fue trasladado una vez llegó el 911 al hospital. Son de las situaciones que siguen cobrando vidas producto de que se le hace el llamado con el propósito de que la gente o tempere a que tomen las medidas de precaución, pero lamentablemente no quieren hacerlo porque ellos entienden que están bien, ellos entienden que todo está fuera de control cuando las cosas no son así, y esto entonces va a provocar otras situaciones que son más de la que se quiere. En otra información, gracias como siempre a Luz García y Costa Romántica. Qué bueno es viajar en un catamarán, en una lancha rápida, disfrutar de un ambiente sano. Llame a Luz para que ella le diga a usted cómo debe hacerlo. Saludo. Le hace falta, ¿no? Saludo al pastor evangelista Víctor Paul. Gracias por compartir con nosotros, querido hermano. Muchas bendiciones. Kirsi Cordero, gracias por estar siempre compartiendo con nosotros. Otra información que enluta la provincia de la Altagracia, donde un hombre de 38 años resultó con quemadura luego de que presuntamente alguien le arrojara combustible y lo encendiera. La víctima fue identificada como Julián Michael Polanco Rodríguez. Las autoridades investigan el hecho para saber qué fue lo que aconteció con esto. El joven que le echaron combustible y que lamentablemente perdió la vida. Debo aprovecharme que hoy no está Braulio Mejía porque comienza. Aguántese. Amigo, lo voy a cortar. Señores, en la parte final.
1: Ya me estaba acordando yo.
0: Ay. En la parte final, hoy se le da la apertura al año escolar. El protocolo del Ministerio de Educación, también toda la ADP, que es una combinación de lo que hace el Ministerio de Educación, la ADP que dirige los profesores en una buena combinación para que el pan de la enseñanza le llegue a todos los que están en las aulas, y que es un compromiso de papá, es un compromiso de mamá, es un compromiso del tutor de poder hacer que funcione y que pueda ser un año de éxito para el estudiantado de nuestro país. Ya está bueno de que se presenten tantas situaciones, tantos problemas, tantas cosas con el año escolar. Hay que ponerle un stop a lo que está pasando. Tiene que haber una buena concentración, tiene que haber decisiones firmes, no solo estar pensando en el beneficio de yo ser el facilitador, el docente, el especialista de la conducta. No, tiene que haber un compromiso interno para que la educación llegue sin ningún tipo de situaciones. El año escolar que inicia este 2026-27 inicia hoy para los estudiantes de las escuelas públicas en medio de un ambiente marcado por protestas de los docentes, cuestionamientos por el difícil problema que se ha presentado en las aulas y las situaciones que ya se conocen en un pleito que no termina entre el Ministerio de Educación y la ADP. Sin embargo, el Ministerio de Educación sostiene que ha dispuesto los esfuerzos necesarios para garantizar el inicio del nuevo año lectivo y que trabaja para que las condiciones estén dadas para recibir a más de 2 millones de estudiantes que regresarán a las aulas en este periodo. Sin embargo, la Asociación Dominicana de Profesores mantiene sus cuestionamientos y advierte que no todos los centros educativos llegarán a las mismas condiciones este lunes, porque todavía hay situaciones por parte del Ministerio de Educación que no ha terminado las aulas, que no han llevado los ajuares, que los asientos, los pupitres, como le llamaban antes, no han llegado, y que esto ha provocado retraso. La ADP maneja una estimación superior a 300.000 estudiantes de primaria y secundaria que todavía no habían encontrado cupo, aunque el Ministerio de Educación no comparte esas cifras. El pleito que no termina entre Educación y la ADP, pero lo interesante de esto es que ya la apertura al año escolar es una realidad este lunes 24, Pastor Starkey, y que ya es un hecho.
1: Pero usted sabe que no es lo mismo cuando la ADP está en manos de partidos contrarios que cuando está en manos del mismo partido. Y aquí, a diferencia de otros, en otros gobiernos, el papel de la ADP acá ha sido un poquito flojo y débil en algunas ocasiones. Hay ocasiones que ha intervenido, por ejemplo, había ahora mismo una situación de que los maestros estaban pidiendo lo que es el retroactivo de las evaluaciones, y también unas evaluaciones maltrechas que hicieron con el equipo de coordinadores a nivel del país.
0: Así es.
1: Y tal vez reclamo, si es en otros gobiernos, fácilmente no inicia la clase hoy.
0: Así es.
1: Pero parece que hubo ciertas negociaciones y se pudo hacer. Vamos a darle chance entonces a la gente.
0: Sí, ya. Sí. Puede ser que sea José Báez.
1: Así, adelante.
2: No, Felipe Home. Felipe Home.
0: Señoras y señores, es un momento oportuno para escuchar uno de los mejores reporteros de todo el este de la República Dominicana. Escuchemos para que se explaye y nos diga lo que ha acontecido en esta flor del este, provincia de La Romana, el mejor reportero, José Báez Rodríguez.
1: ¿Es el amigo mío?
0: Sí, claro, el viste lindo.
1: El profesor.
2: Sí. Wow, Dios mío, qué lindo habla mi profesor Carlos Javier Sánchez. Es más, me voy a regar la faja. Habla más bonito que Braulio Mejía Morales.
0: Dios amado, tú caes preso después de hoy.
2: Saludo para nuestro director de esta estación, al ingeniero y pastor Starkey Mendoza, a nuestro presidente Carlos Javier Sánchez, a todos los componentes de este programa El Tituá de la Mañana. Justamente en estos momentos nos encontramos en la Escuela Cristo Rey del sector de Sabica, La Romana, en la que ya se dio formal inicio al acto para dar entrada al nuevo año escolar 2026-2027. Es increíble ver el entusiasmo por parte de los estudiantes, el colorido que está llevando a cabo este acto, ver las unidades del transporte escolar quienes están listas, preparadas para poder desplazar a los estudiantes a los diferentes centros educativos. Este acto está siendo encabezado por nuestra señora gobernadora provincial, la licenciada Iblice Mercedes Méndez. Les acompaña el director general de aduana, Nelson Arroyo, y otras autoridades a nivel regional, el director regional del Distrito Educativo, San Pedro Macorís, y más autoridades que se suman a este importante acto, acompañados de los diferentes estudiantes de los centros públicos privados de esta provincia, La Romana. Hoy está de júbilo el país con el inicio del año escolar y sobre todo también con ese gran entusiasmo de las autoridades educativas y, como no, de los estudiantes que tienen sus uniformes y las herramientas educativas listas para recibir el pan de la enseñanza. Hoy lunes hay fuertes temperaturas calurosas. ¡Wow! ¡Dios mío! ¡Qué fuerte está el calor en La Romana! Y que obliga a las familias romanenses a tener que usar ropa ligera, mayormente colores claros, como esa camisa, perdón, José Báez, como esa chacabana que tiene puesta el profesor Carlos Javier Sánchez, pero esa camisa manga larga blanca que tiene el pastor Starkey Mendoza. A nombre de Mariano Jazmín, ese gran líder del municipio de Villahermosa, hasta aquí el reporte desde la Escuela Cristo Rey, en donde se lleva el acto protocolar de dar inicio al año escolar. Hace el reporte en la voz del Hombre Noticias, José Báez.
1: Muchas gracias a José Báez, ¿verdad?, por este reporte a la revista informativa. De seguido, Carlos.
0: Sí, hablábamos del tema cuando José nos llamaba para informarnos de cómo se ha estado desarrollando allá el acto protocolar, el conflicto que ha estado viviendo la ADP con educación, un problema que se extiende un poquito más allá y que al final las consecuencias son funestas porque el estudiantado es que la sufre. Ejemplo, no hay un paro, no se devuelve esa educación que se pierde. Hay un conflicto, y en ocasiones yo he dicho, pero ¿por qué no lo hacen cuando no hay docencia? Entonces, alguien me decía, genera
1: impacto.
0: No hay presión para ellos reclamar. Y ha sido un tema complicado porque en un momento el ministerio ha dicho, yo no puedo colocar todos los meses una cantidad de facilitadores, de profesores. Entonces la ADP dice, si ya pasaron el concurso, hay que colocarlo. Y todo esto se genera en ciertas condicionantes.
1: Porque hay una dinámica que se da y es importante connotarla, y es que hay personas que pasaron el concurso de oposición y esas personas no están nombradas.
0: No, y algunos están dando clases.
1: O sea, no están nombradas y pasaron el concurso, pero entonces hacen otros concursos. Y entonces tú dices, pero se supone que si hay 100, si hay 1,000, ¿verdad?
0: Sí.
1: Y hay, de esos 1,000, hay 800 trabajando, faltan 200. Tú no puedes hacer otro concurso sin poner esos 200 a trabajar, que ya pasaron.
0: Sí, sí, sí.
1: Entonces eso se da.
0: Supuestamente, según la ADP, cuando hacen eso, es para colocar aquellos que son del partido, porque tú sabes que acá todo se genera dentro del marco de la política, para colocar entonces lo que son del partido que no han tenido la oportunidad de entrar. Entonces, una supuesta brecha que se abre donde ellos lo hacen. Pero también hay otras situaciones internas que han estado ocurriendo dentro de ese marco, y es que no se han concluido los trabajos de aquellos que ya pasaron, hicieron todo. Muchos están trabajando, como alguien que yo sé, sí, ya, y usted va a salir, y tiene 6 meses y todavía no le ha salido el pago, y está nombrada. Está nombrada y está dando clase y no le ha salido el pago.
1: Está nombrada
0: y...
1: Bueno,
0: sí, le va a salir, ya, bueno, eso viene ahí.
1: Eso sí es complicado, porque la primera señal de que tú estás nombrado es cuando te llegue el pago.
0: Dios amado.
1: Y si eso no llegó, usted está en el aire todavía.
0: Entonces yo le dije a la persona que me estaba diciendo, pero yo tengo... Ya yo estoy en la escuela y estoy dando clases y estoy esto, y me dicen que el mes que viene, incluso le habían dicho que iba a llegar y que los tres, en ese momento eran 3 pagos, que le iba a llegar los 3 pagos juntos y no le llega. Pero también hay un problema que no se termina, y es que muchas personas están cobrando, como es por vía de tarjeta, y no están dando docencia. Entonces... se ha tratado de resolver.
1: Pero se ha regularizado mucho eso.
0: Eso ha bajado bastante.
1: Sí, porque hay auditorías que se han realizado. Recuerdo en el gobierno de Danilo Medina, ¿verdad? Que hubo este ministro de Educación, se me va el nombre, que fue el candidato presidencial, quería ser candidato presidencial. Bueno,
0: Almarante.
1: No fue Almarante. Pero él quería, empezó a hacer una auditoría y hubo muchas situaciones.
0: Bueno,
1: porque mucha gente que estaban en Estados Unidos, gente que no estaba yendo, que tenía nada más sustituto, entonces con esa auditoría quedaron fuera.
0: Sí.
1: Y para volver a reinsertarlo, eso fue coger una lucha, mucha lucha.
0: Sí, porque algunos estaban en un receso, de manera temporal, pero 5 años, 7 años, y no entraban. Obviamente habían sustitutos ya fijos que estaban dando la docencia, pero ellos cobrando lo normal, y luego entonces no llegaba esa calidad.
1: Andrés Navarro. Que fue en el 2016 al 2019.
0: Sí, correcto. Muy bueno, Andrés Navarro.
1: Sí, que él venía con una filosofía muy interesante. Yo logré verme con él varias veces y venía con una visión importante, pero esta medida que él tomó, que precisamente viene de una medida económica, financiera, hacer un ajuste, eso le costó mucho a él.
0: Claro.
1: Le costó las aspiraciones presidenciales.
0: Fíjese que uno de los problemas en este momento es que el Ministerio de Educación es el que más dinero recibe de todos los ministerios que tiene la República Dominicana. Se le entrega el 4% del Producto Interno Bruto para la educación, y deberíamos estar en una mejor posición en el ranking, no internacional, porque sería muy fuerte competir, pero en el ranking, por ejemplo, del Caribe y Centroamérica, nosotros estamos en el número 17, que es demasiado alto. La educación, por ejemplo, en Colombia es súper buena.
1: Sí.
0: La educación de Venezuela es buena. Ni hablar, por ejemplo, de la de Costa Rica. Entonces, educaciones que están muy por encima de nosotros. Y acá en un momento se interpretó que dando esa facilidad donde hay tanta abundancia de dinero, que es el problema mayor para que cosas puedan resolverse, aún así no hemos alcanzado llevar una educación contundente, fuerte, una educación que no debe estar acompañada solamente de querer dar el pan de la enseñanza, sino que la misma, con el beneficio económico que porta, de darle seguimiento a los muchachos del por qué no asisten a clase.
1: Eso es así.
0: Óigame, me decía mi hija que si ella no envía su niña a la escuela en Estados Unidos y se investiga que ha sido negligencia de ella, hasta presa puede caer. Óigame.
1: Eso es así.
0: Es darle seguimiento para que ese niño que es ciudadano americano, esa niña que es ciudadana americana, pueda tomar la enseñanza real y efectiva y que tenga un resultado positivo. Pero lamentablemente el muchacho aquí en ocasiones deserta de la escuela y nadie le importa. No solo al deber, porque en principio quien debe importarle es al papá, es a la mamá, es al tutor. Pero no, el sistema de educación tiene que velar para que ese niño no se quede fuera de las aulas, para que esa niña no, de manera sencilla, ¿cómo que usted no va para la escuela? ¿Pero por qué usted no va? ¿Y qué pasó? Entonces, cuando llegue ese tipo de resultado, la proporción de la educación en la República Dominicana será totalmente diferente. Pero aquí, de manera antojadiza, cualquiera dice, yo no voy a la escuela. Y ya se quedó así, pastor. Lamentablemente.
1: Y está lo que es el código, ¿verdad? De niño, niña, adolescente, ¿verdad? Que es obligatorio. Es inminente lo que es la educación para los niños, niñas y adolescentes en nuestro país. Y usted decía que en Estados Unidos toman medidas. Y aquí ahora mismo, con todo este proceso y este código nuevo. Esto da un giro importante al área educativa y al área de la salud. En ambas áreas, esto va a traer ciertas situaciones que también va a afectar mucho a la parte de los usuarios. Por ejemplo, la parte de la salud, haciendo un paréntesis, ahora la parte de la salud se va a cuidar en muchas cosas
0: por las demandas
1: que eran facilidades del usuario. Entonces ahora hay cosas que lamentablemente el usuario será afectado porque puede demandar con facilidad a un médico, a un profesional de la salud. Entonces, precisamente, entonces el profesional tiene que cuidarse. Claro. Pero también está en la escuela. Un profesor, un director, también puede ser pasible para una demanda. Entonces, ahora hay que mirar, ¿verdad?
0: Claro.
1: En esta perspectiva, con relación también a este código penal. ¿Deberíamos recibir llamadas ya?
0: Sí, sí. Mientras recibimos llamadas al 809-550-8266, sería importante que en un momento de nuestra historia, quizá yo no tenga la oportunidad de verlo por mi edad, la nación dominicana se siente y se focalice, sea direccionada con lo que desea lograr. Cuando usted mira la educación, por ejemplo, de Singapur, usted mira la educación de China, usted mira la educación
1: de Corea,
0: óigame, nosotros estamos, por yo exagerar, si usted lo quiere entender así, estamos a años luz que necesitamos mejorar. Aquí, de manera antojadiza, cualquier joven te dice a ti, no, ya yo terminé el bachillerato. Y tú le preguntas cómo se escribe el nombre de tal persona. Y te lo escribe mal.
1: Ay, ay, ay.
0: Entonces, el propósito. No,
1: como diría alguien por ahí, ay, amigo.
0: El propósito es que nosotros logremos obtener el mejor resultado. Porque en los tiempos que algunos de nosotros estudiamos, las cosas eran mucho más difíciles. Eran más complicadas, solamente se nos enseñaba con el libro de Nacho, no tuvimos acceso a otro tipo de libros con facilidades, pero usted se le enseñaba qué llevaba H, qué no llevaba H, cómo había que hacerlo, cómo había que escribirlo. Recuerdo que se enfatizaba mucho con la famoso dictado que se daba, no, eso está mal, tiene que hacerlo otra vez. Había que llenar, por ejemplo, que usted lo ponían para que escribiera y usted aprendiera las cosas. y todo esto se hace necesario en favor del estudiantado de nuestro país. Entonces, el Ministerio de Educación tiene que sentarse en la mesa real, no un asunto político y no pensando nada más en el pecuniario, no, en que debemos mejorar la educación.
1: Lo que pasa, mi estimado presidente Carlos Sánchez, es que mientras Educación, Ministerio de Salud, entre otros ministerios, estén bajo la sombrilla política, uh-huh, sí, aquí no habrá mejoría.
0: Bueno, es una pena.
1: No habrá una mejoría notable, porque lo primero es que hay que enmarcar una visión, uh-huh, y un proyecto de trabajo. Se recuerda el proyecto, el plan decenal, uh-huh, ¿verdad? En educación, que fue un plan enmarcado para 10 años. Uh-huh. ¿Qué se quería lograr en esos 10 años con relación a la parte educativa? Entonces, cuando se enmarca un plan, ese plan tiene que trabajarse, pero bajo el contexto nuestro.
0: Claro.
1: Porque queremos asumir trabajos educativos y proyectos educativos de otros países, llámese Chile, llámese Costa Rica, que son países a nivel del Caribe, sí. ¿Verdad? Que de Latinoamérica, que tienen muy buena educación, pero esos proyectos tú tienes que traerlo al contexto nuestro.
0: Sí, tienes que ajustarlo. Claro, no, que allá funcione y míralo aquí.
1: Entonces hay cosas también, hay una gran influencia también de España, uh-huh, por la alta, por el alto nivel que tiene España a nivel de educación. Sí. Entonces también eso tenemos que adaptarlo. Entonces, cuando adaptamos, hacemos un plan para un tiempo X. Bueno, esto vamos a trabajarlo para 10 años, 15 años. Sí. ¿Qué queremos lograr? Hay unos índices que queremos lograr. Sí. Por ejemplo, ahí se está logrando que lleguen, que los jóvenes logren completar el bachiller.
0: Sí.
1: Hay unas tasas que se ha logrado. No ha avanzado tanto, pero se ha estado manteniendo. Pero cuando tú miras en el índice de matemática, está bajísimo.
0: Sí.
1: Está bajísimo la mejora. Está rondando en un 2%.
0: Sí,
1: entonces, cuando tú miras en diferentes estamentos y áreas, ¿verdad?
0: Sí.
1: Que se dan, entonces hay que hacer un plan. Que ese plan esté enmarcado para la mejora del estudiantado. No importa el gobierno que venga, tú tengas ahí ese plan. Pero señores, si cada 4 años y cada vez que viene un gobierno
0: viene con planes y
1: tiran todo lo que se está haciendo, sí. ¿Cómo vamos a avanzar?
0: No,
1: si los libros lo cambian sin necesidad.
0: Sí, y en ocasiones, pastor, en ocasiones, el peor de los casos. No, mira, eso lo trajo la gestión pasada y nosotros tenemos que venir con algo nuevo que puede que en un momento sea mejor que el que esté, pero así no se logran metas. Cuando hay un plan de 10 años, el que venga debe darle seguimiento, que haya que insertar para continuar mejorando, dase, ok, no hay problema, pero no venir y decir no, mira, tienes un lado. Pero eso se ha dado acá por muchos años en nuestro país, donde hay proyectos y cuando viene un gobierno nuevo, eso no sirve, eso no funciona.
1: Pero
0: incluso no lleva mi nombre, hay que poner ahora uno mío con mi nombre.
1: Por ejemplo, da pena que tú tengas gente competentes, gente que están haciendo el trabajo en educación, y por asunto político tú lo quites.
0: Sí, sí,
1: por ejemplo,
0: sí,
1: el caso que se dio con Milvania.
0: Sí, sí, sí.
1: Que fue la que inició, sí, el distrito educativo de Villahermosa.
0: ¿Eh?
1: Oye, sí, una gestión impecable.
0: Sí, sí.
1: Fue y de cero llevarlo al nivel que llevaba. Y por asunto político, tú tener que quitar a una persona con tanta competencia. No, hombre, así no se avanza.
0: Habla
1: en el
0: de
1: país.
0: La mediocridad de nuestra nación.
1: Así no avanzamos.
0: Es una pena.
1: Vamos a recibir esta. Hello, sí. Buenos días.
3: Buenos días. Dios le bendiga.
1: Amén. Adelante.
3: Yo le estoy llamando porque estoy escuchando lo que ustedes están diciendo. Entonces, yo tengo una inquietud porque hay una cuanta maestra que vienen aquí y me están diciendo que esta nueva ley ya no saben cómo la van a sobrellevar este año escolar. que los padres, que los maestros no van a poder ponerle tarea a nuestros niños para la casa, ni le van a poder decir que la lleven hecha. Yo quiero saber cómo se van a hacer los maestros, porque los maestros dan su, su docencia en la escuela y nosotros los padres en la casa. Pero nosotros queremos que nuestros hijos aprendan y salgan adelante. Y los maestros tienen que tener su ley dentro de su aula. ¿Verdad que sí?
1: Eso es así.
3: Entonces, no sé cómo no vamos a hacer. O sea, nosotros los padres que ya tenemos nuestros hijos profesionales, pero tenemos nuestros nietos y queremos que los maestros le den la educación en la escuela y nosotros la otra aquí en la casa. Pero si no pueden decirle, hagan la tarea en la casa, tráiganla hecha. Entonces, cuando los niños llegan a la escuela, van a usar prepotencia con los maestros, que no queremos eso.
1: Bueno, muchas gracias por su llamada. Claro. De verdad que, por eso le estoy diciendo, es complejo el cuadro que estamos mirando ahora mismo en la parte educativa con el nuevo Código Penal. Y, y esto ahora mismo está todavía en evaluación. Ahora mismo hay mucha incertidumbre con relación al equipo gestor, ¿verdad? Sí. En la parte educativa, claro. y con relación a este código que están mirando todas, claro, las aristas que tiene. Vamos a ver, presidente.
0: Sí.
4: Dios le bendiga.
0: Saludos, buenos días. ¿Quién con nosotros?
4: Habla Rosa de Picapiedra.
0: Buenos días, Rosa. Adelante.
4: Pues bien, de la tarea de la casa, estamos de acuerdo de un lado y de otro lado no estamos de acuerdo, porque después del COVID, no sé qué ley han puesto, que le pasan el día de que anda extendida y después le ponen la tarea de tan extendida hasta las 12 de la noche. Usted ve a esos niños haciendo esa tarea. La nieta mía tuvieron que sacarla dos veces al médico, que le era a veces en el pecho. ¿Verdad que sí? Que la tarea, los padres y las madres tenemos que ayudarlo, pero que le pongan menos, porque es demasiado tarea. Y que de ese lado ahí hay que orar. Orar y orar, porque nosotros no podemos hacer nada ya para estos tiempos que estamos viviendo.
0: Gracias.
4: Que Dios le dé sabiduría, el punto sobre la I.
1: Bueno, muchas gracias.
0: Sí, dentro de lo que se ha enmarcado.
1: Vamos a recibir esta, sí, presidente.
0: Hello, buen día. Amén. ¿Quién con nosotros?
5: Una pregunta. La tanda extendida, ¿para qué? Porque yo creo que si dan la docencia completa, la tanda extendida, no hay que mandarle tarea a la casa a los niños, porque los niños duran 8 horas en el colegio. Feliz día.
1: Bueno,
0: sí, hay realmente, hay un tema, porque no quiero yo hablar quizás cosas que cedan un poquito más. A veces, después del mediodía, se hace poca cosa con el famoso rango de stand extendida, que nace con el principio de que los padres pudieran trabajar sin la presión de tener que salir a buscar a los muchachos para llevarlos a la escuela y que ya a las 4 de la tarde estuvieran disponibles. Pero ahí hay un tema tan profundo.
1: ¿Tenemos esta?
0: Sí, vamos a ver quién está con nosotros.
6: Sí, buenas.
0: Buenos días, ¿quién con nosotros?
6: Andrés Cedeño le habla, Dios le bendiga.
0: Igual a ti, mi hijo, buenos días, adelante.
6: Sí, mire, siempre desde estudiante de colegio, escuela, estudiante universitario, profesional de la construcción y ahora profesional docente, ya casi por 10 o 12 años.
0: Qué bien.
6: Siempre he dicho lo siguiente: mientras haya un no me importa del 80% del estudiantado, de un gran porciento de las padres y familias, un no me importa con relación a responsabilidad en cuanto a asignación del estudiante, siempre esos índices que habla tu compañero siempre van a estar bien bajos. Mientras no se haga un programa de sacar ese no me importa de la cabeza del estudiante, siempre seguiremos igual. ¿Por qué? Porque el estudiante muchas veces lleva la asignación, la tarea, pero tú no sabes en qué forma la llevó, si fue copiando. Siempre hay un 15, un 20% de una clase que esté en eso. Los demás están con un no me importa, que nadie se lo saca de la cabeza. para mí es el principal problema. No importa que haya un 4%, un 10%, un 20% para la educación, hay que tratar de sacar eso de la cabeza de los estudiantes.
0: Eso es así, hermano. Gracias.
1: Muchas gracias. Bueno, me circunscribo a lo que hablábamos con Denis y los pilares de su libro. Lo primero es que hay que cambiar la mentalidad. Mientras estemos en la misma mentalidad, no habrá avance.
0: Sí, pero fíjese algo, pastor. Y es que cuando el génesis no está bien, se produce el problema. O sea, e inmediatamente nos vamos al estudiante para que cambie ese punto de mentalidad, pero cuando tú te vas a los pilares profundos de la educación, entonces no son tan contundentes para que le exija a ellos. Y le voy a explicar en breve. Buenos sí, días.
7: Dios le bendiga.
0: Amén.
1: Adelante.
7: Colaborando con la parte que dijo el joven, que eso me tenía una inquietud.
0: Sí.
7: Porque nosotros vemos cuántos niños de 10 años, 9 años, 8 años en la calle, y a veces a cada 10 de la noche y cosas. Pero ellos van a la escuela, pero la mochila la meten en la casa y nadie la chequea, a ver si tienen clases ni nada. Entonces, es que no, también hay que forzarse también en los hogares, los padres.
0: Sí, sí.
7: Para que entonces pongan eso en estudiar. Por eso usted ve mucho formando grupos en las calles con poloche negro, poloche blanco y adolescente y todo, que no valen la pena porque no estudian en la casa, no llenan clases, no hacen nada.
0: Claro.
7: Nosotros tiempo atrás teníamos obligatoriamente, hasta que no terminamos la clase, nadie nos veía en la calle ni jugando.
0: Eso es así. Porque gracias, hay, hermano, hay que querido. Hace, bendiciones.
7: Hace a la persona en su casa.
1: Ok. Recibimos esta última, presidente.
0: Sí, sí, para ir a la pausa de las 9. Buenos días.
1: Adelante. Buenos días.
8: Buenos días.
1: Sí, adelante.
8: Cuando educación le devuelva el derecho a los docentes en las aulas, entonces cambiará el sistema. Porque le han quitado el derecho a los maestros.
1: Eso es así.
8: En las aulas.
1: Eso es así.
0: Gracias. Pero yo me voy más lejos. Escuche esto, pastor, y los oyentes que están. Cuando usted va a un país organizado, usted que viaja a otras naciones, usted encuentra que reglas que son claras.
1: Pero un régimen de consecuencia también.
0: Por eso voy allá. Entonces, cuando usted va a un lugar y le dicen a usted, usted quiere laborar aquí, sí, mire, el teléfono no lo puede usar y usted lo deja aquí en la entrada. ¿Usted está de acuerdo y acepta? Sí, yo dejo mi teléfono ahí y hasta que yo no me vaya, no puedo tomar el teléfono. Por ponerte un ejemplo.
1: Y si hay una emergencia, que llamen directamente
0: aquí. Que llamen directamente allá. Número 2, aquí no se aceptan grupos. Número 3, y te hacen un planteamiento. Usted quiere trabajar aquí, usted tiene que aceptar eso. Entonces, lo que hemos visto en otras naciones es que no es que la regla se va a implementar, es que ya hay regla clara. Por eso te decía que, por ejemplo, en Estados Unidos, si tú no envías a tus hijos a la escuela, envían a investigar qué fue. Y sí, si es negligencia tuya, pero hay un sistema. El problema es que aquí no hay un sistema definido. Entonces, como no hay sistema
1: Y eso yo lo vi en Estados Unidos.
0: Pero es lo que te estoy diciendo.
1: Nosotros fuimos a llevar a nuestra sobrina. ¿Y por qué ella llegó tarde? ¿Por qué llegó tarde? No, porque el autobús no pasó. Ah, no pasó. A ver, espérate.
0: Sí.
1: Investigaron. Y al otro día, no, usted tiene que esperar ahí. Y al otro día estaba ahí a la hora.
0: Estaba, sí, porque eso se llaman regla clara. Cuando usted tiene un hijo y le dice, mire, ese niño para estudiar necesita esto, esto y esto. Y usted como madre tiene que firmar aquí y asumir el rol de su hijo. Usted debe cuidar de él. Usted debe enviarlo con las uñas limpias. O si usan pañales, enviarlo con sus pañales. Con ese protocolo, cuando el niño viene, se le llama la atención. ¿Qué pasó aquí? ¿Por qué mucha gente en ocasiones acuden al privado? Porque hay reglas que a ti mismo te exigen, que son más fuertes que la que tú vas a una escuela normal. Reciba esto porque hay que ir a la pausa.
1: La última de la tanda. Buenos días.
9: Buenos días, bendiciones.
1: Amén, adelante.
9: He estado escuchando el comentario con ustedes y de verdad yo diría que aquí sí hay reglas. Aquí hay reglas y esas reglas tienen la consecuencia de no cumplirla. Lo que pasa es que tenemos algo que lamentar, que no se ejecutan como tal. si le hacen campaña de que si tú no haces, señores, la República Dominicana tiene leyes, tanto en educación como en cualquier tipo de departamento gubernativo, y aquí no se cumplen. Hay algo que me preocupa, y de verdad se lo digo como madre, que esos muchachos de escuela pública que ven que se levantaron en un grupo de maestros diciendo no, ellos tienen sus razones, y ven le crean una apatía a ellos y una decepción de querer estudiar, y dicen, si el sistema educativo no tiene régimen de consecuencia, aquí nadie cumple las leyes, y si ellos ven a los profesores con esa, ¿cómo le explico? Tengo una impotencia tan grande que no sé ni cómo explicarme, porque me preocupa la generación de ahora. Por eso hay que tantas cosas, usted como psicólogo Stalkin, creo que lo es, ¿verdad?
1: Sí.
9: Usted me podría dar razón, señores, el medio ambiente, o sea, el ambiente donde está viviendo la generación, donde ahora hay un nuevo baile que realmente no hay orientación, y yo quisiera que Cristo venga, esto sea otro tema.
1: Muchas gracias, por su comentario. Bueno, es una realidad, aquí tenemos muchas leyes, pero se necesita la implementación de las mismas, o sea, una ejecución efectiva, una ejecución práctica, y sobre todo que haya regímenes de consecuencia. Mientras esa dinámica no se dé, pues entonces vamos a seguir en una cultura de desorden, vamos a seguir en una cultura de mediocridad. Y por tal razón tienen que haber cambios en la mentalidad, tienen que haber cambios en las gestiones de arriba. Si nosotros, personas que tienen las competencias, que tienen las capacidades, personas que tienen la vocación para hacerlo, dejamos que quitarlos, o no te voy a poner a ti porque yo voy a poner el amigo mío, eso no va a funcionar. Hoy necesitamos de que el que tanto haya una responsabilidad en la parte de dirección, es decir, de gestión, ¿verdad?, que converge todo lo que es la parte administrativa, coordinación y gestión de los centros. Pero también hay una responsabilidad que debe tener el docente y una vocación. Y me preocupa esta generación, la vocación, porque hay personas que se están evocando más a la parte de ir a educación por la parte financiera y por los beneficios per se que ahora mismo se están generando, que por la vocación de tener esa paciencia, esa empatía para enseñar. Y esta parte en un contexto puede ser preocupante. Ahora bien, hay una responsabilidad de los padres, y los padres no quieren cumplir ese rol de que hay una parte de educación que no es el colegio ni la escuela, ni el profesor, ni la dirección, es el padre que tiene que darla, es el padre que tiene que enseñar y formar. En la escuela se lleva ya lo que es la parte de información y formación de conocimientos, pero la formación como persona, como niño, como adolescente, se da en la casa. Por eso el contexto de hogares disfuncionales, eso repercute en nuestros niños, eso repercute en la educación, y eso repercute en los pilares también que tenemos a nivel del país, en ese nivel que no hemos alcanzado esos hitos, ¿verdad? En educación, aunque según las pruebas PISA que hubo, evaluaciones, fuimos de los 11 países que subió de 81 que evaluaron, todavía estamos cortos, tenemos que seguir. Pero esto no es solamente un asunto del gobierno, esto es un asunto mancomunado, es decir, esto viene desde arriba hasta el último perdaño, que son los padres y el mismo estudiantado. Para que tengamos una mejor educación, todos tenemos que colaborar. Así que nos vamos a la pausa. Un placer compartir con ustedes. Starsky Mendoza en la revista informativa.
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1: Y mucho más.

Hola, ¿qué tal, mi gente? Hola, ¿qué tal? Bendiciones, Mirror, para todos y para todas que a esta hora están en sintonía con nosotros con este toque de queda de cada día. Este es su programa, la revista informativa. JL Marte, quien conversa con ustedes. Yo estaré por acá durante unos minutitos, para ponerlos bien al tanto de todo, absolutamente todo lo que pasa en ese fascinante, divertido, entretenido y millonario mundo de los deportes. Y ahora sí hay que hablar del clásico Félix Sánchez. ¡Wow! Pero cuánta calidad. ¿Cuánta calidad mostró este clásico Félix Sánchez? Yo quedé sorprendido por la calidad de los competidores que se dieron cita a este clásico Félix Sánchez. La calidad mostrada por los competidores era a nivel de mundial y de Juegos Olímpicos, ganadores de medallas en el Mundial de Atletismo y ganadores de medalla en los Juegos Olímpicos. O sea, era una calidad tremenda la que tenían los atletas que se dieron cita a este clásico Félix Sánchez, que se estuvo celebrando el pasado sábado en el Estadio Olímpico, que lleva precisamente el nombre Félix Sánchez, pista del Estadio Olímpico Félix Sánchez. Ahí se estuvo efectuando este clásico Félix Sánchez, que tenía 20 años que no se celebraba donde inició, que fue en el Estadio Olímpico Félix Sánchez. Varios dominicanos se llevaron medalla de oro en los 400 metros con vallas. El romanense Gerald Núñez, demostrando que está en un tremendo momento de su carrera, viene de ganar medalla de oro en los pasados Juegos Centroamericanos y del Caribe, y revalida esa medalla de oro que consiguió en los pasados Juegos Centroamericanos y del Caribe, demostrando el por qué en la actualidad es el número 8 del mundo en los 400 metros con valla. El clásico Félix Sánchez 2026 concluyó este sábado en el Estadio Olímpico Félix Sánchez con una sobresaliente actuación de la representación dominicana, encabezada por 3 victorias y 2 nuevas marcas del evento. Gerald Núñez fue una de las figuras más grandes de la jornada, al imponerse en los 400 metros con vallas. El oriundo de acá, de La Romana, registró tiempo de 48.26 segundos, registro con el que superó el récord de 48.45 segundos establecido por el estadounidense Khalifa Rosser en el 2022. Mientras que en los 400 metros plano, pero qué bien está República Dominicana a nivel de los 400 metros, tanto masculino como femenino. Gabriel Moronta, campeón en los recientes finalizados Juegos Centroamericanos y del Caribe, conquistó los 400 metros planos con 44.70 segundos y también fijó una nueva marca del clásico, dejando atrás el récord anterior que pertenecía al dominicano Lidio Félix. Mientras que la tercera victoria quisqueyana, la tercera medalla de oro,

30 metros detrás de la estadounidense Eufeni Andret, quien ganó con 13.88. Otra actuación buena, la de Marisabel Senyú, obtuvo medalla de plata en salto alto con 1.86 metros, registro con el que mejoró su anterior marca del evento. Mientras que Liranji Alonso, que todo el dominicano tenía los ojos puestos en esta jovencita de apenas 20 años de edad, Liranji Alonso ganó bronce en los 100 metros planos y también ganó bronce en los 200 metros. Y de acá de la Romana, Estrella de Asa, en los 400 metros planos, obtuvo medalla de bronce. Así que muy buena participación la de la República Dominicana en este clásico Félix Sánchez, que se estuvo celebrando el pasado sábado en el Centro Olímpico, que lleva precisamente el nombre del dueño del evento, Félix Sánchez, y ahí se estuvo celebrando este importante clásico que de categoría bronce subió este año a categoría plata. Y yo entiendo que muy pronto veremos este evento subir a categoría oro, la máxima categoría del evento. Así que felicitamos a Félix Sánchez por este clásico y a todos los que tuvieron que ver con la organización del evento.

más informaciones con relación al mundo de los deportes, y hay que hablar de Marilady Paulino, que ahora mismo la gacela de Nizao está sola en los 400 metros. No hay quien pueda con Marilady Paulino. Marilady Paulino conquistó en Polonia, en Silesia, Polonia, su quinta victoria seguida en la Liga Diamante 2026. Paulino registró los 400 metros en 48.88 segundos, con la que superó a la jamaiquina Nikisha Price, que tuvo tiempo de 49.49 segundos, mientras que la bareiní Salwat Eid Nasser terminó tercera con tiempo de 49.57.

Marilady Paulino sigue definitivamente indetenible. Sigue Marilady Paulino. La mente de Marilady está clara, es ganar la Liga Diamante. El año pasado terminó segundo y este año, la mente de Marilady está bien clara y es ganar, dominar de manera clara la Liga Diamante. La final de la Liga Diamante se estará celebrando, la próxima parada será en Bruselas el 5 de septiembre, escenario de la gran final de la Liga Diamante. Así que Marilady ahora a descansar, a prepararse para la final de la Liga Diamante, que será el próximo día 5. La parada en Bruselas será el 5 de septiembre. Hay que ver qué cae 5 de septiembre, ver la fecha en el calendario para ver qué día cae 5 de septiembre, que es cuando se estará celebrando la final de la Liga Diamante, que será en Bruselas, en Bélgica. En Bélgica, específicamente en Bruselas, ahí se estará celebrando la final de la Liga Diamante. Y repito, objetivo principal.

más informaciones del ámbito de los deportes. Yacel Pérez anota 25 puntos y ayuda a los Vaqueros de Bayamón a ganar su campeonato número 18. Pérez, Yacel Pérez, fue pieza clave en el séptimo partido de la final contra los Santeros de Aguada. En una noche en la que el ruido del rancho parecía tener vida propia, Yacel Pérez volvió a hacer lo que había hecho durante buena parte de la temporada y ponerle rostro, ritmo y carácter a la ofensiva de los Vaqueros de Bayamón. No fue una noche sencilla, tampoco lo fue la serie. Aguada llegó al séptimo partido después de haber borrado dos veces una ventaja de Bayamón en la final y obligar a los Vaqueros a jugar todo en 40 minutos. Del otro lado estaba un equipo que se negaba a entregar el campeonato. Y en medio de esa tensión apareció Yacel Pérez. El escorta dominicano terminó con 25 puntos para liderar a Bayamón en el triunfo 81-74 sobre los Santeros, pero su importancia en el campeonato no se reduce a la cifra que apareció en el tablero. Pérez fue durante la final y particularmente en los momentos de mayor incertidumbre uno de los principales puntos de referencia ofensiva de un equipo que necesitaba alguien capaz de atacar, responder y mantener la calma cuando el partido se convertía en una batalla de posesiones. Así que Yacel Pérez, 25 puntos, y guía a su equipo a ganar el campeonato. Así que felicidades para los Vaqueros de Bayamón por su campeonato número 18 a nivel de la Liga de Puerto Rico.

0: hay que hablar del voleibol, hay que hablar del voleibol. Y hay que hablar del Norseca y ese partidazo anoche entre República Dominicana y Puerto Rico. ¡Wow! ¡Qué juegazo! República Dominicana y Puerto Rico. Puerto Rico que batalló de tú a tú. De tú a tú batalló Puerto Rico con República Dominicana. Puerto Rico dominó el primer set 25-21. Dominicana dominó el segundo 25-19. Dominó el tercero 25-21. Y dominaron el cuarto set 25-23 para ganarle a Puerto Rico 3-1. Con este triunfo, República Dominicana termina la fase de grupo con récord de 3 victorias, 0 derrotas y avanza a la semifinal. Las más destacadas por las Reinas del Caribe, a casa llena, el Palacio de los Deportes, Glory Berarias, a casa llena estuvo el Palacio de los Deportes, Ricardo Glory Berarias, déjame ver, en el Palacio de Voleibol, exacto, Palacio, en el Palacio de Voleibol, Ricardo Glory Berarias, ubicado en el Centro Olímpico Juan Pablo Duarte, estuvo a casa llena. Y para nadie es un secreto que a nivel de equipos, a nivel de deportes en conjunto, a nivel de deportes en equipo, el equipo que más respaldo recibe definitivamente son nuestras Reinas del Caribe. Cada vez que nuestras reinas tienen evento en República Dominicana, eso es a casa llena. También la selección de baloncesto de mayores, cada vez que tienen partido acá en República Dominicana, también hay una muy, pero que muy buena asistencia. Las más destacadas por las Reinas del Caribe, Brayelin Martínez, 11 puntos, Gineiri Martínez y Gaira González terminaron con 10 puntos cada una. Diana Reyes y Paola Santiago fueron las mejores por las boricuas con 9 puntos cada una. Déjame ver, espérate, Jota. Por República Dominicana, la más sobresaliente, ahora sí, porque me encontraba pocos puntos. Por República Dominicana, la más destacada, Brayelin Martínez, con 24 puntos. Ahora sí, aquello fue en la primera mitad, nada más, esos puntos que anotaron. Por República Dominicana, Brayelin Martínez, 24 puntos. Gineiri Martínez, 21 puntos. Gaira González, 20 puntos. Y Yoncaira Peña Isabel, 10 puntos. Por Puerto Rico, de Celice Champions, terminó con 16, Paola Santiago 15, Valeria Vázquez concluyó con 14 puntos y Diana Reyes 11 puntos.
1: Y ahora,
0: próximos partidos, déjame ver los próximos juegos. Este lunes se definen los lugares del quinto al octavo y la ronda de cuartos de final. Las Reinas del Caribe esperan el ganador del juego de cuartos de final de este lunes, que define su rival, al que se medirán a las 8 de la noche de mañana martes 25.

Grandes Ligas, vámonos con los resultados de ayer y actuación de los dominicanos en el béisbol de las Grandes Ligas. Grandes Ligas, vámonos con el partido donde los Padres de San Diego se medían a los Mellizos de Minnesota. Victoria para San Diego, 8-1. Fernando Tatis Jr., que está que no cree en nadie, caliente que está Fernando Tatis, batió de 5-4, 2 cuadrangulares y remolcó 4 carreras. Caliente que está Fernando Tatis, batea 2.90 con 17 cuadrangulares y 67 carreras remolcadas.

Más resultados de la jornada de ayer. El equipo de los Cachorros de Chicago apalearon a los Marineros de Seattle 19 carreras por 2. La victoria de los Cachorros ante los Marineros de Seattle, que se han vuelto un zambat. Un zambat se ha vuelto el equipo de los Marineros de Seattle, que todo el que quiere hacer carrera solo tiene que jugar con los Marineros de Seattle. Todo el que quiere hacer más de 10 carreras solo debe de enfrentarse a los Marineros de Seattle. El equipo de los Medias Blancas de Chicago vencieron 2-1 al equipo de los Mets de Nueva York. Los Rangers de Texas, 5-3, vencieron a los Angelinos de Los Ángeles. Cleveland, 7-2, venció a los Rockies de Colorado. Boston, 5-4, venció a los Gigantes de San Francisco. Los Dodgers, 4-0, vencieron a los Piratas de Pittsburgh. Cuidado con ese equipo de los Dodgers, que para mí es el favorito a ganar el campeonato. Arizona, 5-3, venció a Cincinnati. Atlanta, 4-2, le ganó al equipo de Milwaukee. Más resultados, Kansas City, ya mencionamos, 11-7 a Detroit. Atléticos, 7-6, le ganaron a los Astros de Houston. Los Marlins de Miami, 6-2 a los Nacionales de Washington. Ajá, más resultados de la jornada de ayer domingo. Grandes Ligas, déjame ver. El equipo de Tampa, 3-1 a los Orioles de Baltimore. Los Yankees, 8-3, venció a Toronto. Y los Phillies de Filadelfia, 6-4 a los Cardenales de San Luis. Kyle Schwarber se fue para la calle. Kyle Schwarber batea 2.45, 39 cuadrangulares y 78 carreras remolcadas.

Deja ver si hay algún dominicano para hoy a nivel de Grandes Ligas. Deja ver si hay algún dominicano que lanza hoy a las 6:40 de la tarde. Boston se mide a Miami. Lanza Sandy Alcántara por el equipo de Miami. 13 victorias, 8 derrotas, 3.46 de efectividad y 131 ponches y un whip de 1.18. Déjame ver, el equipo de Tampa se mide a Detroit a las 6:40 de la tarde. Lanza Framber Valdez por el equipo de Detroit. 8 victorias, 8 derrotas, 4.35 de efectividad y 111 ponches. Déjame ver si hay otro dominicano que lanza hoy. Solo ellos dos lanzan en la jornada de hoy: Sandy Alcántara y Framber Valdez. Señores, hasta aquí las deportivas. Y hasta aquí este programa, la revista informativa. Será mañana que estemos otra vez de vuelta por acá, por esta radioestación. Bendición 95.1, la radio evangélica de todos y de todas. También a través de nuestra fanpage, la revista informativa, y a través de YouTube, Bendición FM 95.1. Mantenga la sintonía con la programación que les ofrece este ministerio Bendición, la radio evangélica de todos y de todas. A continuación, clamando en bendición. Luego a las 10, bendiciendo la mañana con música con J.L. Marte. Así que pasen todos feliz resto del día. Y como dice el pastor Hilario Valio, y también así lo certifican las escrituras, y es que Cristo viene pronto. Pronto, pero pronto.

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9: Vamos a cantar una canción de fe. Y puedes esperar un milagro, puedes esperar que Él te toque, que Él te sane en el nombre de

0: tanto es necesario que con más diligencia atendamos a las cosas que hemos oído, no sea que nos deslicemos. Hoy quiero hablarles sobre el peligro de descuidarnos espiritualmente. Miles de personas se concentran en muchas cosas, pero ignoran su parte espiritual. Hay hombres y mujeres de Dios que en el día de hoy sus vidas espirituales están caídas, porque dice Hebreos 2, se han deslizado. ¿Cómo mantenemos una vida activa espiritualmente? Literalmente poniendo atención y cuidando lo que hemos recibido. El descuido espiritual es la causa principal por lo cual muchos ministerios hoy están estancados. Hay miles de personas que han dejado su vida de oración y se están dejando controlar por su vida natural. Cuando la Escritura dice que las personas naturales no perciben las cosas que son del Espíritu, no nos descuidemos. El descuido espiritual puede traer consecuencias catastróficas. El rey David se descuidó en un momento, y dice la Escritura, y en tiempo de guerra, David se quedó en el palacio y tuvo una caída muy mala. Sansón tuvo un descuido, y miles de personas en la Biblia y fuera de la Biblia, su mayor error fue que descuidaron su vida espiritual. Hay hombres de Dios que yo conozco hoy, que su ministerio está en el piso. No están ejerciendo aquello para lo cual Dios lo llamó. Todo porque tuvieron un descuido. Cuando tú le preguntas por qué cayeron, por qué se deslizaron, por qué tuvieron un desliz, lo primero que te dicen, me descuidé en la oración. Cuando nosotros no le damos prioridad a una vida de oración, estamos dándole terreno al enemigo. No importa lo ocupado que estemos, la responsabilidad que tengamos, lo grande que sea nuestro ministerio o lo funcional que seamos en un ministerio, nuestra vida de oración no tiene que ver con nuestra función. Nosotros no nos vamos a espiritualizar a través de la función, sino a través de la comunión. Por eso es que cuando descuidamos nuestra vida de oración, será fácil deslizarnos. Entonces, Hebreo 2 dice, por tanto, es necesario que con más diligencia atendamos a las cosas que hemos oído, no sea que nos deslicemos. El desliz viene cuando descuidamos, por lo tanto, no debemos descuidarnos. Y quiero señalar un punto más importante. Cuando tú lees Hebreo capítulo 2, verso 1, el peligro espiritual no siempre comienza cuando rechazamos a Dios. Muchas veces comienza cuando descuidamos lo que Dios ya nos ha dado. Comenzamos a deslizarnos espiritualmente, a descuidarnos, cuando nosotros descuidamos aquello que Dios nos ha dado. Oye, tres puntos que te quiero señalar y hoy voy a compartir uno o dos. Primero, presta atención a lo que ha recibido. El texto dice, con más diligencia atendamos a las cosas que hemos oído. No basta escuchar la palabra de Dios. Tenemos que cuidarla, obedecerla y permanecer en ella. Lo que no atendemos, terminamos descuidando. El texto señala tres puntos importantes. Primero, presta atención a lo que has recibido. Debe de alimentar aquello que Dios ha puesto en tu corazón. Debe de alimentar tu vida espiritual. No puede descuidar lo que has recibido de Dios. Cuando a Juan le hablan en Apocalipsis, dice, mira de dónde has caído. Evalúate, analiza qué dejaste de hacer, que ya no eres la persona espiritual que antes era. ¿Qué hacía en el pasado que te mantenía siendo una mujer y un hombre sensible al Espíritu, obediente a la palabra, que atesoraba y prestaba atención a las Escrituras y que le obedecía? ¿Cuál era tu disciplina antes que te mantenía espiritualmente avivada, avivado y despierto? Por eso dice, mira de dónde has caído. Tú no puedes levantarte si primero no analiza qué fue lo que te tumbó. Tú no puedes volver a tu vida espiritual que tenía antes si primero no te sientas a analizar qué fue lo que te la drenó, te la gastó y te la consumió. Es importante que antes de levantarte, analice qué es lo que te mantuvo en el piso. Mira de dónde has caído, analiza, examínalo. Y luego dice, haz las primeras obras. ¿Has perdido tu primer amor? Haz la primera obra. Significa, vuelve a lo que era funcionar espiritualmente. Miles de personas no están atendiendo lo que Dios le dio y lo están descuidando. Cuando alguien cae espiritualmente, cuando se descuida espiritualmente, va a caer o se va a deslizar. Dice acá, cuidado con deslizarte. Eso está Hebreo 2:1. No sea que nos deslicemos. Es decir, cualquier persona que descuida su vida espiritual, por más fuerte que haya sido, por más fuerte que es hoy, si se descuida, se va a deslizar. Deslizar significa que su vida espiritual va a menguar y ya no será la persona que era antes. Miles y miles hemos descuidado nuestra vida espiritual y por eso muchos hoy están en una vida estancada. Cuando tú descuidas tu vida espiritual, deja de ser sensible a las cosas de Dios. Deja de tener pasión por las escrituras. Lee la Biblia por leerla. Lee las escrituras para predicarla, no para transformarte. Cuando descuidamos nuestra vida espiritual, literalmente ya no tenemos espacio ni tiempo para la oración y perdemos la comunión con Dios. Satanás está tratando de trabajar para que te descuide espiritualmente y te deslice. Por eso hoy, en comenzando tu día con Dios, yo te digo en el nombre de Jesús, si te deslizarte, esta palabra es para que te levante, para que te recupere. Analiza si desde que esa persona llegó a tu vida espiritual está creciendo o se está deslizando. Tiene que analizar, evaluar, qué es lo que te está robando tu vida espiritual, qué es lo que te está deslizando espiritualmente, qué es lo que te llevó al estado en que te encuentras hoy. Analízalo. Una de las formas de recuperarte espiritualmente es arrepentirte. La palabra arrepentir es cambiar de posición, cambiar de mentalidad. Por eso el primer mensaje y el más importante del reino es arrepentíos y convertíos. Arrepentíos es cambiar de mentalidad, metaneo, cambiar tu forma de pensar. Hay pensamientos en tu vida que van a ser removidos cuando te arrepientes y vuelve a la presencia de Dios. Dios te bendiga y mañana continuamos hablando sobre este hermoso tema. No descuide tu vida espiritual. No te descuide. Bendiciones.
1: Y puedes esperar un milagro, puedes esperar que Él te toque, que Él te sane en el nombre de Jesús.

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0: Hola, ¿qué tal, mi gente? Hola, ¿qué tal? Bendiciones, mire. Para todos y para todas que a esta hora están en sintonía con nosotros, con esta radio estación Bendición 95.1, Radio Evangélica de todos y de todas, JL Marte, quien conversa contigo. Yo estaré por acá desde ahora y hasta las 12 del mediodía, con un solo fin, objetivo y propósito, y es el de colocarte buena música, además de interactuar con ustedes a través de nuestra línea de comunicación 809-550-8266, también a través de mi WhatsApp 829-468-1961. Un tiempito fuera, pero ya estamos de vuelta para compartir con todos y cada uno de ustedes su programa Premium de cada día. Y sé que ustedes lo estaban esperando. Bendiciendo la mañana con música. Lunes 24 de agosto. Día soleado, temperatura bien calurosa. En la provincia más bella que tiene todo el este del país. La Romana. Flor del Este, la ciudad del Eterno, la ciudad de Dios. Así que llámame 809-550-8266. Llámame. Reporta sintonía. Dime con quién hablo, de dónde, para quiénes van tus saluditos, felicitaciones. ¿Qué canción te gustaría escuchar? Y déjame ver por acá, déjame ver a quién tengo por acá. Deja ver que me hicieron llegar esta nota de voz.
1: JL, Dios te bendiga. Mire, ya aquí en sintonía de este lado. Quiero mandar un saludo para los pastores Marco King y Jacqueline de King.
0: Ok, ahí está el saludo para Mireya, la primera en reportar sintonía. Así que Mireya, tú eres la primera en reportar sintonía. Así que déjame colocarte en esta lista como la primera que reporta sintonía, Mireya. Así que Mireya, ¿qué canción te gustaría escuchar? Saludos para Enoelia Cordero, para Elsa María González, saludos también para mi querida... Yanny Lady Cabral, que es una fiel oyente de este programa, Bendiciendo la Mañana con Música. Sé que hay muchos que están un poquito alejaditos, como estábamos en jornada maratónica, estaban un poquito alejaditos, pero ya estamos de regreso, señores. Así que llámeme, reporte de sintonía, Bendiciendo la Mañana con Música. Buenas.
2: Dios te bendiga.
0: Amén, amén.
2: Opa L.
0: ¿Quién me habla y de dónde?
2: De Villahermosa.
0: ¿Quién me habla?
2: De Villahermosa.
0: Sí, adelante.
2: Yo quiero que tú me pongas la canción de Nicodemo. Uh-huh. No dejes ponerme, ¿verdad?
0: La canción de Nicodemo.
2: Sí, la canción de Nicodemo.
0: Ok, déjeme ver si la consigo. Luisa Marte, déjame ver qué me dice la prima por acá, deja ver.
3: Dios te bendiga, mi querido primo JL Marte. Desde el lado, Luisa Marte, en sintonía. Saludito para todas las hermanas Marte.
0: Ok, Luisa Marte reportando sintonía. Déjame ver por acá. Buenas, adelante.
4: Buenas, Dios bendiga.
0: Amén, amén.
4: Juan, Ernestina.
0: Ernestina, desde Don Juan.
4: A saludar a mi pastora y a toda mi congregación de Villa del Mar. Verdad que estamos lejos, pero yo lo amo.
0: Amén, amén. Bendiciones para usted. Así mismo, mándenme nota de voz. Déjame ver qué me dicen por acá.
5: Buenos días, JL. Dios te bendiga. ¿Cómo está? Pronto nos vemos porque no pude ir a llevar algo al telemaratón porque no me sentía bien de un viento, pero ya estoy mejor. En cualquier ratito estoy por allá. Dios te bendiga. Estuvo muy bonito ese telemaratón. Estuvo muy bien. Muchas bendiciones para todos. Es Mirke reportando sintonía desde Río Salado. y voy a mandar unos cuantos saluditos, porque como estaban en eso casi no estaba mandando. De primero voy a mandar uno en la Laguna Nisibón a mi hermana Berky, y felicitando a mi sobrino que cumplió año ayer, pero hoy todavía vale. Muchas felicidades. Y en Villahermosa, mi sobrina Giselle, que está hoy de cumpleaños, Moniz. Y en Michi, a la familia Sedanos, en Atodemana. Y aquí en Río Salado, a Mercedes, a Nana, a Epe, a Carmen, a Esmeralda, a mi sobrina Kika en Casa de Campo, a Mari Rodríguez, que pronto Dios le dé su pronta recuperación, a Marieli en Vista Catalina, a mi amiguita Camarita, y en el Muelle de la Cueva, Margarita, cariñosamente Margos. Eso es de parte de Mirke, en Río Salado. Bendición, y ponme la canción de Percy Melo, se llama Jesús.
0: Wow, pero qué listado que tiene Mirke, pero Mirke, por Dios. Pero qué listado, wow, pero qué bien, hagan como Mirke. Anoten su listado y saluden a su gente, claro que sí. 809-550-8266, 809-550-8266, esa es nuestra línea de comunicación. Hola, Dios te bendiga siempre, JL, bienvenido a tu espacio, la rubia más bella, qué bien. Señores, llamen, escriban, 809-550-8266, esa es nuestra línea de comunicación, 809-550-8266, no tienes minuto, llama como quiera. Para eso está el WhatsApp, usa el WhatsApp, si no tiene minuto, no hay problema. No problem. Déjame ver esta nota de voz.
6: Saludos, Dios bendiga. Quiero que me pongan a... Tiene sabor a miel, por favor.
5: Dios te bendiga.
6: Y yo ofrecí 500 pesos. El muchacho, el día que él vino, yo no lo tenía. Y le dije que volviera. Y él no ha vuelto, para que lo vengan a buscar. Yo estoy aquí ubicada en la zona de Villaverde, en el carrito Mamey con Negro. Él sabe porque él ha venido.
0: Así mismo, si usted tiene ofrenda retenida, claro que sí. Si usted tiene ofrenda retenida, usted prometió una ofrenda para la maratónica y quedaron de ir a buscar y no han ido todavía a buscar la ofrenda, llámeme y dígame, Jota, mira, yo ofrecí 1,000, yo ofrecí 500 y todavía no han venido por acá, no ha pasado el mensajero por acá, llámeme para yo anotarla, ¿verdad que sí? Yo lo anoto y así yo se la paso nueva vez al mensajero para que pase por allá a buscar la ofrenda, claro que sí.

0: Y si usted quedó de mandar, claro, si usted quedó de mandar una ofrenda de allá de los United States of the America, o de Europa, o de otra parte del mundo, usted quedó de mandar una ofrenda, ajá, un envío, llame también al número de oficina que yo le voy a dar, 809-556-4914, envíos, Eustacio de la Cruz, calle Francisco Alberto Feliciano, número 109, antigua calle Ámbar, sector Papagayo La Romana. Si usted quedó de mandar un envío de allá del United States, o de Europa, o de otra parte del mundo, mándelo, que lo estamos esperando. Estamos esperando ese envío. Nombre, ¿a nombre de quién los envío? Eustacio de la Cruz. Señor Eustacio de la Cruz, calle Francisco Alberto Feliciano, número 109, antigua calle Ámbar, sector Papagayo, La Romana, República Dominicana. Déjame ver, buenas, adelante.
1: ¿Otra?
0: Sí, adelante, hermano Kiko.
1: Que cuando llamen y que tienen pendiente ofrenda, que dejen el número telefónico.
0: Exacto, yo lo anoto aquí el número.
1: Sí. Y cuando te sea posible, Karina Rodríguez, el que tiene el llamado.
0: Ok. Karina, déjame anotarla por acá. Karina Rodríguez, que tiene el llamado. Ok, hermano Kiko.
1: Bendiga, una de las mejores voces a nivel nacional.
0: Gracias, hermano Kiko.
1: Deporte o animación.
0: Gracias, muchísimas gracias. ¡Navia! Seguimos por acá, déjame ver, señores, por acá, nota de voz, dice, buenos días, Jota, por aquí, José por aquí, ajá, ponme la canción, háblame, ajá, del grupo Gray, déjame ver qué me dice Isidra, deja ver.
2: Buen día, Jota, le bendiciones, cuánto tiempo, qué bueno, nos gozábamos en ese Radio Maratón, qué bueno, gracias, señor. Isidra Jiménez, que te habla de aquí del Picapiedra. Me saluda a Berenice, a Doña Rosa, a Norma y a toda esa niña de la Iglesia de Dios de la Profecía, Alto del Picapiedra. Me les pone la alabanza, ya no soy un esclavo del temor.
0: Sigo por acá, déjame ver.
3: Dios te bendiga. Reporta Jairo Peña desde la Florida Central, cerca de Orlando. Dios les bendiga a todos. Bien. Quiero mandar saluditos especiales a mi padre y a mi madre, Ramón Peña, Leonarda Guerrero, Ada Sánchez, Fabia Peña, allá en Villaverde. Saludos a todos por allá. Y si es posible, me puede complacer con una canción de Jesús Adrián Romero, la que dice, tengo razones para vivir. Dios les bendiga.
0: Ok.

Déjame ver, Yuberkis, Altagracia Mateo, me dice Jota, yo estoy por acá en sintonía, así que saluditos para mi querida Yuberkis, Altagracia Mateo. Nidia Esther Báez me dice, hola Jota, buenos días, Dios te bendiga, ¿cómo amaneciste? Ajá, me pongo la canción de Alex Zurdo, ella quiere la de Alex Zurdo, cuando yo, ajá. Cuando yo te conocí, déjame anotarla por acá, de Alex Zurdo. ¡Qué bien!

0: Bendiciones, bendiciones, Jota, en sintonía desde Picapiedra, de parte de Zuna. Se terminó el telemaratón, pero continuamos en programación. Bendiciones de lo alto, desde Picapiedra.
1: Si usted tiene alguna ofrenda que usted quedó, repito, demandar, usted quedó demandar al maratón, quedó demandar una ofrenda, usted quedó demandar una ofrenda, llámeme, Jota, yo quedé demandar 500, yo quedé demandar 1,000 pesos, llámeme, que si hay que mandar un mensajero allá a su casa, se le manda un mensajero allá a que vaya a buscar esa ofrenda, que la necesitamos, y si usted prometió, levántala, debe de cumplir, claro que sí. Yo estoy por acá, aunque no estemos en maratón, usted me puede interrumpir, no hay problema. Usted me puede llamar y decirme, Jota, anótame con 500, anótame con 1,000. Y aunque no estemos en maratón, como quiera estamos recibiendo ofrenda. Si usted quiere ofrendar y usted quiere venir, venga personalmente, no hay problema. Estamos ubicados en la calle Francisco Alberto Feliciano, número 109, antigua calle Ámbar, sector Papagayo. Ahí está ubicado este hermoso ministerio. Bendición, dele para acá, que yo estaré hasta las 12. Yo estaré por acá. Usted viene, me conoce, trae su ofrenda. Oramos por usted. Claro que sí. Elsa Pichardo. Me dice que ella está en sintonía. Elsa María Pichardo, en sintonía. Dios te bendiga.

0: Dice por acá, buenos días, quiero que me felicites a Berky Mercedes. Hoy está de cumpleaños de parte de su hija. Felicidades para Berky Mercedes. Quien está de happy hoy. Happy birthday to you. Papá Dios te ayude a que siga cumpliendo mucho, pero que muchos años más. Felicidades de parte de este programa, bendiciendo la mañana con música. Y de parte de tu hija, claro que sí.
1: Buenos días, JL, muchas bendiciones. En sintonía con bendición, Carlos Hinojosa, si puede complacerme con la canción de Cesario Jiménez, Como Tú.
0: Wow, Como Tú de Cesario Jiménez, Como Tú de Cesario Jiménez. Déjame anotarla por acá. Deja ver. Me dice Yanni Lady que ella está en sintonía, que ella está activa en sintonía, disfrutando, bendiciendo la mañana con música. Bendito nene, pero qué bien. Vámonos con música, 10:49 minutos. Vámonos con música, vamos a escuchar el estreno musical.

0: Ella es Smelly Charles. Y ese tema se titula No me suertes. Así que vamos a disfrutar de esta hermosa canción.
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0: De esta poderosa adoradora.
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0: Smelly Charles.
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0: y este tema se titula No me suertes.
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0: Ella es hija del pastor Joaquín Charles. Sí, claro que sí. Ella es hija del pastor Joaquín Charles. Y desde que yo escuché esa canción, a mí particularmente me encantó. Así que vamos a disfrutar del estreno musical. Canción que la vamos a estar disfrutando durante toda la semana. Smelly Charles. Y la canción No me sueltes. Estreno musical.
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Ahora sí, problema resuelto. Había unos problemitas técnicos, pero ya están resueltos. Ahí estuvimos disfrutando del estreno, musical. Esa hermosa adoración de Smelly Shaw. No me sueltes. Usted la va a estar disfrutando durante toda la semana.

0: Seguimos disfrutando, seguimos por acá disfrutando de buena música. Déjame ver esta, déjame escuchar esta nota de voz, deja ver.
1: Buen día, J, Dios te bendiga. Amarilis Berroa desde Brisa del Mar. Esperaba este espacio alegre, instructivo, un espacio que me encanta.
0: Qué bien, excelente.
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0: Déjame ver, dice Dios te bendiga, JL, en sintonía siempre contigo. María de la Rosa, desde Guaymate, dice, compláceme con el himno 27. No sé quién la canta, déjame ver por acá.
3: Buenos días, Jota, Dios te bendiga. Quiero que me complazca con la canción de Jennifer Lluvere, cumpleaños, para mi hermana Josefina, que cumple años hoy en Piedralín.
0: Ok. Seguimos, señores, seguimos disfrutando, de buena música. Esto es Bendiciendo la Mañana con Música hasta las 12 del mediodía.
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0: Bye, bendiciones.
1: Seguimos, ella es Elsa Félix y usted va a estar escuchando ese tema ahora mismo. El tema se titula Vence en las pruebas, de mi querida Elsa Félix. Recibo esta, buenas, adelante.
2: Buen día, Jota.
1: Amén, amén.
2: Con la canción El Rey se mandó a llamar.
1: Ok, ¿quién me habla?
2: Dionisio de los Santos, de aquí de la mina El Gato.
1: Ok, Dionisio. Vámonos con este tema, Elsa Félix. Vence en las pruebas. Bendiciendo la mañana con música.

0: Complaciendo peticiones, el hermano Kiko me pidió ese tema de Karina Rodríguez, quien tiene el llamado.
1: El llamado a veces enfrenta a gigantes.
0: No y hay que complacer, claro que sí, hay que complacer a los oyentes. Este programa es de ustedes, bendiciendo la mañana con música. Que de hecho a mí me gustaría recibir varias llamaditas de personas que recibieron milagros durante esta jornada maratónica. Por lo menos dos testimonios de las personas que fueron sorprendidas durante esta jornada maratónica. Que sé que sí, que Dios sorprendió a muchas, pero que a muchas personas Dios las sorprendió durante esta jornada maratónica. Y me gustaría recibir dos testimonios de personas que fueron sorprendidas durante esta jornada maratónica. Y si usted tiene ofrenda retenida, llámeme. 809-550-8266. Llámeme si usted tiene ofrenda retenida. Que necesitamos esa ofrenda. Hay muchos gastos que los cubrimos con tu ofrenda, con tu colaboración hacia este ministerio. Recibo estas buenas.
2: Estamos con plaza con una canción de Nicodemo, que lo oí ahorita, no la anotó.
0: Ajá, Nicodemo. Ok. Déjame ver qué me dicen por acá. Déjame ver, dice buenos días, Dios te bendiga, Jota. Rosa Berkis en sintonía desde Villahermosa. Tú eres la cumpleañera, Rosa. Tú eres la que está de cumple hoy.

0: Buenas.
1: Buenos días.
0: Sí, adelante. Déjame ver que me pidieron una de Luis Santiago. Descanse en mí, ok. Adelante.
1: Ya. Sí, llama María la Cruz.
0: Sí, adelante, María.
1: Mari.
0: Ok, ajá, adelante.
1: Estoy llamando porque usted estaba diciendo como que llamaran las personas que habían tenido...
0: Que recibieron su milagro en la maratónica.
1: Ajá, en el maratón.
0: Sí, adelante.
1: Yo, sí, cuando comenzó el programa del maratón,
0: sí,
1: yo pedí, hicieron una oración y dijeron que las mujeres que tuvieran estéril, las que tuvieran problemas políticos, uh-huh, de Kittel, sí, que llama, que pusieran la mano en su barriga,
0: okay,
1: para que
0: exacto.
1: para que recibieran el milagro.
0: Ajá.
1: Pero era mi hija, entonces yo mandé la palabra donde estaba mi hija porque okay, yo quería que mi hija tuviera un bebé y mi hija recibió el milagro.
0: Qué bien.
1: Está embarazada.
0: Qué bien.
1: Está embarazada, sí, tiene un mes y pico de embarazo. Entonces, yo también dije que iba a mandar una ofrenda de 500 pesos.
0: Ajá.
1: Y lo voy a mandar en 30.
0: Qué bien, excelente, sí, excelente.
1: Sí, sí. Y entonces, hubo ese milagro aquí en mi hogar.
0: Qué bien, qué bien. ¿Quién lo hizo? Lo hizo Cristo. Déjame ver, me gustaría recibir otro testimonio más. Claro que sí, otro testimonio más. Qué bonito.
2: La Jota Bendiciones. Yo con Clark, con la canción de Vida Sin Nada. Parte de Inés.
0: Adelante, buenas.
3: Sí, buen día, Dios te bendiga, Jota.
0: Amén, amén.
3: Voy a dar un testimonio, un milagro que el Señor hizo en mí el viernes, el día, ajá, que se iba a acabar el maratón.
0: Exacto.
3: Ese día yo estaba mala, tenía un dolor, que me dio un golpe en el lado, por la costilla,
0: uh-huh,
3: y tenía un dolor muy fuerte, y no me podía ni siquiera parar, y la hermana Mari dijo que pusieran, que cogieran un vaso de agua, o sea, por una señora que llamaron que tenía un problema, no creo que era por cáncer y algo así, y ella dijo que el que estuviera enfermo, que tuviera algún dolor o algo, que pusiera, cogiera un vaso de agua y lo pusiera encima de la radio. Yo cogí un vaso de agua y lo puse encima de la bocina y me bebí, arrebaté esa palabra porque no fue para mí, pero yo la arrebaté.
0: Amén, amén.
3: Y me bebí ese vaso de agua y gracias al Señor, el Señor hizo la obra en mí. Gracias,
0: qué bien,
3: a Dios.
0: Qué bien.
3: Así que Dios te bendiga.
0: Amén, amén. Qué bien, qué bonito. Mi hermano Johnny Jean, en lo adelante vengo con ese tema. Jesús, mi Salvador.
4: Jesús, mi Salvador.
0: Así que saluditos para mi hermano Johnny Jean, allá en Villahermosa, el sastre de todos y de todas. Con una tienda bien preciosa que tiene allá en Villahermosa, una tienda full de todo. Gorra, zapato, polocher, camisa. Así que saluditos para ese tremendo adorador, siervo de Jesucristo, mi hermano Johnny Jean, allá en Villahermosa. Saluditos para ti, Johnny. Y tú sabes que se te quiere por acá.
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0: Déjame ver por acá, déjame
5: buenos
0: ver.
5: Buenos días, JL. Voy con chiste para ti ahora.
0: Dale.
5: JL.
0: Dale.
5: ¿Cómo Chanel Nova conquistó a su esposo con un poeta cristiano? A ver si sabe. Mire, que dímela por la radio, dímela.
0: No, pero dímela tú, Mirke. Dímela tú, Mirke, porque esa yo no me la sé.
5: Buenos días, JL.
0: Déjame analizarla.
5: JL. ¿Cómo Chanel Nova conquistó a su esposo con un poeta cristiano?
0: Mm.
5: A ver si sabe. mire, que en Chercha.
0: Respóndame eso porque yo no me la sé. Buenas, adelante.
6: Diga, Jota.
0: Sí, adelante.
6: Te voy a agradecer a esa persona que dan los detalles con de ahí. Escuché que me felicitaron. Gracias por todo.
0: Ok, el nombre es suyo.
6: Rosendo Eusebio Corredera.
0: Ok.
6: Dáseme con la canción de Johnny G, Zapatilla.
0: Ok, la pastilla de Johnny Jean. Voy a colocar esa de Johnny ahorita. Jesús mi Salvador. De cumpleaños hoy 24 de agosto, red de colaboradores. De cumpleaños Brenda Vergés, la doctora Gladys Belgar, Débora Elisa Ubiera Zorrilla. También de cumpleaños Margarita San Luis. De cumpleaños Rosa Castro. También de cumple también está, déjame ver que lo tengo por acá, también de cumpleaños, déjame ver que lo tengo por acá, Matías Gil, también está de cumpleaños Wilfredo Jiménez, de cumpleaños también Carlos Antefis Feliz, wow, qué bien. Carlos Antefis Feliz está de cumpleaños, también Wilfredo Jiménez, Evelyn Yuderkis Jiménez. También de cumpleaños Bartolina Nieves, cariñosamente mi lady. También Noemí Santo de Muñoz. Y también está de cumple Irene Castillo. De aniversario de boda, el pastor Hilario Valio de Díaz. Y Nelcy Elenia Cordero de Valio. Qué bien, qué bonito, qué lindo. Hilario Valio está de aniversario de boda junto a su señora esposa Mercy Cordero. Así que felicidades para esta bonita pareja pastoral que está de aniversario de boda hoy. También de aniversario de boda Carmen de Nicolás y Eduardo Nicolás. Así que felicidades para todas esas personas que son parte de nuestra red de colaboradores que están de cumpleaños y de aniversario de boda. Que el cielo se abra a su favor y con él el buen tesoro de papá, el de arriba. Y no me traigan chisme porque a Dios no le agrada el chisme. No, a Dios no le agrada el chisme. Los chismosos no heredarán el reino de los cielos. Mirke, pero dime la respuesta, Mirke, dime la respuesta.

Vamos a escuchar este tema, que me pidieron este tema bien tempranito. Déjame ver, a mí me encanta. A mí me encanta este tema. El tema se titula Descansa en mí, de Luis Santiago. 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

Hermosa interpretación, Luis Santiago, y el tema Descansa en mí. Seguimos disfrutando de buena música. Saludar, quiero saludar a esta hora a mi querida, María Cueto. Me dice, Jota, yo estoy por acá en sintonía. Y mandé a una joven a buscarme un análisis y se le ha extraviado mi cédula. Así que si alguien encuentra la cédula de mi querida María Cueto, atención, si alguien encuentra la cédula de mi querida María Cueto, por favor, traerla a este ministerio bendición. Ella mandó a una joven a buscarle unos análisis y a la joven se le ha extraviado la cédula y ella la está necesitando. Así que si alguien encuentra la cédula de mi querida María Cueto, favor hacerla llegar a este ministerio bendición. Atención, si alguien encuentra la cédula de mi querida María Cueto, si alguien la encuentra, favor traerla a este ministerio bendición, que está ubicado en la calle Francisco Alberto Feliciano, número 109, antigua calle Ámbar, sector Papagayo. Ahí está ubicado este hermoso y precioso ministerio bendición. También tengo por acá, Sonia Castillo, número de teléfono 829-574-6258. Ella está ofreciendo una recompensa de 5,000 pesos por su bicicleta color naranja que se cayó de su vehículo cerca del barrio Puerto

a quien se la haga llegar, a quien le devuelva su bicicleta, que repito, se le cayó de su vehículo cerca del barrio Puerto Rico en Villahermosa. Ella está ofreciendo una recompensa de 5,000 pesos. Quien le encuentre su bicicleta, qué bien. Número de teléfono 829-574-6258. Repito, número telefónico 829-574-6258. 11:30 estará compartiendo con nosotros nuestra querida Keila de la Cruz. Así que a las 11:30, nuestra querida Keila de la Cruz va a estar compartiendo con nosotros. Vamos a escuchar este tema. Este tema me lo solicitaron. Me lo pidió mi querida Yanileidy Cabral. Muchas bendiciones para ella, para mi querida Yanileidy Cabral. Fiel oyente de este programa, bendiciendo la mañana con música. Muchas bendiciones para usted, mi querida Yanileidy Cabral. Que papá Dios me la bendiga rica y abundantemente. Que usted vea la mano del Todopoderoso obrar en usted y en los suyos de una manera extraordinaria. Saludos para la modista de bendición, que me dice: Jota, yo estoy por acá disfrutando de este programa. Así que vamos a escuchar este tema. David Per Caroline. Mi hermano Román MC. Este tema se titula Solo Cristo. Ambos de acá, de esta provincia de la Romana, sí. Dos talentos de acá, de esta provincia de la Romana. Así que vamos a disfrutar de este tema. Solo Cristo, David Per Caroline, featuring Román MC. 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
1: Hermoso tema, wow, pero qué lindo, qué lindo, qué lindo está ese tema. David Pearl Carling, Roman MC, Solo Cristo, usted lo puede buscar en YouTube, claro que sí, David Pearl Carling, YouTube, para que disfrute de ese tema, Solo Cristo, junto a Roman MC, ambos de acá de esta provincia de La Romana. Wow, pero cuánto talento hay acá en La Romana. Que de hecho en el clásico, el recién finalizado clásico Félix Sánchez, que se estuvo celebrando el pasado sábado en la pista de atletismo del Centro Olímpico, precisamente pista de atletismo Félix Sánchez. La Romana brilló por todo lo alto. Gerald Núñez consiguió oro en los 400 metros con valla. Marisabel Senyú consiguió plata en salto alto. Ana José Timá consiguió también plata, pero en salto triple. Y Estrella de Asa consiguió bronce en los 400 metros plano. Así que La Romana brillando por todos los lados, en el deporte, en la música, en la política, por todos los lados brillando esta provincia de La Romana. No prosperó esta llamadita y tengo por acá ya a mi querida Keila de la Cruz.

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1: De nuestros oyentes de esta radio estación Bendición 95.1 FM. Esta es su sección, como cada lunes, la optómetra en tu hogar. Luego de, verdad, una jornada maratónica exitosa donde vimos la mano poderosa del Señor, aquí estamos, JL, como cada lunes. Estaremos estos minutos para brindarle a cada uno de nuestros oyentes, pues, esos consejos que usted debe tomar en cuenta a la hora de cuidar su salud visual. Y en el día de hoy, Jota, a propósito del regreso a clases, que caramba, qué lunes, cuánto tráfico, cuántos tapones, señores, se notó que hoy era el regreso a clases. Algunos padres, pues, tomaron la decisión, ya que le faltan algunos útiles escolares a los niños, completar algunos de los requerimientos que tienen ahora los centros estudiantiles, pues tomaron la decisión de que sea para la próxima semana que algunos de ellos, pues, se incorporen nueva vez a este periodo escolar. Y a propósito del regreso a clases, vamos a hablar hoy en nuestra sección La Optómetra en tu Hogar sobre la influencia de la tecnología en la salud visual. Dígase, uso de dispositivos durante este periodo. Y es muy importante destacar, Jota, que en la era digital los dispositivos electrónicos son una parte integral hoy en día, vital, de la vida cotidiana de los niños. Desde los teléfonos, tabletas, computadoras, esa exposición prolongada a pantallas se ha convertido en una norma. Y si bien es cierto que la tecnología es importante y ofrece numerosas ventajas educativas y recreativas, también tiene sus pros y sus contras. A continuación vamos a estar hablando sobre este tema importante. Y es también de vital importancia que usted como padre esté en sintonía para que tome nota de los consejos que vamos a ofrecer en esta mañana. Bueno, la salud visual infantil se refiere al estado de bienestar de los ojos y la visión en nuestros niños. Una visión saludable es esencial para el desarrollo integral del niño, ya que influye en el aprendizaje, la coordinación y la percepción del entorno. La salud visual adecuada debe ser fundamental para el desarrollo cognitivo y motor de los niños. La visión afecta la capacidad de los niños para aprender, leer y participar en actividades físicas, problemas visuales y problemas para relacionarse. Por eso vemos casos de niños que cuando están en las escuelas o en los centros estudiantiles, pues ellos dicen, yo cuando me siento muy atrás no puedo ver lo que escriben en la pizarra, no puedo enfocar, se me juntan las letras. Mientras más adelante me siento o delante me siento, mucho mejor puedo observar. Los principales problemas de visión visual o de salud visual en los niños más comunes son la miopía, hipermetropía, astigmatismo y ambliopía. Estos problemas pueden afectar la capacidad de un niño para ver con claridad y pueden ser agravados por el uso excesivo de dispositivos. Hoy en día es común ver a los niños utilizar teléfonos inteligentes que son usados para comunicación, juegos y aplicaciones educativas, entre comillas. Las tabletas que son utilizadas para el aprendizaje interactivo y el entretenimiento. Las computadoras y laptops que son empleadas para la educación en línea y actividades recreativas, y los televisores que ya están un poco en desuso. Ya no hay un uso continuo de los televisores, eso parece que casi pasó de moda, porque ya todo el mundo o casi todo el mundo está con una tableta, con un celular, y por ahí puede ver todo lo que quiere saber o informarse. También tenemos en consideración los famosos videojuegos, que son fuentes de entretenimiento visual, pero que hacen mucho daño en la salud visual de los niños. Y usted me dirá, hermana o doctora, ¿cuál es el tiempo prolongado o estimado que debe estar un niño usando un dispositivo electrónico? Si fuera por mí, yo se lo diera una hora. Y usted dirá, ¿qué? Se lo diera una hora. Sí. ¿Sabes por qué, Jota? Porque los padres no saben o desconocen más bien el daño nocivo que le hacen los dispositivos electrónicos a los niños. No solo afectan en el ámbito del carácter o del comportamiento. Muchos de ellos se tornan agresivos, prepotentes, desobedientes, rebeldes. Y usted no sabe muchas veces que ese aparatito que usted le está dando por 3, por 4, por 5 horas es lo que está desencadenando que su niño o su niña sea así como es.
2: Y sobre todo esos videojuegos. Esos niños que tan solo tienen 2, 3, 4 años, esa mente que todavía no sabe discernir, esa mente que todavía no sabe decir lo bueno y lo malo, lo real y lo irreal, esa mente de ese niño va creando todo eso y lo va viendo como algo normal.
1: Efectivamente.
2: Y ese carajito, en cualquier momento usted ve 13, 14, 15 años que hacen de una masacre.
1: Sí.
2: Hace un desastre, precisamente por esos videojuegos o por lo que estuvo viendo durante gran tiempo.
1: El impacto emocional, mental y visual que tienen los videojuegos en los niños es algo que estamos sufriendo en gran manera. Hoy en día vemos como los niños ahora mismo con 4 o 5 años, no llegan ni a 8 años, ahora les responden a los padres como que son ellos los papás y ellos los hijos. Los padres son los hijos y ellos son los padres. Hay una rebeldía por completo. Los niños no quieren despegarse de una tableta, de un celular, de una tablet, de una iPad, de cualquiera de esos dispositivos que usted le haya facilitado, le haya comprado, ya sea porque lo haya premiado, porque fue buen estudiante, porque saca buenas calificaciones. Hay que volver a la esencia. Hay que volver a los libros. Hoy en día ya los niños no saben lo que es utilizar un libro, porque todo lo de ello es la tableta, el celular, el iPad, el teléfono de última generación. Y hay que hacer un alto en el camino. El tiempo promedio de exposición a pantallas en los niños ha aumentado de forma significativa en los últimos años. Según estudios recientes, los niños pasan entre más de 7 a 10 horas al día frente a diferentes tipos de pantalla. ¿Escuchó usted bien? De 7 a 10 horas, dependiendo de la edad y las actividades realizadas. Dígase que el niño desde que se levanta, ¿qué es lo primero que hace? A veces sin ni siquiera lavarse la cara. Tú lo ves que desde que se levanta, a pegarse a una tableta.
2: Por eso vemos la mayoría de los jóvenes, de hoy en día, 12, 13 años usan lentes.
1: Sí.
2: Y es precisamente por eso también.
1: Eso es así. Y es importante eso que acabas de destacar, porque a continuación voy a decirle a cada uno de ustedes el impacto negativo de la tecnología en la salud visual. ¿Cómo impacta de forma negativa que usted, ese aparatico que le compró a su hijo o a su hija, que para usted es una bendición porque le facilita en las tareas escolares y también sirve de entretenimiento?
2: Se lo quita de encima.
1: Ajá,
2: sirve. Cuando el muchacho está de jodón, le sueltan una tablet, toma, entretente. Y ya esa es la solución de los padres para los muchachos hoy en día.
1: Eso es así.
2: De que quieren entretener al hijo, de que quieren quitárselo de encima. No quieren tener
1: responsabilidad.
2: Exactamente, le sueltan una tablet al muchacho y la tablet está criando al muchacho.
1: Está criando y mal criando a un niño hoy en día. Uno de los factores negativos de la tecnología en la salud visual es la fatiga visual. Es una de las principales consecuencias del uso excesivo de pantallas. Esta se manifiesta como cansancio ocular, dolores de cabeza y visión borrosa. Estos síntomas son el resultado de una hora prolongada o de un uso prolongado y falta de parpadeo. ¿Usted no se ha fijado en eso, JL, que hay niños que ni siquiera pestañan? Tú le hablas, le dices, mira, la comida está ahí, ven a bañarte, arregla tu habitación, y ellos así es, mira. Pero muchacho, yo te estoy hablando, y ni siquiera se mueven, porque están dentro de eso, están entretenidos totalmente en ese dispositivo. Otro de los síntomas que puede o impacto negativo de la tecnología en la salud visual es los ojos secos o irritados. Hoy en día y en estos últimos días sobre todo, hemos visto muchos niños con los ojos secos e irritados. Y los papás dicen, ay, eso tiene que ser una conjuntivitis. No, no necesariamente es una conjuntivitis. ¿Usted sabía que el uso prolongado de dispositivos electrónicos puede causar enrojecimiento ocular, puede causar visión borrosa, puede causar dificultad para enfocar, dolores de cabeza? Todo eso lo causa, porque mientras más tiempo está ese niño pegado a ese dispositivo, mucho más aumenta su defecto refractivo. Hoy en día escuchamos padres que dicen, yo no sé qué voy a hacer con este niño porque yo todos los meses tengo que cambiarle el lente. Cada 2 meses se me le rompe un lente. Cada 3 meses yo tengo que llevarlo a una consulta. ¿Usted sabe dónde está la respuesta? En ese mismo aparato que usted tiene. ¿Sabía usted, JL y oyentes, que los dispositivos electrónicos miopizan más o agravan el problema de visión? Pues si usted no lo sabía, para eso fue creado esta sección. También existe el síndrome de visión por computadora. ¿Qué es eso? Sí, el síndrome de visión por computadora es un conjunto de síntomas que están asociados con el uso prolongado de dispositivos digitales. Otro de esos síntomas son fatiga ocular, sequedad, dolor en el cuello y los hombros. ¿Cuánta gente hemos escuchado y cuántos padres decir que le duele la cabeza, que me le dice que le duele el cuello, que le duelen los hombros? Esto es causado por el síndrome de visión por dispositivos electrónicos. Las causas y efectos: por la exposición prolongada a estas pantallas, la iluminación inadecuada y la postura incorrecta pueden incluir deterioro en la calidad de vida y dificultades en la concentración. A través de esto también, un aumento en la prevalencia de la miopía entre los niños hace conocer que el aumento de dispositivos electrónicos van desarrollando problemas en el desarrollo cognitivo y también las dificultades en la coordinación de ojo y mano, alteración en la percepción de profundidad y también afectan en el rendimiento académico y habilidades motoras de los niños. Es decir, usted que cree que su niño no se relaciona con los demás porque tiene algún problema, hay otros factores que pueden estar desencadenando de que ese niño sea poco sociable y no es porque tenga un trastorno. ¿Sabía usted eso? No necesariamente el niño tiene un trastorno. Hay algo que puede estar viendo a través de ese computador, de esa tableta, de ese celular, que puede estar desencadenando que él tenga dicha condición. Y ya para finalizar con este tema, algunas medidas preventivas y recomendaciones. Una de ellas, las que siempre le voy a decir a cada uno de ustedes, es que limite el tiempo que usan sus hijos los dispositivos frente a pantallas para reducir el riesgo de problemas visuales. Usted debe bajarle, como decimos en el argot popular, bájele. Si el niño utilizaba la tableta, el celular, el iPad, cualquiera de esos dispositivos, 5 horas, 6 horas, 7, usted se la va a bajar 2. ¿Cómo va a ser? Sí. Asimismo, como cuando usted le dice, usted tiene que acostarse a las 8 de la noche, a las 9, porque mañana hay escuela. Asimismo, usted le va a decir, la tableta, el celular, usted me lo entrega y es a dormir que vamos.
3: ¿Que va a pelear? ¿Que se va a rebelar? ¿Que va a ser malcriada esa? Sí, lo va a hacer. Pero va a empezar a entender que es por su bien. Hay una regla del 2020. La regla del 2020 es una técnica útil para prevenir la fatiga visual. Consiste en que cada 20 minutos de uso de pantalla se mire algo a 20 pies de distancia durante menos de 20 segundos. Haga la prueba. Esa prueba del 2020 es muy buena, JL. Algunos ejercicios y pausas visuales. Usted va también a usar estrategias para la monitorización del uso de la tecnología. Los padres y educadores deben establecer límites, sí, para el tiempo frente a las pantallas y monitorear el uso de dispositivos. Se debe implementar horarios y actividades al aire libre que puedan ayudar a equilibrar el tiempo en la pantalla y sobre todo, educar sobre la salud visual en los niños, fomentar hábitos saludables y realizar revisiones oculares regulares para prevenir problemas a largo plazo. En conclusión, la tecnología es una herramienta valiosa en este uso moderno hoy en día, pero su uso excesivo puede tener consecuencias negativas para la salud infantil. No todo es negativo. Hay muchas cosas positivas que ha traído la tecnología, pero hoy en día estos aparatos pues están siendo nocivos para nuestros niños y por lo tanto queremos que usted a través de esta sección hoy pues cada uno de estos consejos pueda ponerlo en práctica con sus niños. Recuerde que si usted quiere conocer sobre este u otros temas puede contactarnos a través del 809-462-2582 y estamos trabajando acá en el Ministerio Bendición de lunes a viernes en horario de 8:30 de la mañana a 5:30 de la tarde. Muchísimas gracias, JL Marte, y continúen con Bendiciendo la Mañana con Música.

0: Filé.
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0: Revelación Maranata, wow, qué duro está ese tema. Ese tema está durísimo. Tema Lo Harás Otra Vez, Orquesta Revelación Maranata. Usted lo escuchó acá en Bendiciendo la Mañana con Música. JL Marte haciéndote compañía. Saludos para Marisol Mercedes, que me dice: J, yo estoy por acá disfrutando de Bendiciendo la Mañana con Música. Así que saluditos para Marisol Mercedes. Buenas, adelante.
1: Dios te bendiga, JL.
0: Amén, amén.
1: De Villahermosa, ya no tengo que decirte mi nombre.
0: Muñeca.
1: JL, seguí con Balatón. Porque las facturas no dejan de llegar, ¿verdad que no?
0: No, claro, ofrenda, ofrenda.
1: Llegando solo.
0: Ofrenda, testimonio.
1: Y nosotros tenemos que seguir dando hasta que Dios no te dando.
0: Claro.
1: Porque yo digo que tú y yo no damos nada de nosotros, sino lo que Dios nos da. Es alguito que eso nos da, que nosotros lo devolvemos. Yo decía delante de alguien que Dios me ha dado todo lo que yo necesito. Y me dijo esa persona: pídale un avión. Le digo yo: ¿y tú crees que Dios me va a dar un problemón tan grande? Porque ¿qué hago yo con un avión? Yo estoy feliz con mi bicicleta, que es lo que yo sé manejar, y me sirve para hacer ejercicio. Vamos a entender que Dios nos da lo que necesitamos y ponemos nuestra confianza
0: amén,
1: en Él.
0: Así es.
1: Ay, JL, hazme un favor, ponme una canción, que yo sé que a ti te gusta también. De esta salgo bien.
0: Ok, de esta salgo vivo. Stanley Medina.
1: Stanley Medina. De esta salgo vivo.
0: Ok, ok, muñeca, bendiciones para ti.
1: Vamos a dejar de dar. Cuando Dios deje de darnos, entonces vamos a dejar de dar.
0: Amén.
1: Él no quiere esa puerta
0: nunca. Amén, amén, amén. Yeah. Déjame ver, déjame ver, déjame ver a quién tengo por acá. Buenas, adelante. Hello, buenas. No prosperó, recibo la otra. Buenas, adelante.
2: JL. Ajá. Mira, pobre la selección que yo te pedí de este hombre de... Ay, Dios mío. Le discutemos.
0: Ok, que no le encuentro. No le encuentro, me dice Anery Cedeño, activa, J, como siempre. Disfrutando de Bendiciendo la Mañana con Música. No prosperó esta llamadita, deja ver por acá esta nota de voz.
3: Buenos días, bendiciones, JL. Dios te bendiga mucho. Dios siga bendiciendo esta emisora a todos sus moradores. J, yo quiero saber una canción nueva que ustedes estuvieron poniendo antes del maratón. No sé cómo se titula, pero sí sé que dice Hay Una Gloria, y es como una joven. Yo quiero saber el nombre, porque la busco y no me sale, porque no sé mucho buscar en el internet. La canción dice así: Hay una gloria que yo tengo que entregar, porque la gloria no es mía. Dale la gloria, dale la gloria. Por favor, estaré pendiente, quizá ya mañana. Cuando tú vayas a poner las canciones, búscala, porque yo te voy a estar llamando otra vez. A ver si tú me pones esa canción para mañana. Dios te bendiga mucho a ti y a lo tuyo. Una fiel oidora tuya, pero en secreto. Dios te bendiga mucho. No me gusta mucho llamar.
0: Esa canción se titula La Gloria No Es Mía y la canta Débora de Gil. La canción se titula La Gloria No Es Mía y la canta Débora de Gin. Usted la puede buscar en YouTube, Débora de Gin, para que disfrute de este tema y de cada una de las canciones de esa adoradora de acá, de nuestra provincia de La Romana, Débora de Gin. Recibo esta llamadita, vos, pero qué bueno es ese tema de Maranata. Lo harás otra vez. Buenas, adelante.
4: Sinceridad de Oscar Medina.
0: Sinceridad de Oscar Medina. Déjame ver, Ramón Rosario, el incansable, me dice que él está, que él está en sintonía. Dice, entrega de útiles escolares y culto. Lugar, cancha de Catanga, día sábado 29, 4 de la tarde. Stanley Medina, adorador y predicador. Así que ya lo saben, entrega de útiles escolares y además un culto. Cancha de Catanga, sábado 29, a partir de las 4 de la tarde. Coordinador del evento, el incansable Ramón Rosario, que estará por allá cantando y predicando, Stanley Medina.
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0: Eso es este sábado, entrega de útiles escolares y además un poderoso culto. Cancha de Catanga. Este evento coordinado por Ramón Rosario. A partir de las 4 de la tarde estaremos entregando útiles escolares y también estaremos realizando un poderoso culto en la adoración y en la exhortación de la palabra, Stanley Medina. ¡Qué bien! Buenas, adelante.
6: Bendiga grandemente.
0: Amén, amén.
6: Bueno, es para hacer una pregunta. A ver si van a vender Biblia, que antes vendían Biblia para el mes de la Biblia allá.
0: ¿Biblia?
6: Sí, Biblia.
0: Yo creo que sí, me parece que sí. Llame al número de la oficina,
6: 809-556-4914. Gracias.
0: Ok. Vámonos con este tema, déjame ver que tengo un tema por acá, que tengo que colocarlo antes de irme. Y luego cuando me vaya, yo le voy a dejar esas canciones que ustedes me han estado pidiendo. Cuando yo me vaya, aunque yo despida el programa, quédense ahí, que esas canciones que ustedes me han estado solicitando, yo las voy a colocar para que ustedes las disfruten. Claro que sí. Vamos a disfrutar de este tema. Él es Fede Lord King. Que de hecho, Fede ahí me menciona en esa canción. Menciona JL comenzando el tema, qué bien. Así que disfrutemos de este tema de Fede Lord King. Y el tema se titula Ojos que no ven. Bendiciendo la mañana con música.

Fede Lorkin. Uno de los temas más recientes de Fede, Ojos que no ven. Usted lo puede buscar en YouTube, Fede Lorkin, para que disfrute de ese tema, Ojos que no ven. Seguimos por acá disfrutando de buena música. Y vamos a escuchar este tema. Este tema se titula Equivocado y lo canta Lucky Johnson. Así que disfrutemos de este tema, Equivocado, Lucky Johnson. Y luego vamos a escuchar Jesús mi Salvador de Johnny Jing. Así que disfrutemos de estos temas. Lucky Johnson, Equivocado. Y Johnny Jing, Jesús mi Salvador, bendiciendo la mañana con música.

0: Buena, buena, Dios te bendiga, JL, buenas tardes. Bienvenido de nuevo, aleluya, al programa, bendiciendo la mañana con música, aunque tú nunca te fuiste de ahí, aleluya, porque yo te oí ahí en el maratón. Dios te bendiga grandemente, por aquí estamos, tu hermana Jacqueline, ya tú sabes, me manda mi saludito, a lo mucho, la familia García Candelario. Dios bendiga grandemente.
1: JJ, bendiciones, bendiciones, mi amor, qué falta tú me hacías. Mira, aquí estoy encendida con una calor terrible. Ponme el candelero de Malta Candela antes de irte, J, para encendernos, encendernos en el Espíritu Santo de Dios. Te quiero mucho, J. Atentamente, Lusitania Vargas.

3 minutos y al ritmo de Marta Candela ponemos punto final a este programa bendiciendo la mañana con música concerniente a este día. Para JL Marte, más que un grato placer haber compartido con ustedes durante 2 horas, colocarles buena música, además de interactuar con ustedes a través de nuestra línea de comunicación, el 809-550-8266. También a través de mi WhatsApp, 829-468-1961. Mañana estaremos otra vez de vuelta por acá, por esta radio estación Bendición 95.1. Para compartir con todos y cada uno de ustedes, este es su programa premium de cada día, Bendiciendo la Mañana con Música. Saludos para las pastoras Luzmari Francisco, Isabel Francisco y Josefina Francisco, fieles oyentes de este programa Bendiciendo la Mañana con Música. Así que saluditos para las pastoras Francisco, de manera especial para la pastora Luzmari, claro que sí. Señores, hasta aquí Bendiciendo la Mañana con Música. Así que pasen todos feliz resto del día. Que papá Dios me los bendiga a todos de una manera súper, pero que súper especial. Así que mañana los espero por acá, por esta radio estación Bendición 95.1. Así que corran la voz, porque ya estamos en el aire de 10 a 12, de lunes a viernes, Bendiciendo la Mañana con Música. JL Marte haciéndote compañía. Así que pasen todos feliz resto del día. Y recuerden que esto fue Bendiciendo la Mañana con Música.

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Buenas tardes, mi gente querida, mi gente bella. Bendiciones, bendiciones para todos. Yo tengo un Cristo que camina por el mar, que calma la tempestad. Bendiciones para todas esas personas que están a través de los 95.1 Bendición FM. Bendiciendo la tarde con música con tu hermana y amiga Jacqueline Ovalle. Después de 2 meses, estamos aquí nuevamente. Después de terminar una gran victoria, nuestra gran jornada maratónica. Dios te sorprenderá. Yo sé que Dios ha sorprendido a muchas personas. Yo sé que hay muchos testimonios. Estamos aquí con más gozo, con más alegría. Y me gustaría, señores, saber cuáles fueron sus experiencias con esta gran jornada maratónica. Usted puede escribirme vía WhatsApp si quieres hacerlo en el aire. Puedes llamar al 809-550-8266. Porque yo sé que hay testimonio, ¿eh? Y dice Filipenses 4, capítulo 4, versos 6 y 7. No se angustien por nada, por nada. El apóstol Pablo escribió esto desde la cárcel. Y nos enseña a cambiar la preocupación por la oración constante, prometiendo una paz profunda que cuida nuestra mente.

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1: Es por eso que hoy hemos venido a declarar que tú eres nuestro Rey eterno, Altísimo, sublime, poderoso.

0: No me sueltes. Merly Chal. Sonando en el estreno musical para toda esta semana. Extiende tu mano, Señor de misericordia. No me sueltes, Señor, no me sueltes. El Señor es mi pastor y nada me faltará.
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0: A veces vemos las cosas difíciles, pero para Dios no hay nada imposible. Para Dios todo es posible.
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0: Bueno, se terminó nuestra gran jornada maratónica, pero si usted tiene esa bendición ahí guardadita, si usted tiene su ofrenda, no diga, no, ya se terminó la jornada maratónica, yo no puedo llevar la ofrenda ya. Claro que sí, usted puede venir y depositar su ofrenda.
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0: Ahí está la mujer de este tiempo, Daisy Santana, mi hermana Lucy.
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0: Bendiciones para todas esas personas que están en sintonía. Como mi madre Luciana, que está en sintonía, bendiciones para usted. Esperando su pronta recuperación.

para todas esas personas que estuvimos aquí de cerca, como mi hermano Claudio, bendiciones para usted, pastor. Ay, para Elena Feble, bendiciones para usted, Elena.

Dios de maravillas, Dios de poder, de autoridad, el que tiene el dominio, el que tiene el control de todo. Bueno, por aquí me envió un mensaje, Dios te bendiga, a favor ponerme a Eduardo Mariano con la canción Adora, Adórale. Bueno, por aquí también tenemos a Luisa Marte. Bendiciones para usted, Luisa. Bueno, Luisa no vino por aquí, digo, creo, eso creo, como dice. Dios te bendiga, mi hermana Luisa Marte, en sintonía, bendiciones para usted. También para Giovanni, allá en el 10 de Cumayasa, bendiciones para usted. Para mi amiga Brígida. Así que levanta tu bandera, levántala alta, alta.

El gozo del Señor es nuestra fortaleza. No importa cómo te sientas en esta tarde, dale una adoración a Dios, dale una alabanza a tu Dios. Porque cuando nosotros adoramos a nuestro Dios, las cadenas se caen, las cadenas tienen que romperse. ¿Estamos viviendo en tiempos difíciles? Sí. Pero eso no significa que estemos en victoria. Eso no significa que estemos de gozo en gozo. Así que levanta tu bandera. Me empujaron con violencia. Deja que te empujen con violencia, porque cuando te empujan, te están empujando al propósito de Dios.

Terminamos nuestra gran jornada de maratónica, nuestra gran jornada maratónica en Victoria, señores. Este tema, wow, qué tema. Dios te sorprenderá.

Así que no te detengas. Sigue hacia adelante. La voz de Chanel Novas. Y Nehemías González, el Dios de mi vida.

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0: Estuvo buenísimo. Dios mío, qué presencia.
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Bueno, esta fue solicitada a través de WhatsApp. El pastor Edward Mariano, adórale, adórale con gozo.

5:25 minutos. Bueno, ya hemos llegado a la parte final de este espacio, bendiciendo la tarde con música. Que los compañía, su hermana y amiga Jacqueline Ovalle, será puesta hasta mañana, si así Dios me lo permite. Bendiciones.

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necesita otra vez que tú vuelvas otra vez, que lo llenes todo. Alguien puede decirle al Señor: quiero que vuelvas otra vez, quiero que vuelvas otra vez y lo llenes todo, como la primera vez, como cuando tú y yo éramos amigos. Necesito que vuelvas otra vez, porque reconozco que tu amor me salvó y me libró de todas mis culpas. Y yo necesito que tú vuelvas otra vez, que vuelvas otra vez a llenarme como la primera vez. Yo quiero que tú cierres tus ojos ahí donde tú estás y le digas al Señor: vuelve como la primera vez.

decirle al Señor que nos repare y que fortalezca esas áreas que necesitamos fortalecer en Él. Decirle al Señor, yo necesito que tú fortalezcas esas áreas que están débiles, esas áreas que nadie conoce. Necesito que la fortalezcas en ti. Pero que si hay algo que está impidiendo que yo avance en tu presencia, que tú lo quites y me hagas de nuevo. A veces necesitamos una reestructuración, necesitamos un cambio. Decirle al Señor, cámbiame, porque yo sé que esta forma que yo estoy viviendo no es la que tú quieres. Yo sé que lo que yo estoy viviendo ahora mismo no es lo que te agrada, y yo necesito volver a tu casa otra vez, volver otra vez a tu presencia. Hay veces

0: hiciste una promesa de paz sobre ti. Es un Dios que ha prometido que va a estar contigo. Es un Dios que no te ha dejado solo en tus peores momentos. Y que si tú vas a su presencia, Él está dispuesto otra vez a recogerte. Él está dispuesto otra vez a consolarte. Él está dispuesto otra vez a darte una oportunidad. El Dios que yo conozco.
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0: Hola, muy buenas tardes. Mucha lluvia de bendiciones reciban todos mis hermanos y hermanas. En esta hora hermosa estamos aquí en Radio Bendición, la radio que te bendice, que lleva amor, bendiciones y a todo lo demás. Acabamos de pasar lo que es una jornada maratónica, de la cual se regocija el pueblo de Dios y con mucha alegría damos siempre la gracia a nuestro Creador Dios por todo lo que nos permite. En esta tarde hermosa, llena de amor, de paz, de bendiciones, he aquí tu consejero y amigo Eugenio Mercedes, quiropráctico naturista, y durante una hora vamos a estarle llevando informaciones que usted amerita saber. Esas informaciones que siempre le ponen un punto al sabor de la vida. El sabor de la vida empieza con la salud, y la salud hay que disfrutarla. Y para disfrutar de la salud, solamente hay que darle mantenimiento. Como dice la palabra en el Génesis 9, del 3 al 4. Aliméntate de todo lo que vivo, incluyendo la legumbre. Así que en el día de hoy vamos a estar hablando sobre todas las legumbres que las personas deben de utilizar, para qué sirven y cómo debemos darle el beneficio a nuestra legumbre. De hecho, la mitad de nuestro plato debería de ser vegetales o legumbres a diario. Y en este contenido de orientación natural con tu consejero y amigo Eugenio Mercedes, durante una hora estaremos en este altar radial para llevarle informaciones que usted amerita saber. 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Usted pone de su parte, como dice la palabra, cuando se le indicó a Gedeón, mira que mando que te esfuerce. Usted debe de esforzarse para mantener su salud. En verdad debe de esforzarse porque el asunto está difícil, está incómodo. Es como que si estuviese prohibido enfermarse. Porque el que se enferma, lamentable el caso, no sale a camino. Lamentable el caso, si usted no se cuida, si usted se descuida un instante, usted no va a salir a camino. Préstele atención a esto que le digo. Hay dos cosas que no se la deseo a nadie. Es caer en manos de justicia, aunque usted sea inocente. Usted tendrá que pagar como que si usted fuera culpable. Y la segunda es caer perdiendo la salud, que usted tenga que andar de médico en médico. No se lo deseo a nadie. Trabajamos la orientación natural para tratar de ayudar a nuestros hermanos que no aceleren la pérdida de la salud, que puedan mantener su salud. Ahora, si después que usted está enfermo, usted siente que por ahí le devolvieron la salud, felicidades. Porque no se le está devolviendo la salud a aquel que la deja caer. Es una responsabilidad que Dios dejó en ti. La salud es como una copa de cristal. Usted no la puede dejar caer, porque si la deja caer se desbarata en mil pedazos. Y luego los pedacitos no se pueden unir. Usted tiene que mantener su salud. Usted tiene que dedicarse con empeño, con pasión, a mantener su salud. Porque una vez que la empieza a perder, usted no solamente pierde la salud, pierde dinero, pierde el tiempo, pierde todo en esta tierra. No le están dando a la persona la importancia que amerita la salud. Y si usted no sabe por dónde empieza la salud entra por la boca. Por ahí entran los alimentos que le dan la vida, pero por ahí están entrando los alimentos que te están destrozando la vida con las nuevas enfermedades de esta nueva civilización. Esta civilización no oye, no escucha, no entiende, no mira, no ve. Andamos como controlados por uno mismo. Porque entre más estupideces cometemos a la hora de consumir nuestros alimentos, más rápido perdemos la salud. La persona se está alimentando de todo lo que es muerto y se ha olvidado de todo lo que es vivo. La persona se ha llegado a confundir con las proteínas. Ay, la proteína, tengo que comer proteína diario. Y la proteína que usted come son putrefactas porque se pudren. Consuma la proteína que nuestro Dios dejó, y por eso quiero hablarle de toda la legumbre. 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Eso no indica que usted va a dejar de visitar su médico, su clínica, hospital o de llevar su tratamiento. No. Usted tiene que hacerse su chequeo médico. Usted tiene que hacerse todo. Tiene que mantenerse en monitoreo. Pero la salud natural tiene que ir primero. ¿Por qué tiene que ir primero? Porque es la que te mantiene saludable. Ahora, cuando ya tú pierdes la salud natural, aquella que Dios te regaló, tienes que acudir a los galenos, a los médicos, clínicas y hospitales para que puedas seguir viviendo. Porque si tú te desconectaste de la naturaleza y empezaste a hacer transgresiones, alimentarte de todo lo que es muerto, alimentarte de todo lo que es antinatural, usted tiene que acudir a donde le puedan ayudar después de sus errores. Porque los errores lo está cometiendo usted, hermano y hermana. Nuestro plato hoy en día tiene un 90% de errores. Estamos consumiendo alimentos que no nos ayudan en nada. 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Se le va a hacer evaluación a su cuerpo, se le van a hacer recomendaciones naturales para desintoxicar su cuerpo, eliminar impureza, estreñimiento, parásito, ameba, problemas estomacales, problemas de tu hígado, problemas de tu esófago, problemas de tus pulmones, no importa el problema donde se esté originando, con tratamientos naturales lo empezamos a combatir y usted se encarga de volver al camino que usted nació, la naturaleza. De volver a la naturaleza, usted se encarga. Ahora que usted no quiere eso, pues entonces siga su camino, porque si usted no quiere volver a ser de lo que usted es desde su nacimiento, entonces ya esos son problemas suyos. 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Por si usted tiene una pregunta que hacernos, nosotros se la vamos a contestar dentro del campo de lo natural. Algunas combinaciones, algún consejo que se le pueda dar para que usted se ayude a usted, ayude a su vecino, a sus hijos o a quien le rodee, de quien sea la pregunta, si está a nuestro alcance, se la vamos a hacer llegar. 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Allí usted define. Allí damos también terapia quiropráctica, ajuste lumbar. La espina dorsal, de la cual hoy en día está sufriendo deficiencia por falta de alimentación también, porque las personas desconocen los alimentos que fortalecen los cartílagos o el tejido blando, los alimentos que van dirigidos a fortalecer los huesos. Como las personas no lo están consumiendo, el cuerpo se le está desgastando a destiempo. y ya jóvenes de 18 y 20 años tienen desgaste de coyuntura, tienen desgaste de cartílago, cervicales, dorsales, lumbares, tobillo, rodilla, la pelvis. Entonces, esto desgaste de hoy en día por falta de cartílago no es con calmante. Lamentable el caso, estoy de acuerdo que usted se ponga su calmante, pero no es con calmante que se soluciona el problema. Hay que darle al cuerpo lo que él amerita y lo que él necesita para que usted pueda vivir mejor. 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Aquí en tu programa Orientación Natural con tu consejero y amigo Eugenio Mercedes. Y en el Centro Naturista, si usted está sufriendo problemas lumbares, lléguese allá. Vamos a darle terapia quiropráctica, que la gente se está jugando con eso y no sabe lo importante que es. Vamos a hacerle su ajuste lumbar. No espere a tener un desgaste. No espere a tener una desviación. No espere a tener hernias para usted darse terapia quiropráctica. Todo la necesitamos. No son invasivas al cuerpo. No ofrecen efectos secundarios. No se necesita ni un mentol, nada, ni quitar ropa, nada, para hacer un ajuste lumbar, de la cual ayuda bastante a todas las personas. El chequeo que hacemos allí con nuestro sistema biocuántico le ayuda a entender o nos ayuda a entender de dónde vienen tus problemas de salud, cuáles son las deficiencias que tu cuerpo tiene. Entonces vamos a tratarnos para que usted pueda vivir mejor. Aliméntate de todo lo que vivo, incluyendo la legumbre, según el Génesis 9, del 3 al 4. La legumbre, de la cual las personas hoy en día la usan muy poco y la usan erróneamente de una manera incorrecta. La mayoría de las personas creen que la legumbre son acompañamiento del arroz. No, consumir un plato de legumbre, de leguminosa o de alguno otro producto que nazcan del subsuelo o de nuestra madre tierra son beneficiosos para nuestra salud. La persona ha creído que las berenjenas, por ejemplo, le van a ayudar cuando son fritas con aceite industrial, al junto de huevos industrial, porque la berenjena no trae grasa ni trae colesterol, pero usted tiene que ponérselo. Entonces ya esa leguminosa, ese vegetal, ese producto natural de nuestra tierra que contiene más proteína que todas las carnes juntas. La berenjena contiene más proteína natural que todas las carnes juntas. Digo, la proteína animal son animal. Yo estoy hablando de las proteínas naturales. Es la que más posee proteína, la berenjena, y la estamos usando de mala forma. Creo que tenemos llamada por allí. Podemos tomar esta llamada para seguir dando informaciones aquí en tu programa Orientación Natural. Buenas tardes.
1: Buenas tardes. Bendiciones. Eve, amén, igual. ¿Cómo le ayudo? Me gustaría saber si usted tiene algún remedio para los riñones. La creatinina le ha subido a 1.70. Uh-huh. Y está complicado esto, solamente ya tiene un riñón.
0: ¿Un solo? ¿Ya la operaron de uno o nació con un solo?
1: No, la operaron de uno hace como 20 años, 25.
0: ¿Cuántas veces está defecando esa persona por día?
1: ¿Cuántas veces está defecando por día?
0: Uh-huh. Si defeca dos
1: cada
0: veces,
1: dos cada días, no. Cada dos días ya va al baño.
0: Por ahí que tenemos que empezar. Porque los riñones están filtrando la sangre que se forma en el intestino y el intestino está constipado. Pues me va a tapar el riñón. ¿Me comprendiste? Primero quitar el estreñimiento. Debe de pasar al centro para ponerle un paquete desintoxicador que limpie los intestinos y los riñones para que la creatinina pueda bajar. No es un remedio casero, porque ya estamos jugando casi con la muerte y la vida porque hay un solo riñón. Hay que hacer esa limpieza urgentemente para poderle ayudar. ¿Me comprende?
1: Okay, está bien.
0: El intestino. Mientras tanto, en la casa, que pare el consumo de carne y todo tipo de grasa.
1: Okay.
0: Todo tipo de grasa. Que coja el agua de coco, licue una cebolla, le eche limón y miel, porque el trago es fuerte, y se tome una taza por la mañana. ¿Me comprendió?
1: Sí, vamos a ver, déjeme anotarlo.
0: Agua de coco, media cebolla o una cebolla pequeña de la que pican, de la morada de verdad. Va a licuar la cebolla en el agua de coco, le va a agregar zumo de limón y una tonalidad de miel. Media taza es un trago. Le fuerte el trago, pero le ayuda a eliminar arenilla, piedra, creatinina, a limpiar el riñón. Pero tiene que quitarse el estreñimiento rápidamente. Creo que si desean ayudarla, yo le formo un paquete de desintoxicador mañana temprano. Pueden ir personal para darle mayor información.
1: Está bien, gracias.
0: Bendiciones. ¿Sabe dónde estamos, verdad?
1: Amén, sí.
0: Ok, por allá le esperamos. Vamos a ayudar a esa sierva.
1: Gracias.
0: No la ha llamado todavía.
1: Ok.
0: Bueno, que Dios me la cuide. Esperando en Dios. El asunto es que ella tiene un solo riñón. No se puede dar el lujo de perder ese. No se puede dar el lujo. Ese intestino hay que limpiarlo. Que pare el consumo cárnico rápidamente y las grasas. Bien, continuamos aquí con tu programa Orientación Natural con tu consejero y amigo Eugenio Mercedes. Dentro del campo de la naturaleza hay muchas cosas que hacer para poder ayudar a la persona. Cuando repito que la leguminosa o la legumbre la estamos comiendo erróneamente, por cierto, la joven debería de hacer el jugo de tayota cruda con pepino y apio para poderle ayudar a sobrevivir mejor. Debería de hacerlo para poderle ayudar. Oh, pero las personas son insistentes. Bien, la persona debe de ayudarse a sobrevivir mejor haciendo todo lo que viene de la leguminosa. Ayúdense, por favor. Si usted no se ayuda en su casa, va a seguir perdiendo su salud. Ya que la legumbre, Dios la menciona desde la Biblia, así que debemos de darle la oportunidad a la legumbre de consumirla más y enseñar a nuestros jóvenes que van creciendo a consumirla, ya que son necesarias para nuestra vida. Así que por favor, las personas que siempre estén interesados en llevar una mejor vida deben de ayudarse consumiendo los alimentos que Dios dejó desde nuestra madre tierra. ¿Alguna otra leguminosa o legumbre que se deben de usar y que las personas la están usando erróneamente, usarla para su beneficio, buscar la forma de uso para que las personas puedan tener mejor vida, mejor salud? En tu plato debe de ser acompañado de legumbre a diario. Existen los hongos naturales que son alimenticios. Son excelentes los hongos para consumirlo, pero la persona no le hace caso a los hongos. Esa legumbre que se da en nuestro país también y se da en otros países, de la cual lo venden en algunos supermercados o tiendas alimenticias, la persona no sabe usarlo y muchas veces lo usan para uno espagueti o para esto. No, es que usted debe de alimentarse de la legumbre que Dios dejó aquí en la tierra. Así que usar el hongo con tayota, con berenjena, con molondrones, le puede ayudar a revivir cartílagos que se están deteriorando en los huesos de nuestra persona. Los cartílagos, tejido blando. La persona debe de enfocarse en la legumbre para ayudar su tejido blando, sus cartílagos, sus coyunturas, si así lo logra entender. Cada hueso de nuestro cuerpo está compuesto por cartílago y la persona no está consumiendo los alimentos correspondientes para formar cartílago. De los tres alimentos que la persona ingiere a diario, deberían de pensar en uno dirigido para tus huesos, otro dirigido para el hígado y otro dirigido para el cerebro. Son los órganos que más trabajan en nuestro cuerpo. Si el hígado está bien alimentado, va a formar una sangre excelente. Pero si los huesos están bien alimentados, van a formar un sistema inmunológico irrompible. Sistema inmunológico es sistema de defensa. Pero un sistema inmunológico debilitado y un hígado debilitado por falta de propiedades vitamínicas, entonces daña el sistema linfático. Entonces empiezan los ganglios en el cuello, en las axilas, en las entrepiernas, en el estómago, en los riñones. Empiezan los ganglios a inflamarse. El genital de la mujer es que más se inflama. Entonces le dicen, tiene allí endometriosis, tiene problemas de inflamación, tiene problemas de útero, tiene problemas de descenso, tiene problemas de debilidad, un sinnúmero de problemas por una deficiencia entre el sistema inmunológico y el hígado, que no son compatibles para formar los nutrientes naturales que necesita nuestro cuerpo. Entonces viene el sistema linfático a inflamarte, a darte inflamaciones. Ay, que me estoy hinchando, que me estoy engordando, que me estoy inflamada. Siento este estómago que de lo que me echo una gotica de agua estoy inflamado. Es por la decombinación de alimentos, porque no hemos creído que alimentarnos con alimento muerto y alimento muerto y alimento muerto, el cuerpo tiene que funcionar. El cuerpo no funciona de esa manera. Usted se alimenta con un pan con queso y come con un arroz con pollo y cena con un espagueti con frito. Muerto, muerto, muerto. Y el día que cena bueno, un pescado frito, una chuleta frita. Muerto, muerto, muerto. Y tú crees que tu cuerpo tiene que formar las vitaminas, los minerales, 38 minerales, 26 vitaminas en tus alimentos diarios. Lo va a formar de alimento muerto, muerto, muerto, porque nos dijeron que nuestro cuerpo funciona con proteína muerta y que necesitamos proteína muerta, muerta, muerta y muerta. Y tan así que han fabricado hasta huevo, porque el huevo tiene la proteína y tú de lo que ves huevo, tú crees que estás consumiendo proteína que te ayudan. No, empiece a criar guinea, empiece a criar gallina de verdad, que le den huevo de verdad, y así usted me puede tapar la boca diciendo, no, yo como huevo verdadero. Yo estoy comiendo un huevo que sí me brinda proteína, pero es proteína animal. No es proteína de la que Dios dejó en los alimentos que nacen en nuestra madre tierra. No son iguales. No hacen el mismo trabajo. Así que una proteína de molondrones, usted sabe que le va a ayudar a su cartílago, le va a ayudar con la pecina estomacal, se va a convertir en probiótico. No, queremos buscar el probiótico a donde dice el hombre, no donde dijo Dios. Entonces tenemos que prestar atención a la legumbre, a la leguminosa y a todo lo que da nuestra madre tierra, que está disponible para todo. La tierra no deja de dar su fruto. Somos nosotros que nos hemos alejado de ellas. Somos nosotros que estamos industrializando nuestro estómago. Somos nosotros que estamos industrializando nuestra salud. Y después queremos calmarla con los mismos industriales. De eso depende de usted. A nadie se le obliga. A nadie se le obliga a comprar esto, a hacer esto. Usted puede consumir lo que a usted le venga en gana. Usted tiene un libre albedrío. Para eso Dios se lo dejó y Dios no se mete en eso. Y si usted le pide por algo muerto y le ora, Dios te lo bendice. No hay problema. Ahora vamos a ver el efecto que va a hacer en ti. Vamos a ver qué estreñimiento te da, vamos a ver qué parásito te da, qué bacteria te da, cuántas células vivas te va a dar, porque el hecho que Dios bendiga a un alimento que está muerto no quiere decir que ese alimento muerto va a tener las vitaminas y minerales que necesita tu cuerpo para sostenerse, levantándose a las 5 de la mañana a trabajar y acostándose a las 12 de la noche. Así no es. Entonces, si usted no le presta atención a sus alimentos, estamos mal. Ahora que usted consuma alimento muerto y usted en su casa hace una paliación de jugo de auyama cruda, otra leguminosa muy buena, o un jugo de una yuca cruda o de una batata cruda o papa cruda, usted sabe que está dándole probiótico a su estómago, a su intestino, pero le está dando los minerales a su cartílago para que se formen y se fortalezcan mejor. 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De lunes a viernes, de 8 de la mañana a 5 de la tarde. Te puede visitarnos y allí estaremos para ayudarle a seguir viviendo mejor, a seguir en esta tierra que Dios nos la regala. No creamos que la tierra, nosotros somos dueños de ella. Aunque las leyes humanas han puesto parámetros, no quiere decir que esto no sea gratis. Usted no hizo nada para venir a esta tierra, usted no hace nada para que se forme una yuca, usted no hace nada para que se forme una batata. Utilice los alimentos de Dios, de aquel que te da la vida. Ahora, si usted es ateo y no cree en Dios, no beba agua, que el agua la hace Dios. El hombre podrá tener una fábrica de agua, pero ¿de dónde saca el agua? ¿De dónde él la saca? De la que Dios dejó. Así sea del mar, que el hombre la refine y la ponga purificada y le haga un humus y todo lo que quiera. No. El principal elemento lo hizo Dios. Así que si usted es ateo, usted verifíquese que no es así. Si usted es ateo y no cree en Dios, entonces deje de comer arroz, porque el arroz, aunque el hombre lo siembre y lo refine, sigue siendo Dios quien lo forma. Deje de comer yuca, porque de un palito salen tremendas yucas. Entonces Dios dejó esa magia en la tierra y usted no cree en Dios. Y nosotros venimos de ella, así que cambie su formalidad, porque el agua que usted bebe la crea quien tú dices que no existe. No es así. Existe nuestro Creador, existe y seguirá existiendo. Generaciones vengan, generaciones van. Debemos de confiar en Él, porque Jesucristo dijo claramente que una madre no les pone una víbora en el plato a sus hijos. ¿Cuánto no sería Dios para con nosotros? Entonces, Dios tiene todo lo esencial para nosotros. Sea tú cristiano o no lo sea. En siendo humano o ser viviente, Dios le da su sustento, su alimento. Dios es eterno, es poderoso, y Él es quien nos brinda su respiración, es quien nos brinda su espíritu. Solamente tu pensamiento hace la diferencia, porque el libre albedrío está en tu pensamiento, en tus emociones. Entonces debemos de comunicarnos más ante la naturaleza, que Dios lo tiene todo para nosotros. 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Qué bueno estar en salud, qué bueno ir a una playa y poder disfrutar de ella, qué bueno ir a una montaña, qué bueno tener su pareja, qué bueno es criar nuestros hijos y ver los nietos, qué bueno es decir yo trabajo a los 70 años, yo me siento fuerte. Eso usted tiene que ganárselo. Dios no se lo va a seguir regalando con su desobediencia. Usted tiene que hacer un sacrificio. Eso usted tiene que ganárselo. No importa que usted tenga 10 años o que tenga 60, usted tiene que ganárselo. Usted tiene que ser obediente a lo que Dios te brinda, porque lo que Dios te brinda es como el maná, que tiene todos los nutrientes y vitaminas y minerales en una sola comida. Dios lo tiene todo, pero usted quiere hacer las cosas a su manera. Quiere criar sus hijos comiendo lo que a ellos les viene en gana, no lo que necesita el cuerpo para un niño en desarrollo. Niñas que están en desarrollo, perdiendo la vista, dolores menstruales, coagulaciones. He visto jóvenes que se retuercen del dolor de un periodo, que creen que eso lo hizo el demonio, y no es así. Eso es naturaleza divina, pero sus alimentos erróneos, antinaturales, le forman no solamente coágulos, le hacen perder sus genitales completos antes de tiempo. La persona está perdiendo la salud a de tiempo. La muerte prematura está llegando a muchos hogares. Por falta de conocimiento, perece mi pueblo. 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Nuestros tratamientos no son invasivos, tampoco requerimos de que usted deje de visitar su médico a la hora de hacerse un chequeo. Usted tiene que estar siempre en sintonía con su médico. Tenemos una llamadita aquí en... Buenas tardes.
2: Buenas tardes, doctor. ¿Cómo está? Ya hablando con Cumba de Alaska.
0: El hermano Cumba, tuve el placer de conocerlo por foto. ¿Cómo se siente, mi hermano?
2: Bien, Victoria. Saludos a Joana.
0: Siempre.

0: hay aceite de ajonjolí, hay chacapiedra.
1: Yo lo voy a poner, sí.
0: Hay aceite resino. Allá hay muchos tipos de aceite.
1: Ok, la segunda pregunta es que alguien le hace, dice, buenas noches, doctor, ¿qué sirve para la gastritis?
0: La gastritis.
1: ¿Algún remedio?
0: Hasta ahora lo que más cura la gastritis es la papa cruda con limón y miel, tomarla en ayuna. Parar los consumos indigestos, de alimentos indigestos, y no cenar de noche. Hacerse limpieza gástrico-intestinal por lo menos cada 3 meses. Para que los músculos peristálticos vuelvan a trabajar correctamente. Y así el jugo clorhídrico no destruya las paredes estomacales. Y luego tenga una gastritis o úlcera o problemas de digestión. Papa cruda que no tenga la piel verde. Que no sea de esta papa gigante que hacen ahora en los invernaderos. Que sea papa natural del campo, de un tamaño normal, que no tenga su piel verde. Licuar o guayar la papa. Puede licuar la papa junto con repollo blanco. No dije lechuga repollada, dije repollo blanco. Al licuar la papa con el repollo blanco, le agrega el zumo de limón del pequeño, del que trae semilla, porque lo que no traen semilla son transgénicos. No sirven para la curación. Y agregarle miel pura y tomar en ayuna. Desayunar alimentos como puré de papa también, como puré de auyama, puré de yautía amarilla, plátano maduro, alimentos que no lastimen tu estómago. No acostarse lleno. Después que se oculte el sol, no cenen. El que tiene problema estomacal, tomen agua con limón. Pueden agregarle sal en grano. También le ayuda a curar su estómago. 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Ahí también tenemos tratamientos naturales que le ayudan a su sistema digestivo. Así que le esperamos por allá. ¿Qué otra preguntita tenemos por ahí, hermana mía?
1: Sí, alguien le pregunta qué sirve para el humo en los pulmones, para sacar, para limpiar.
0: O sea, me supongo que esa persona fumaba. Yo creo que lo mejor es dejar de fumar si lo sigue haciendo. Y visitarme para ponerle un paquete purificador de los pulmones y sus bronquios para limpiar bacteria. Ya eso es personal, y ahí tienen que visitarme.
1: Ok, parece que hay mucha gente afectada porque varias preguntas con las mismas similitudes.
0: Dime la siguiente, a ver.
1: La siguiente dice, ¿qué me recomienda para los pulmones? O sea, continúa la gente preguntando.
0: Bueno, también es bueno darles tratamiento. Anoten, hermanos y hermanas que están en sintonía, sobre los tratamientos de los pulmones. Búsquese el rábano, el berro del mercado. Rábano, berro, cristal de sábila, cebollín, si no hay cebollín, cebolla de la que pica. Van a hacer ese licuado, a zanahoria también lleva, y coco seco. Vuelvo y repito, anoten: cebollín o cebolla, cristal de sábila, rábano, zanahoria, coco seco y el cristal de sábila. Luego de licuar o colar, le agregan el limón y la miel. Tomar, eso es para ayudar a los bronquios. Las personas que van a hacer esto deben de parar el consumo de leche y queso y harina refinada. De esa manera.
1: Bueno.
0: Para poderle ayudar a desintoxicar o limpiar sus pulmones. Así que las personas que quieren ayudarse deben de visitar el Centro Naturista Integral de Todo para tu Salud, de lunes a viernes de 8 de la mañana a 5 de la tarde. Hello, buena tarde.
2: Buenas tardes.
0: Sí, bendiciones.
2: Mira, yo quiero que usted me ayude. Yo tengo un dedo que me está...

0: que me está doliendo y se queda sentado. Y yo quiero saber qué yo tengo que hacer.
1: ¿En qué es lo que tiene ese dedo? ¿Te diste un golpe, un trompezón, te cayó algo?
2: Un animal.
0: ¿Aló?
1: Sí, ¿tú no me escuchaste la pregunta?
3: ¿Aló?
1: ¿Qué es lo que tiene tu dedo? ¿Te
0: oye?
1: Okay, Joana. La persona que tiene ese problema con el dedo, yo quiero saber qué tiene el dedo. Visítame personalmente porque hay que ver si es que tiene un hongo, si qué está pasando, porque qué me duele.
2: Un insecto.
1: O qué pasó, si es que hay un pie de atleta también, de su antiguo. Que me visite, por favor, porque así no le puedo decir ame esto y esto sin saber qué es lo que tiene realmente el dedo. ¿Tenemos alguna otra pregunta?
2: Sí, alguien le dice que le recomienda o qué remedio tiene casero que pueda ella lidiar con una situación de su rodilla hinchada y que le duele.
1: Si no fue una caída, un accidente, si la rodilla se está hinchando por desgaste, hay que poner tratamiento profundo. El barro terapéutico, el barro, lo vendemos en el Centro Naturista Integral. 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
2: Sí, la misma persona del aceite de orégano nos pregunta el costo.
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2: Okay. Aquí alguien nos hace una pregunta, dice: Dios bendiga, buenas noches. Tengo un niño de 7 años y es falcémico y le da mucha fiebre.
1: Tiene que hacer el jugo de noni. Te puede coger tayota, apio, pepino y el noni maduro y darle jugo. Tiene que echarle limón y miel. El noni es excelente para la falcemia, ya que contiene las propiedades vitamínicas que el hígado no puede formar. Si el niño hay que transfundirlo en sangre, entonces debe de pasar al centro para hacerle llegar productos que le ayuden al hígado a transformar el agua en sangre. Que no sea al revés, porque el hígado lo que está haciendo es convertir la sangre en agua. Entonces, darles productos naturales que le ayuden a que el hígado transforme el agua en sangre, para que sus glóbulos puedan estar mejor. Es bueno que ella me visite, pero mientras tanto puede hacerle el jugo del noni maduro, pues el noni también se puede combinar con piña o con alguna otra fruta, porque directamente el noni tiene un sabor demasiado desagradable, pero demasiado bueno para la salud. ¿Qué otra preguntita tenemos por ahí?
2: Sí, hay alguien que nos pregunta que esa persona dice que tiene reflujo
1: gástrico, debe ser,
2: y fue operado de las cuerdas vocales.
1: Ay, hay problema allí, hay problema. Para el consumo de harinas refinadas en todos sus derivados, no se acueste lleno, no tome agua fría, no coma y beba al mismo tiempo, porque usted sufre de reflujo. La leche son indigestas. Para los que creen que la leche le cae bien, la leche es indigesta. Los quesos industriales también. Así que esos son los consejos para el reflujo, en lo que él me visita, y le ponemos un tratamiento más fuerte que le ayude a eliminar el problema.
2: Nos vamos con WhatsApp, una llamadita.
1: cualquiera de las dos que usted me dé. Hola, buena.
3: Dios le bendiga, mi corazón.
1: Bendiciones.
3: Yo le bendiga.
1: Sí, bendiciones más para usted.
3: Yo le quería preguntar a usted, doctor, ¿usted trata con la menopausia, esas cosas así? Porque yo quiero saber, para yo ir para allá, para recibir su ayuda.
1: Sí, allí está el fitroestrógeno, que no es que le va a quitar el caliente completo, pero le va a ayudar a bajar lo caliente.
3: Sí, eso es lo que yo natural. Eso es lo que yo le estoy preguntando. Yo está la completa, ¿no? Pero algo que ayude, ¿no?
1: Sí, sí, tenemos. Tenemos mujer activa también en cápsula. Tenemos varios productos allí que le van a ayudar.
3: Ah, pues está bien, iré para allá. Está
1: pues
3: bien,
1: ya le esperamos bien. Con Dios delante, bendiciones más para usted. Bien, la persona que estaba intentando llamar, que siga ahí su proceso, que estábamos en llamada de vía WhatsApp. Así que por favor aprovechen que el tiempo pasa rápido. El tiempo no espera a nadie y una hora se me va, pues ya son 43. Hello, buenas noches.
4: Sí, buenas tardes, buenas noches. Quiero preguntarle, doctor, usted estaba hablando sobre cómo se debe de cocinar la berenjena. Ajá. Y necesito saber cómo es posible que se cocine, por favor.
1: No siendo frita y echándoles ingredientes industriales, usted la puede hervir y echarle ajo, cebolla y verdura, todo lo que usted quiera, hacerle una salsa de tomate y ají rojo, puede también echarle vija, que ahí es que ella es buena con la vija, puede hacerle albóndiga si desea, la berenjena se hace de mil formas, puede abrir la berenjena y rellenarla de vegetales, envolverla en papel aluminio y ponerla al horno para que ella se hornee con todos esos vegetales dentro y tiene un plato delicioso. Así que hay mil formas de preparar la berenjena que no sea frita. Hello, buenas tardes.
4: Aló, buenas, doctor, ¿cómo usted está? Doctor, yo quisiera ver si usted me recomienda para la barriguita, pues no, para no adelgazar.
1: ¿De gordo de naturaleza?
4: Uh-huh. Claro, doctor.
1: No, porque imagínate, cuando ese molde está hecho no es fácil. Mayormente yo lo que trato es la salud, si hay un problema estomacal, si hay un problema de esto. Sí tenemos tratamientos que le permiten quemar grasa a la persona, pero recuerda que el que viene siendo gordo, como Joana y yo, no vamos a ser delgado nunca. Entonces, visítame para ver qué podemos, si es grasa en el hígado, tengo tratamiento. Si es problema de salud, tengo para todo. Para rebajar casi no trabajo mucho con lo que es la rebajadera porque ya eso se hace de otra manera.
2: Pero tenemos otra llamada por el WhatsApp.
1: Sí, hola, buenas tardes.
5: Bendición.
1: Bendiciones más para usted.
5: Doctor, para preguntarle. Ajá. Que a mí me da un calor, un sudor. Yo quiero saber si será menopausa.
1: ¿Y qué edad tiene usted?
5: Yo tengo 58 años.
1: Ya usted dejó de menstruar hace mucho, ¿verdad?
5: Okay. Sí. ¿Y qué será eso?
1: Como le dije a la otra señora, tenemos el filtro estrógeno, mujer activa, que le ayudan. Es bueno que pase a recoger de esos productos para menguar el calor, no es para quitarlo, porque esa es tu naturaleza que Dios dejó en ti. Entonces, la leche de soya es muy buena, pero es leche de soya original. Y creo como que aquí no hay mucha leche de soya original. ¿Cómo dice?
5: En el cuello, el hijo mío, tiene un dolor en el cuello.
1: ¿Le duele el cuello?
5: Ajá.
1: Que me visite para darle terapia quiropráctica para ajustarle la columna o las cervicales, porque puede tener una inflamación por cervicales desviada. En la casa él puede hervir agua, una ollita caliente y otra ollita con agua con hielo, ambas con una toalla. Se coloca la toalla caliente primero en el cuello, 2 minutos, se la retira, luego se pone la fría, se la retira, vuelve la caliente, vuelve la fría. Eso encerrado en el baño. Eso le puede ayudar con la inflamación. Bendiciones, bendiciones. Continúen la llamadita que el programa está llegando casi a la recta final. 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Ay, ay, ay, cuántos jovencitos con desgaste, ya, Dios mío, eso se veía en gente 70, 80. No, entonces no dejen que sus niños o jóvenes tengan problemas de su columna por desgaste, de su tobillo, de su rodilla, de su pelvis, de sus hombros, para que no hayan bolsitis, para que no hayan inflamaciones que no se puedan corregir, para que no estén esos dolores de tortícolis. 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De hecho, le digo siempre claro que visiten su médico para otras cosas. Porque yo no soy ginecólogo, no soy diabetólogo, no soy esto, pero sí hay tratamientos que ayudan al hígado, al páncreas, a los riñones, a los pulmones. Tenemos las combinaciones para que tu cuerpo produzca energía. Tenemos las combinaciones para aquellos que tienen deficiencia en su intimidad, tanto en hombres como en mujer. Tenemos las combinaciones naturales para los problemas menstruales. No te voy a hacer papá Nicolau porque no somos ginecólogos. Ve a tu ginecólogo, hazte tu sonografía, hazte tu chequeo, hazte tu ultrasonido, lo que tú quieras. Pero ya tratamientos naturales lo tenemos, que no son invasivos a lo que te va a poner tu médico. No chocan. O sea, hay que ir de la mano con la naturaleza, porque nuestros productos son alimentos que al cuerpo le hace falta. Entonces la mayoría de los problemas, inflamaciones y desgaste es por falta de una correcta alimentación, de la cual en el centro te vamos a dar indicaciones cómo tú elaborar tus alimentos correctamente. Y eso es para todo el mundo, porque todos estamos cayendo en la trampa de comer el pan con queso, del pollo con frito. Entonces no hay nutriente en nuestro sistema digestivo, hay que reeducar a nuestros hermanos y hermanas, especialmente a los jóvenes. 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Yo no traigo nombre de producto, ni traigo, no. Yo primero le hago la evaluación a la persona dentro del campo de la naturaleza. Detectamos cuáles son sus deficiencias, de dónde vienen sus problemas, y empezamos a nutrir el cuerpo. Lo desintoxicamos, lo desinflamamos, le ayudamos a restaurar las células que se están muriendo con tratamientos que aumenten el sistema inmunológico. Ya después, tu problema de salud, llévalo a donde un médico que te haga entonces tu radiografía, tu sonografía, tu glicemia, lo que tú quieras, para que te dé cuenta si hubo una mejoría o si está peor. Por eso yo se lo digo claramente, trabajamos el área de la naturaleza y necesitamos que las personas se mantengan sanos si así lo requieren y si así lo desean. Yo soy tu consejero y amigo Eugenio Mercedes, quiropráctico naturista, plantas naturales. Le hablamos de muchas combinaciones en la persona, de cómo hacer su té, su jugo, lo que tienen que hacer con alimentos naturales para que la persona se mantenga nutrida. Todos los lunes aquí en Radio Bendición estamos con este tu programa Orientación Natural, para ayudarlo a que usted pueda sobrevivir mejor con los consejos que aquí se brindan, totalmente naturales. Todos los lunes aquí en esta radio estación llevamos tu programa Orientación Natural. De 7 a 8 de la noche estamos prestos para siempre llevarle Orientación Natural con tu consejero y amigo Eugenio Mercedes. ¿Tenemos alguna otra preguntita, hermano?
2: Sí, alguien le pregunta que sirve para las articulaciones, y también le pregunta cuánto cuesta el tratamiento.
1: Y eso se define allá.
2: Okay.
1: Porque tú puedes tener un problema y el otro, y cada producto va hace una variación de precio. O hay productos que tú llevas uno de 32 onzas, el otro lleva uno de 16, el otro uno de 8, dependiendo. Entonces ya después de la evaluación es que nos damos cuenta qué producto lleva y se le da el precio o el costo de lo que se le va a suministrar para su salud. Entonces también las personas que van, yo no doy precio por radio, porque aquí venimos
2: su número ahí,
1: venimos gratuito a llevarle estas informaciones a todos nuestros hermanos. Ya cuando usted se decide por decisión propia de ir donde mía, ya se le da costo de consulta, de terapia, de camilla Seragen, de los productos, de lo que allí se hace. Claro que todo tiene un costo, pero no vengo aquí a hablar de negocio, yo vengo a hablar de la salud, yo vengo a hablar de que las personas se pueden mejorar, pueden vivir una vida más estable, pueden evitar enfermedades, pueden desintoxicarse, pueden desinflamarse, pueden eliminar muchas cosas de su cuerpo. 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Bueno, Johanna, hemos llegado al final de este tu programa Orientación Natural. Agradecemos la sintonía de todos nuestros hermanos y hermanas. En esta tarde hermosa me estuvo acompañando mi hermana y amiga, la Johanna, que tenemos que traer un paquetico de desintoxicadora ahí para que se ayude, ¿verdad, Johanna? Y estamos aquí para servirle. Ahí está en pantalla nuestra hermana Johanna, bella y hermosa como Dios la hizo. Bien, va a ser hasta el próximo lunes que estaremos. También me hizo compañía Joshua. Ay, ay, ay, el máster, el poderoso, muchacho que tiene inteligencia ese. Dios lo siga bendiciendo y espero que no me lo dejen ir nunca de aquí, de esta radio estación, porque el muchacho es un chocolate bueno. Es bueno. Que Dios lo siga bendiciendo a todos. Va a ser hasta el próximo lunes que estaremos con otro contenido de Orientación Natural. Agradecimos su sintonía. Recuerden, mis queridos hermanos, mantengámonos de pie, caminemos y hagamos de todo, pero de rodillas ante el Señor. No se despegue de ahí. Bendiciones, hasta la próxima.
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